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1: Hola, ¿qué tal, apreciados amigos y hermanos que están en sintonía de la voz porque la fe viene por el oír? Les saluda Alejandro Cruz dándole las gracias por su amable y fina sintonía a nuestra audición del día de hoy, donde estamos compartiendo una palabra de fe, una palabra de esperanza, una palabra de vida que está contenida en el Evangelio, la buena noticia de salvación. Y en medio de un mundo tan convulsionado, con tanta violencia, con tantas crisis familiares, tantas situaciones personales difíciles, en medio de todo este caos hay una palabra que viene del cielo y produce paz a los habitantes aquí en la tierra. Dice que esta palabra nos muestra que Dios tiene buena voluntad para con los hombres. Es decir, que Dios tiene pensamientos de bien y no de mal para nosotros. Porque Dios sigue buscando al hombre que se encuentra perdido para salvarlo. No es que lo está buscando para castigarlo, no lo está buscando para condenarlo, no lo está buscando para que pague por sus crímenes, por sus pecados. Lo está buscando para darle una oportunidad de vida, una oportunidad de que se hagan nuevas todas las cosas. Y quiero decir que el amor de Dios es tan grande que va más allá de nuestro entendimiento. Y esto que voy a compartir es importantísimo. Dios ama al pecador, pero aborrece el pecado del pecador. Es decir, que Dios te ama como persona, pero no está de acuerdo con las acciones malas y negativas. Dice el profeta Isaías que los pies de los hombres corren presurosos para derramar sangre. Dice que con sus manos lastiman y dañan a otros. Dice que con su boca profieren maldiciones y que sus pensamientos y las intenciones de su corazón son de hacer continuamente solamente la maldad. Es decir, que el hombre se ha corrompido, pero a pesar de todo eso, Dios ama al hombre pecador, insisto, pero aborrece su pecado. Cuando usted oye el Evangelio y se arrepiente, usted deja de ser un pecador activo para convertirse en un pecador perdonado. Y el Señor ya no mira tu maldad, sino que Él mira el sacrificio que hizo nuestro Señor Jesucristo. Tenemos un acusador que se llama Satanás, y él es como un fiscal que dice, él mintió. Es el fiscal que dice, él robó. Es el fiscal que está diciendo, él defraudó. Es el que está acusando a los hermanos de día y de noche. Dice que el sumo sacerdote Josué, el sacerdote principal del templo, tenía vestiduras viles, harapos, y dice que a su izquierda estaba Satanás para acusarlo, y a su derecha estaba el ángel del Señor para justificarlo. Es decir, que Satanás continuamente va a estar diciendo: Dios, este hombre es un drogadicto, es un adúltero, es un idólatra, esta mujer es una mentirosa, es una mujer fornicaria, es una mujer pecadora. Pero quiero decirte que siempre Jesucristo estará ahí y dirá: yo hice un sacrificio, yo di mi vida por esta persona y derramé mi sangre, porque la sangre de Jesucristo te limpia de todo pecado. Dice la Escritura que sin derramamiento de sangre no hay remisión de pecado. Por eso el Señor derramó su sangre. Entonces, cuando Dios el Padre te mira, dice: yo no veo mentira, yo no veo engaño, yo no veo maldad, veo la sangre que limpia de todo pecado. Veo el sacrificio que justifica a este hombre, a esta mujer. Y es aquí donde nosotros entendemos la importancia de acercarnos a nuestro Señor Jesucristo, porque usted no se puede salvar por méritos propios, usted no se puede salvar por buenas obras, usted no puede tener salvación portándose bien. Créame que el infierno está lleno de gente buena. La gente no va al infierno por ser buena ni tampoco por ser mala. La gente se va a la condenación por no haber recibido a Jesucristo. ¿Por qué? Porque Jesucristo es el regalo de Dios para la humanidad. La única manera como usted pueda tener salvación es recibiendo a Jesús como su Salvador personal. No es la religión, no es la doctrina, no es tampoco el grupo de personas con el que usted se junte, ni siquiera el que sea usted una persona piadosa. Simple y sencillamente, tu salvación depende de si tú aceptas o si tú rechazas a Jesús como tu Salvador personal. Por eso una y otra vez la Escritura dice: todo aquel que me confiese delante de los hombres, yo también le confesaré a él delante de mi Padre que está en los cielos y delante de sus ángeles. Pero todo aquel que me niegue delante de los hombres, yo también le negaré a él delante de mi Padre y de sus ángeles. Imagínate la importancia. Jesús confesará tu nombre y dirá: Pedro es salvo, Juana es salva, Joaquín es salvo, porque él me confesó delante de los hombres como su Salvador. María me confesó delante de los hombres como el Salvador personal de su vida, y ahora él confiesa tu nombre. ¿Por qué razón nos es tan difícil entender el regalo de amor que Dios nos ha ofrecido y el sacrificio tan grande que hizo nuestro Señor Jesucristo? Usted lo que tiene que hacer es creer, abrir su corazón, y le aseguro que su vida cambiará, como ha cambiado la vida de millones y millones y millones de personas. Y quiero decir que hay lugar para ti, hay lugar para uno más, hay lugar para que tú vengas a formar parte de los que son perdonados, de los que son salvados de la condenación. Si tú mueres el día de hoy y cierras tus ojos aquí en la tierra, ¿dónde los abrirás? ¿En la condenación? ¿O los abrirás en el cielo? Donde el Señor dijo, donde yo estoy, quiero que también mis servidores estén conmigo. Él se lo dijo a aquel ladrón que estaba en la cruz, porque un ladrón decía, si eres el Hijo de Dios, bájate de la cruz, sálvate a ti mismo y luego nos salvas a nosotros. Y el otro ladrón le dijo, ni aún estando en esta situación donde tú y yo sabemos que estamos pagando justamente por la maldad que hicimos, pero este hombre no hizo nada, este hombre es inocente. Y entonces dijo aquel malhechor, Señor, acuérdate de mí cuando vengas en tu reino. Yo sí te creo, yo sí entiendo que tú eres justo y que tú estás pagando por mi maldad. Y Jesús le dijo, de cierto te digo hoy que estarás conmigo en el paraíso. Paraíso es un sinónimo de lugar de descanso, es un sinónimo del lugar que Dios ha prometido a los que le aman. Un lugar donde habitarás y no habrá más llanto, ni más tristeza, ni más dolor. Un lugar que es real, que no es fantasía. Y que quizás cuando eres joven te burlas y dices, ay sí, cómo no. Pero cuando avanzas en edad te das cuenta que no hay nada más real que la eternidad. Nuestros años pronto pasan y volamos. La juventud se va, las fuerzas se van. Pero la experiencia de vida te dice, hay un Dios y hay una eternidad y tienes que estar preparado para estar allí. Entonces yo quiero decir en este momento a cada uno de ustedes que están en la sintonía, acepte a Jesús. Acepte a Jesús. No se pierda. No vague más sin fe y sin esperanza. No trate de salvarse a sí mismo. No crea que por buenas obras usted tendrá relación con Dios. Quiero decir que los cristianos, los creyentes, no hacen buenas obras para salvarse. Los creyentes hacen buenas obras por consecuencia de haber sido transformados por Dios. Porque dice la Escritura que el creyente ha sido diseñado para buenas obras. Entonces, no hago buenas obras para salvarme, hago buenas obras porque soy salvo. Porque ya conocí al Señor. Y ahora quiero compartir lo bueno con todos los demás. Y si en este momento usted dice, ah, pero mire, la verdad es que yo he tenido una vida muy difícil, muy turbulenta, he mentido, he matado, he violado, he robado, he hecho lo peor de lo peor de lo peor. Quizás alguien dirá, mire, yo no he tomado, nunca he fumado, pero sí he participado de la hipocresía, del orgullo, he participado de vanidad. Bueno, Pecado es pecado. Tan es pecado decir una mentira como robarte $1,000,000. Es lo mismo. Es una ofensa. Ahora, ¿qué es lo que tenemos que hacer? Decirle: Señor, perdóname. Reconozco mi condición y te reconozco como mi salvador personal. Si en este momento usted dice: mire, yo necesito de Dios en mi vida, necesito un cambio de vida, yo necesito a Jesús como mi salvador personal. Si usted en este momento dice: mire, yo ahora entiendo que Jesucristo es el regalo de Dios para que yo pueda conocerlo y tener seguridad de salvación, entonces no deje pasar por alto esta oportunidad. Hoy estamos vivos. Acabo de recibir un mensaje no hace más de 15 minutos donde me dicen, de una persona que conozco, y me están avisando: mire, hace 15 minutos chocó y murió. Y esta persona iba rumbo a su casa. No estaba tomando, no usaba drogas, pero chocó y murió. Yo te aseguro que no estaba pensando que iba a morir. Estaba pensando en llegar a su casa, en estar con su familia. Había alguien que lo estaba esperando, pero ya no está con nosotros aquí en la tierra de los vivientes. Nadie nos asegura a nosotros que tendremos vida más tarde, ni siquiera el día de mañana. Por eso dice la Escritura: no dejes para mañana lo que puedas hacer hoy, porque no sabes tú qué dará de sí el día de mañana. Hoy es el momento donde tú puedes abrir tu corazón y entregarle tu vida a Dios. Y en este día, donde quiera que estés, si tú dices: oiga, yo necesito la paz de Dios, necesito el perdón de Dios, necesito seguridad de salvación, si es así, pues en este momento repita esta oración conmigo. Repita esta oración conmigo. Y diga: Señor Jesús, hoy he oído tu palabra y creo que tú moriste por mí en una cruz para perdonar mis pecados y para darme salvación. Y es por eso que en este momento yo te pido que me perdones. Me arrepiento y reconozco que he pecado contra el cielo y contra ti. Te entrego mi vida y te doy gracias por Jesucristo. Amén. Si tú has hecho esta oración conmigo, yo te aseguro que el Señor te ha escuchado y que tú tienes perdón. Y que de la presencia del Señor vendrá fortaleza para tu vida. Es importante, muy importante. Escúchame, es muy importante el que mantengas tu fe puesta en Jesús. Y cosas grandes van a ocurrir. En este momento tenemos comunicación y envío un cordial saludo a Elvia Arroyo, que se está reportando de por allá del área de Santa Ana, y dice: pido oración por mi hija Ruth y Jaime. Jaime está en un centro médico y le está haciendo mucho daño la medicina que le dan. Pido por él, por favor, y porque le cambien o que no le afecte la medicina, y por Ruth, porque tiene mucha presión en su centro de trabajo, siente que hay personas que le están persiguiendo y le están haciendo la vida imposible. Por favor, dice que puedan unirse en oración, para que la muevan o le quiten a estas personas, y ella tenga más tranquilidad en su trabajo. Entonces vamos a hacer esta oración, y todos los hombres y mujeres de fe, que todos los hombres y mujeres santo, pues vamos a orar y nos vamos a poner de acuerdo con nuestra oyente, Elvia Arroyo. Padre, en el nombre poderoso de Jesús de Nazaret, en este momento nos ponemos de acuerdo con Elvia y pedimos en este momento por Jaime, ahí donde se encuentra. Señor, por favor, toca su cuerpo. Mira esa medicina que le está haciendo daño, esos químicos que le están destruyendo su cuerpo. Yo pido en este momento, Señor, extiende tu mano de sanidad sobre Jaime. Señor, haz un milagro. Hablo sanidad a su cuerpo. Sé tú, Señor, medicina para sus huesos y sánalo completamente. Enfermedad, en el nombre poderoso de Jesús de Nazaret, ahora mismo te hablo y te ordeno, suelta a Jaime ahora, en el nombre poderoso de Jesús. Suelta ese cuerpo, suéltalo, porque no tienes autoridad sobre él, en el nombre poderoso de Jesús. Y pido por Ruth, que ahí donde se encuentra pongas paz en su corazón, dale fortaleza, permite, Señor, que ella sea puesta en gracia y en favor delante de ti, y estas personas que la acosan, que la hostigan, Señor, que sean removidas. Señor, libra en este momento a Ruth de toda persona que le quiera hacer daño, en el nombre de Jesús. Señor, creo que tú estás obrando, y en tu nombre, Señor, bendigo a Elvia, honra su fe y la petición de oración que ella presenta, para que pueda tener en este momento seguridad de que tú estás obrando, en el nombre poderoso de Jesús. Gracias, Señor. Amén y amén. Bueno, pues estamos avanzando en el tiempo. Gracias por su sintonía, y quiero decirle a cada uno de nuestros apreciados amigos y hermanos que es muy necesario que nos pongamos en acuerdo y apoyemos la voz, apoyemos esta frecuencia radial, para que no falte la programación, para que las 24 horas del día podamos tener siempre música de fe, mensajes y sobre todo unidad de propósito para seguir compartiendo el evangelio con aquellas personas que tanto lo están necesitando. 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Gracias a cada uno de ustedes que siempre están pendientes de nuestra programación y que de alguna manera estamos avanzando juntos para que no falte la palabra, para que el mensaje de fe siga llegando. Y vea usted la importancia de participar para que en su ciudad no falte el mensaje de fe. Que en su ciudad no falte la bendita palabra de Dios. Creo que sería una tragedia que dejemos de transmitir para la comarca lagunera. Sería una tragedia que dejáramos de transmitir para Monterrey, o que dejáramos de transmitir para Tijuana, Los Ángeles, San Diego. Sería una pérdida irreparable.
2: ellas.
1: Pero yo creo que en cada ciudad tenemos hombres y mujeres de fe que están dispuestos a aportar y decir, mire, mientras yo vivo en esta ciudad, mi radio local no se cierra. Mientras que yo tenga vida y yo habite en esta ciudad, aquí esta señal permanecerá viva porque yo estoy aportando y estoy haciendo mi mejor esfuerzo. Aquí se anuncia la palabra porque mi casa y yo seguiremos firmes anunciando esta palabra. Por eso decimos, si tus pasos no pueden ir, que tus pesos vayan por ti. Y qué privilegio saber que somos responsables de que el mensaje de fe siga siendo anunciado. Qué privilegio saber que a través de mi esfuerzo la palabra de Dios sigue siendo proclamada en mi ciudad. Así es que, por favor, apreciados hermanos y amigos que están en sintonía, hagamos lo mejor, hagámoslo para el Señor.

tanta gente y estamos cubriendo ciudades tan grandes, tan importantes, tan poderosas, que esto es un milagro y usted es parte de este milagro. Usted es parte de que esta señal continúe viva. 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Nos vamos a la música en este momento y viene Jesualdo Bolaños, Bolañito, para decirnos que Dios ama y que Dios bendice al dador alegre, dedicado para toda nuestra red de colaboradores.

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amigos, continuamos adelante. Acabamos de escuchar a Juan Carlos Fernández Rabito con este precioso tema musical, Alegra mi vida. En este momento tenemos comunicación por parte de nuestros apreciados hermanos y amigos que están en la sintonía. Y Daniel Valdés nos dice lo siguiente: Dios los bendiga. Nos queremos sumar con nuestro granito, con una ofrenda de 500 pesos cada mes. Voy a depositarlos en Coppel. Y que la voz radio sea de bendición para que todos los oyentes y todos los que estamos acabando de descubrir la estación del 1090 AM, nosotros nos dimos cuenta de ella el día que dieron la noticia del hermano José Holguín, que había fallecido. Vivimos en Tijuana, en la colonia La Gloria. Pido de sus oraciones para que Dios bendiga nuestro trabajo y nuestras finanzas y poder seguir cumpliendo con ustedes y por nuevos emprendimientos y salud. Si me puede mandar un saludito por la radio, Dios los bendiga a todos. Bueno, pues para Daniel Valdés y su familia y todos los amigos que nos sintonizan por allá en La Gloria, en Tijuana, les enviamos el cordial saludo. Gracias por su sintonía, que es su preferencia. Y bueno, vamos adelante con más de la buena música.

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0: Gracias, gracias por su sintonía, que es su preferencia, a estas audiciones diarias que estamos llevando hasta usted a través de La Voz, porque la fe viene por el oír. Bueno, en este momento nos vamos a una interesantísima reflexión, porque realmente cuando transmitimos a través de La Voz, procuramos que usted tenga mensajes de fe, mensajes de vida, mensajes de esperanza, que cada vez que usted escucha un mensaje, pues sea algo que quede en su corazón. Así es que estamos agradecidos con el Señor por su vida. Gracias a todos los amigos que recién están llegando a la sintonía, y pues a usted que ya nos sigue desde hace meses y que desde tempranito nos está escuchando, gracias. Gracias por ser parte de La Voz. Regreso en un momento con usted.
1: Hubo una vez en la historia del mundo un día terrible en que el odio, que es el rey de los malos sentimientos, los defectos y las malas virtudes, convocó a una reunión urgente con todos ellos. Todos los sentimientos negros del mundo y los deseos más perversos del corazón humano llegaron a esta reunión con curiosidad de saber cuál era el propósito. Cuando estuvieron todos, habló el odio y dijo: los he reunido aquí a todos porque deseo con todas mis fuerzas matar a alguien. Los asistentes no se extrañaron mucho, pues era el odio el que estaba hablando, y él siempre quiere matar a alguien. Sin embargo, todos se preguntaban entre sí: ¿quién sería tan difícil de matar para que el odio los necesitara a todos? Quiero que maten al amor, dijo. Muchos sonrieron malévolamente, pues más de uno le tenía ganas. El primer voluntario fue el mal carácter, quien dijo: yo iré, y les aseguro que en un año el amor habrá muerto. Provocaré tal discordia y rabia que no lo soportará. Al cabo de un año, se reunieron otra vez, y al escuchar el reporte del mal carácter, quedaron muy decepcionados. Lo siento, lo intenté todo, pero cada vez que sembraba una discordia, el amor la superaba y salía adelante. Fue cuando, muy diligente, se ofreció la ambición, que haciendo alarde de su poder, dijo: en vista de que el mal carácter fracasó, iré yo. Desviaré la atención del amor hacia el deseo por la riqueza y por el poder. Eso nunca lo ignorará. Y empezó la ambición el ataque hacia su víctima, quien efectivamente cayó herida. Pero después de luchar por salir adelante, renunció a todo deseo desbordado de poder y triunfó de nuevo. Furioso el odio por el fracaso de la ambición, envió a los celos, quienes burlones y perversos inventaban toda clase de artimañas, situaciones para despistar al amor y lastimarlo con dudas y sospechas infundadas. Pero el amor confundido lloró y pensó que no quería morir, y con valentía y fortaleza se impuso sobre ellos y los venció. Año tras año, el odio siguió en su lucha, enviando a sus más hirientes compañeros. Envió a la frialdad, al egoísmo, a la indiferencia, la pobreza, la enfermedad y a muchos otros que fracasaron siempre. Porque cuando el amor se sentía desfallecer, tomaba de nuevo fuerza y todo lo superaba. El odio, convencido de que el amor era invencible, les dijo a los demás: nada que hacer. El amor ha soportado todo. Llevamos muchos años insistiendo y no lo logramos. De pronto, de un rincón del salón, se levantó un sentimiento poco conocido y que vestía todo de negro, con un sombrero gigante que caía sobre su rostro y no lo dejaba ver. Su aspecto era fúnebre, como el de la muerte. «Yo mataré al amor», dijo con seguridad. Todos se preguntaron, ¿quién era ese que pretendía hacer solo lo que ninguno había podido? El odio dijo, «Ve y hazlo». Tan solo había pasado algún tiempo cuando el odio volvió a llamar a todos los malos sentimientos para comunicarles, después de mucho esperar, que por fin el amor había muerto. Todos estaban felices, pero sorprendidos. Entonces, el sentimiento del sombrero negro habló. Ahí les entrego al amor, totalmente muerto y destrozado. Y sin decir más, se marchó. Espera, dijo el odio. En tan poco tiempo, lo eliminaste por completo. Lo desesperaste y no hizo el menor esfuerzo para vivir. ¿Quién eres? El sentimiento levantó por primera vez su horrible rostro y dijo, soy la rutina.
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3: Lozano está herido. Sánchez, ponte tu casco y toma el lugar de Lozano.
4: ¿Qué? ¿Quiere que yo juegue?
3: Estás en este equipo, ¿no?
4: Sí, pero no es un tacleador defensivo.
3: Correcto, esa es la posición que necesitamos cubrir.
5: ¿Ha notado que en la mayoría de las iglesias un pequeño grupo de personas hace todo?
4: Entrenador, si juego rayaré mi casco y tendré que lavar mi camisa.
3: ¿Para qué crees que tenemos esas cosas? ¿Para calentar la banca?
4: ¡Pero puedo salir herido! ¡Vea lo que le hicieron a Lozano!
5: Dios le ha dado a cada creyente talentos y habilidades para edificar su iglesia y darle gloria a él.
4: Entrenador, hace mucho que no juego. Creo que ya no soy buen jugador.
3: Sánchez, has estado entrenando lo suficiente. Lo harás bien.
4: ¿Y qué tal Morales? Él es mucho mejor que yo. ¿Por qué no lo manda él?
3: Morales es de la ofensiva y necesita descansar. ¡Ahora métete!
5: Dios tiene una tarea para ti. Si tú no la estás haciendo, ¿quién te está reemplazando?
4: Ya sé. ¿Por qué no mejor animo muy bien al equipo desde la banca?
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cómo agradecerte, Señor, que después de tanto sufrimiento, un día tú me hablaste, Señor.

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1: Un minuto es pequeño. No cabe una vida entera. No alcanza para contar todas las batallas, ni para explicar todas las lágrimas. No cabe un viaje, ni una historia completa. 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
2: Gracias, gracias por su sintonía, que es su preferencia, a estas audiciones diarias que estamos llevando hasta usted a través de la voz, porque la fe viene por el oír. Saludamos a todos nuestros apreciados oyentes que a esta hora están llegando a nuestra sintonía y espero que la música y lo que se está programando sea de su agrado y sobre todo que podamos dar un mensaje de fe, de esperanza y de amor. Saludamos a nuestros oyentes en la gran ciudad de Tijuana, igualmente a nuestros amigos en Tecate, en Rosarito, en Primo Tapia, en El Descanso, amigos de la misión de El Testerazo. Saludamos también a nuestros amigos en el Valle de Guadalupe y por supuesto en el Valle de las Palmas, en Ensenada, amigos de San Telmo. Por allá también nos están sintonizando en San Quintín y nuestros amigos que acaban de reportar sintonía en Maneadero. Oiga, pues estamos bendecidos. También saludamos a nuestros oyentes en la Mesa de Otay, en San Isidro, en La Joya, en San Diego, en Laguna Miguel y por supuesto amigos en San Clemente, y nuestros oyentes ya reportaron su sintonía de El Cajón, así es de que les enviamos el cordial saludo. Y también a nuestros apreciados oyentes de todo el condado de Orange, se han reportado de Tustin, de Fullerton, también de la ciudad de Santa Ana, de Garden Grove, de Anaheim y por supuesto también de Costa Mesa. Y estamos muy agradecidos con el Señor porque nos hablan de lo que es el área de Burbank, Los Ángeles, reporta su sintonía, el Valle de San Fernando y por supuesto nuestros amigos en el Inland Empire y el Desierto Alto. Estamos avanzando con la ayuda del Señor y con la ayuda de cada uno de ustedes. Saludamos a nuestros apreciados oyentes en la gran ciudad de Monterrey y todos sus alrededores. Bueno, seguimos avanzando con pasos de fe, sabiendo que nuestro trabajo en la obra del Señor no es en vano. También quiero pedir de su apoyo a todos nuestros apreciados oyentes, porque el proyecto Guadalajara está caminando. Ya tenemos 32 personas que han aportado 1,000 pesos para el proyecto Guadalajara. Les recuerdo que necesitamos 300 personas. Ya tenemos 32. Y yo creo que durante estos días podemos tener 68 personas por lo menos para llegar a los primeros 100. Pero por favor, mire, yo entiendo que todos podemos hacer un esfuerzo. Esfuerzo. Esa es la palabra clave. Todos podemos hacer un esfuerzo. Apreciados hermanos de Los Ángeles, de San Diego, yo quiero animarles a que ustedes también se involucren y se comprometan con esta obra y con este proyecto de fe para ganar almas. El proyecto Guadalajara es importantísimo. Este es un proyecto de vida, es un proyecto que no debe de faltar. Mire que allí no existe ninguna radio cristiana, ni siquiera hay programas cristianos en la radio. Y llegar nosotros con una frecuencia a las 24 horas, eso será ganar almas, ganar almas, ganar almas con el mensaje del Evangelio. Entonces, por favor, haga su mejor esfuerzo. Haga su mejor esfuerzo. Vamos a unirnos, vamos a hacer lo mejor para el Señor. Y usted puede comunicarse con nosotros, le voy a dar el número a través del cual usted puede llamarnos y decir, hermanos, cómo yo puedo apoyar, cómo yo puedo ser parte de este proyecto de fe. Si a usted le gusta ser pionero, si usted considera que estos proyectos valen la pena, entonces comuníquese. Puede llamar en el área 320.

28 81 84 58 70 28. Apreciados hermanos y amigos que están en sintonía de la voz, hoy como nunca antes necesitamos de su apoyo. Es muy difícil caminar en estos proyectos si no hay unidad y si no hay acuerdo. Por más buenas intenciones que tengamos, si no hay apoyo, no se puede avanzar. Y yo creo que el cuerpo de Cristo es grande, los creyentes somos muchos, los de fe somos muchos, y yo estoy seguro que tenemos hombres y mujeres que nos están escuchando y que han sido bendecidos por el Señor. Y si el Señor toca su corazón, si usted dice, mire, hermano Alejandro Cruz, yo quiero apoyar este proyecto, juntos podemos hacer lo mejor. Juntos podemos hacer posible que la palabra siga llegando a los lugares donde hay necesidad. Ahora, la invitación que yo le estoy haciendo es una invitación para que usted sea un pionero, para que usted sea una pionera. Tenemos que entender que en Guadalajara no hay radio que transmite el evangelio las 24 horas del día, lo cual le convierte a usted y a mí en un pionero, porque vamos a plantar algo que no hay, algo que no existe, algo que impactará la vida de decenas de miles de personas. Entonces, vamos a levantarnos como uno solo. Vamos a apoyar el proyecto de Dios. ¿Qué es lo que tenemos que hacer? Pues simple y sencillamente aportar. ¿Cuánto vas a aportar? Lo que el Señor ponga en tu corazón. Yo estoy invitando 300 personas que den 1,000 pesos, pero si no puedes dar 1,000, no te preocupes, da lo que tú puedas. Pero si el Señor te ha bendecido y Él ha prosperado la obra de tus manos, y si el Señor toca tu corazón y te habla para que seas parte de este proyecto, yo estoy seguro que habrá muchos hombres y mujeres que digan, hermano, cuente conmigo, yo voy a dar lo que se necesita, porque así es la fe. La fe viene por oír, y por el oír la palabra de Dios. Cuando nosotros escuchamos y cuando el Señor trae convicción en nuestro corazón, pues simplemente vamos a accionar y vamos a decir, Señor, cuenta conmigo. Y le digo esto por la experiencia. En algunas ocasiones el Señor me ha desafiado y me ha motivado a sembrar en proyectos y en ministerios para ganar almas. Y cuando he participado es porque el Señor ha puesto lo que dice la palabra, el querer como el hacer, por su buen

0: una voluntad, es decir, que no es obligado, no es a la fuerza, es simple y sencillamente la convicción de que tengo que dar, de que tengo que apoyar, de que si Dios me ha bendecido y yo puedo ser de bendición, pues simple y sencillamente extiendo mi mano con generosidad. Hemos estado negociando y renegociando la frecuencia de Guadalajara porque teníamos que haber entrado en este mes que pasó, el día primero, y no pudimos. Entonces me dijeron, bueno, ¿y no que iban a entrar? Le digo, pues sí, pero no tenemos las finanzas para hacerlo. Por favor, deme oportunidad, un tiempo más, para que nosotros podamos responder a este compromiso económico. Y bueno, nos dieron la oportunidad de esperar un poco más, pero la verdad de las cosas es que si nosotros no nos apuramos, si nosotros no cumplimos con el compromiso, pues simplemente van a dar la estación de radio a otro grupo radiofónico que no va a compartir el evangelio, y nosotros perderemos la oportunidad. Y entonces diremos, pudimos haberlo hecho y no nos pudimos poner de acuerdo. Pudimos haber hecho la diferencia y no lo hicimos. Que no nos vaya a pasar eso, por favor. 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Yo espero su comunicación, yo espero que usted pueda apoyar y que se convierta en un pionero, en una pionera, para llevar la radio por primera vez a esta gran ciudad que es Guadalajara. Nosotros vamos a identificar y regresamos en un momento con usted.
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1: 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La tercera cosa muy interesante es que este café realmente ayuda a mantener la concentración, el enfoque, y una cosa muy importante, no está uno temblando, no está uno nervioso, no está uno ansioso, como cuando toma varias tazas de café. Al contrario, está uno sereno, está uno enfocado en lo que está haciendo, y esto pues es una gran ayuda, porque el cansancio, la fatiga se desaparece. Y he notado que estos días que lo he tomado duermo muy a gusto, duermo profundamente, con un sueño muy reparador. 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

0: vamos a hacer nosotros en el día de hoy es enfatizar, cuide su salud. Dice la Escritura que nuestro cuerpo es el templo del Espíritu Santo. Por lo tanto, usted debe de cuidarlo porque Dios ya no habita en templos hechos por manos de hombre, sino que habita en un templo que somos nosotros. Ya no habita en edificios hechos por manos de hombres, sino que ahora tú eres habitación y morada del Espíritu Santo. Pero algunos no parecen templo, más bien ya parecen catedrales. Están bien bendecidos, bien gorditos, bien llenos de vida. Ya son como una mega catedral, pero quiero decir que es muy importante cuidar nuestro cuerpo porque es el templo del Espíritu Santo. Y dice la palabra que cualquiera que destruya el templo o el cuerpo, dice Dios, le destruirá a él. Amigos, este es un tema muy interesante. Cuidar tu cuerpo. ¿Qué consumes? ¿Qué es lo que dejas entrar a tu organismo? Porque muchas veces se nos dice, no tome refresco negro, pero nos encanta el refresco negro. Y la persona muchas veces ya con los riñones que no funcionan, ya con afectaciones en diferentes órganos del cuerpo, pero de alguna manera la gente lo sigue consumiendo, es como los cigarros. Dice, fumar puede causar cáncer y te ponen la foto de alguien que está muriendo de cáncer y hasta mira las cajetillas de los cigarros y estás viendo la foto de la persona que está enferma del cáncer y aún así le dices, deme la cajetilla completa, a sabiendas de que el alcohol es malo, que te puede dar una congestión, que te puede crear una adicción, pero ahí va la gente a comprarlo y a tomarlo, a sabiendas que le están advirtiendo que le puede causar cirrosis, que le puede causar serios deterioros en su cuerpo. Entonces, si tú no cuidas tu cuerpo, si tú no cuidas lo que le metes, si tú no cuidas el cuerpo, imagínate meterle drogas al cuerpo para que se deteriore, imagínate tú que el cuerpo comienza a enfermarse porque pues ahora ya no quieres comer saludable, te gusta el hot dog, te gusta la pizza, te gustan las comidas procesadas, los embutidos, ya no quieres comer sano. Y claro, después cuando vienen los problemas y complicaciones de salud, dices, ¿y por qué a mí? ¿Y por qué yo? ¿Y por qué me dio el diabetes? ¿Y por qué se me sube la presión? ¿Y por qué ahora tengo tantos problemas que antes no tenía en mi cuerpo? Ya tienes neuropatías, ya tu nombre ya no va a ser Juan, ni va a ser Petra, te van a poner dolores. De todo te quejas, te duelen los pies, la rodilla, las piernas, la cabeza, la cintura, todo son dolores. Fibromialgia, para que no se oiga tan feo. Y todo, ¿por qué? Porque no has cuidado tu salud. Te dicen no y haz de cuenta que te dicen sí, como si estuvieran regalando las cosas que hacen daño, y ahí vas corriendo a comprar y a consumir. Lógicamente tu cuerpo te va a pasar una factura, y esa factura es demasiado, demasiado costosa. Ahora, lo que me llama la atención es que cuando las personas toman un producto natural que les hace bien, se molestan porque querían sentirse bien en la primera semana, en el primer mes. Digo, espérame, si tienes 20 años haciendo las cosas mal, ¿cómo crees tú que en un día o en una semana se te va a arreglar el problema? Un doctor que es conocido y es muy bueno en lo que hace, me dice, mira, es que por lo menos para revertir una enfermedad de 20 años necesitas por lo menos un mes de tratamiento para revertir un año. Entonces hoy vamos a hablar de esta parte de que usted necesita comenzar a cuidarse. ¿Y qué es lo primero que se hace? Sacar la basura, sacar el escombro para empezar a limpiar. ¿Y eso cómo se hace? Ah, pues es lo que vamos a conversar aquí con David Montero, porque necesitamos entender la importancia de comenzar a cuidar nuestro cuerpo, y comenzaremos por una limpieza.
1: Gracias por abrirme los micrófonos, y como usted bien lo dice, necesitamos alimentarnos, tener conocimiento, guía. Nadie nos quita la salvación, no se nos va, nosotros nos alejamos, ¿verdad? porque no tenemos conocimiento, porque no tenemos la indicación, porque nos descuidamos. Y eso aplica en todo. Lo espiritual es más real que lo físico, eso también lo tengo muy claro. Y las personas pues igual empiezan a tener situaciones emocionales, pues tiene que ver también con lo físico, porque nuestras emociones están conectadas también con el flujo de sistema nervioso y el sistema hormonal. Entonces cuando no tenemos nutrición en la mente, tomamos malas decisiones. Cuando nos sentimos deprimidos, agotados, fastidiados, enojados, agotados, cuando somos eufóricos, bueno, todo eso también repercute. Entonces yo creo que el día de hoy lo que queremos principalmente es darle información a las personas, una información correcta, una información que les permita tomar sus propias decisiones. Y de aquí es donde vamos a hablar sobre cómo funciona el cuerpo, qué es lo que, fíjense nada más, cómo nos ama Dios, de qué manera nos ama Dios, que nos da muchas herramientas para que también, tanto en lo físico, en lo mental, en lo espiritual, podamos tener siempre en qué apoyarnos, que es Él. Y hablando precisamente de todo esto, hemos estado escuchando hablar en los últimos días de algo que se llama Glutalife Complex. El Glutalife Complex que hemos estado hablando en estos micrófonos, pues ha venido a revolucionar el bienestar en muchas personas. Nos han estado reportando muchísimos casos de bienestar, y es donde queremos platicar qué es el Glutalife Complex, por qué la gente se está sintiendo bien, qué efecto tiene, cómo funciona nuestro cuerpo. Algo que hemos dicho nosotros es que estos productos no curan nada, o sea, es nuestro cuerpo el que se está reparando, únicamente tenemos que estimularlo. Y primero quiero platicarle a toda la audiencia, entender qué es el antioxidante maestro que protege nuestras vidas. Porque nosotros, y hablo nosotros, los muchachones después de los 40 cúbole, o sea, ya los que estamos más adelantitos, siempre ocurre algo que pocas personas saben. No solamente es envejecer, es que nuestras células, doctor, comienzan a perder la capacidad de defenderse del daño diario que está ocasionando el estrés, la contaminación, los medicamentos, los alimentos procesados, como usted dijo, que si el cigarro, que si el alcohol, que si la comida enlatada, los azúcares y todo eso que ocasiona la inflamación silenciosa. Y este daño tiene un nombre, se llama estrés oxidativo. Hoy en día la ciencia ha relacionado el estrés oxidativo con muchos de los padecimientos que afectan a millones de personas. Escuchamos hablar tema de diabetes, hipertensión, problemas cardiovasculares, fatiga crónica, enfermedades neurodegenerativas, inflamación crónica, debilidad en el sistema inmunológico, envejecimiento prematuro. Pues todo esto va relacionado. La pregunta es, ¿quién protege a nuestras células? Y es donde entra esta respuesta. Hay una molécula extraordinaria, por eso le digo que Dios nos ama tanto, porque nos creó con una molécula que se llama glutatión. Todo lo que tenga que ver con la investigación de glutatión, los profesionales de la salud lo conocen como el antioxidante maestro del cuerpo. Y aquí es donde el glutatión juega un papel importante, porque se produce naturalmente en nuestro cuerpo, en nuestro organismo. Tiene tres funciones fundamentales. El glutatión que tu cuerpo debe estar produciendo, que mi cuerpo debe estar produciendo, el de tu hijo, el de tu esposo, el de tus familiares, todos producimos glutatión. Y la primera función es neutralizar los radicales libres que dañan las células, los tejidos y los órganos. La segunda función del glutatión es apoyar los procesos de desintoxicación del hígado, que es donde parte mucho los problemas que tenemos. Y la tercera función es fortalecer las defensas naturales del organismo. El problema que cabe, doctor, es que a partir de los 40, los 45 años, ya los niveles de glutatión comienzan a disminuir.
0: ¿En qué porcentaje más o menos?
1: Pues sí, empieza a haber una disminución del 30 al 35%, y de ahí viene desencadenando según la alimentación, según los desvelos, el estrés, las malas rutinas. O sea, estamos hablando que descienden algunos hasta un 40, 45%, y es algo considerable, ¿no? Claro que ya cuando hay un problema de salud más fuerte, es porque ha habido una deficiencia mayor.
0: Claro.
1: Por eso es importante que nosotros podemos entender que cuando disminuye el glutatión, ahí, doctor, aumentan los riesgos de la salud. De ahí fue donde nace este concepto que se llama Glutalife Complex, que es una fórmula diseñada precisamente para ayudar al cuerpo, a nuestro propio organismo. No hay que meter nada externo, no hay que hacer procesos caros, ni intervenciones quirúrgicas, ni exponernos a nada al raro. O sea, nuestro cuerpo está diseñado para producir glutatión, y esta fórmula ayuda al organismo a producir y mantener niveles, muy importante, los niveles necesarios y saludables de glutatión. Entonces, la pregunta es, ¿por qué funciona? ¿Por qué la gente se siente bien? Porque obviamente contiene ingredientes que son considerados los más importantes del glutatión, de lo más estudiado, que ayuda a combatir el estrés oxidativo, ayuda a fortalecer el sistema inmunológico, ayuda a proteger el corazón, el hígado, el cerebro, favorece la energía celular y apoya el proceso de regeneración celular. Yo te puedo hablar, por ejemplo, de lo que es el N-acetilcisteína, que es uno de los principales precursores del glutatión. Por eso es que ayuda a mejorar lo que es la salud pulmonar, favorece la desintoxicación, protege el hígado y el sistema respiratorio. Te voy a hablar de lo que es el ácido alfa-lipoico, que es conocido como el antioxidante universal, o sea que esto ayuda a proteger el sistema nervioso, lo que es los nervios periféricos, apoya el metabolismo de la glucosa, favorece la circulación. Y si a esto le sumamos los ingredientes naturales que contiene Glutalife Complex, como vitaminas y cofactores de antioxidantes que participan en cientos de las reacciones celulares del cuerpo, que está relacionado con la energía, el sistema inmunológico, la reparación celular, la protección cardiovascular, bueno, pues aquí es donde vemos estos beneficios. ¿Qué es lo que nos reporta la gente? ¿Qué es lo que nos dicen las personas? Que se sienten con más energía durante el día, que mejora su recuperación física, que se sienten menos inflamados, se sienten más ligeros, que hay claridad mental, que hay mejor respuesta al sistema inmunológico. Aquel que le iba a pegar una gripita, está uno o dos días y ya está como si nada, no los tiran a la cama, o se empiezan a notar grandes beneficios. Apoya el tema de la circulación, mucho más saludable, el metabolismo, la glucosa, mejores condiciones, y también existe mayor bienestar general. Glutalife Complex no solamente busca enmascarar el síntoma como muchos productos o medicamentos. Su objetivo principal, escuche muy bien, es ayudar a las células a mejorar su función. Porque cuando la célula mejora, los tejidos mejoran. Y cuando los tejidos mejoran, obviamente los órganos empiezan a funcionar de una mejor manera. Y cuando los órganos comienzan a mejorar su función, hacer sus procesos, obviamente nuestra calidad de vida cambia. Por eso, después de los 45 años ya no se trata solamente de vivir más, se trata de vivir con energía, independencia, bienestar, que es muy importante. Invertir en tus células hoy, en este momento, es invertir en la persona que vas a ser dentro de 10 o 20 años. Que te quede muy claro, lo que yo voy a hacer ahorita se va a reflejar en la persona que voy a estar haciendo o voy a estar funcionando en 10 o 20 años. Es muy importante. Miren, a todos los radioescuchas yo les quiero decir algo muy importante. La salud no solamente se pierde de un día para otro. Que te quede claro que no es que hoy amanecí ya enfermo. O sea, se pierde poco a poco y también se recupera poco a poco. La pregunta no es cuánto cuesta cuidar tus células. Tú me puedes preguntar cuánto cuesta un frasco de Glutalife Complex y yo te puedo decir el precio. Incluso si quieres promoción te la puedo dar. La pregunta real que tú tienes que hacerte ahorita es, ¿cuánto cuesta no cuidar mi salud? ¿Cuánto me va a costar unos

0: veo que está en tendencia el tema de glutatión. Yo ya lo conozco desde hace muchísimo tiempo, sobre todo en el tema de lo que es la nutrición celular inteligente. Yo lo único que te digo es no esperes más, no esperes a sentirte mal para actuar. Digo, si ya te es un problema de salud, bueno, pues adelante, atrévete, pero no esperes. Si tú eres una persona que todavía no sientes algo, no te esperes a enfermarte. Actúa mientras todavía tienes la oportunidad de prevenir. 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
1: Bueno, yo creo que es de aprovechar esta oportunidad porque pues vamos a desintoxicar las células. Y una cosa que me llama la atención es que cuando una célula se enferma, segrega un químico. Y ese químico hace que haya una inflamación y por esa causa, ¡ay! Siento un pequetito aquí, siento un dolor por acá. Claro, la célula está segregando ese neurotransmisor para decir, SOS, sálvenme o sálvenme, ayuda, auxilio, socorro, por favor, hazme caso. Y por eso te duele el cuerpo, porque la célula ya segregó el líquido mandando señal de ayuda. ¿Y qué hace el cerebro? Pues simple y sencillamente, como sabe que hay células madre que están recorriendo tu organismo, pues entonces debe de haber una señal que conecte esa célula enferma con la nueva célula que viene a repararla. Haz de cuenta que mandó a los albañiles, se les dijo por allá, váyanse con la cuchara, váyanse, ya les mandamos el cemento, la arena y todo, y ahí van las células a reparar. Entonces es muy interesante cuando entendemos que debemos de cuidar nuestro cuerpo, y si hoy tenemos al alcance de nuestra mano, es el momento de tomar acción, es el momento de decir, hey, paso por él o me lo mandan, porque si me interesa cuidar mi cuerpo, que es el templo del Espíritu Santo, me interesa limpiarlo, me interesa repararlo. Hay lugares donde verdaderamente yo he entrado y se miran deteriorados, lugares que se miran ya con la pintura descolorida, ya con agujeros en las paredes, pero cuando vienen las personas que enjarran todo y pintan y lo dejan, wow, hasta parece un lugar nuevo, ni parece la misma casa. Pues así muchos nomás desde una manita de gato, una ayudadita a usted mismo en lo que tiene que ver con las cosas naturales que el cuerpo necesita. Y miren, nuestro cuerpo es tan agradecido que inmediatamente va a recibir todos los nutrientes, va a activarse lo que es todo el sistema celular, se van a desencadenar una serie de reacciones químicas por todo tu cuerpo para tu bien.
0: Es correcto, doctor. Fíjese, yo me quiero despedir nada más con esta frase tan importante que me ha hecho reflexionar.

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13: Buenas noches, queridos hermanos, queridos radioescuchas que sintonizan esta frecuencia de amplitud modulada, La Voz Radio 1190 de AM. Le damos gracias a Dios porque nos da la bendición de poder nuevamente estar al aire, de poder nuevamente estar compartiendo la palabra de nuestro Dios. Y bueno, estamos en este programa que se llama Tiempo de Oración, donde gustosamente vamos a estar recibiendo tus peticiones, recibiendo tus llamadas para que nos hagas llegar si hay alguna necesidad, poder orar por esa necesidad, si hay alguna petición en especial, llevar a cabo la oración para que el nombre de Dios sea glorificado en todo tiempo. Y también te invitamos para que si tú en esta hora tienes también algún testimonio de agradecimiento a nuestro Dios de lo que Dios ha hecho en tu vida, pues puedes comunicarte también a los teléfonos en cabina al 8111-587090, al 8111-587091 y vía WhatsApp al 8120021190 para que nos hagas llegar tus testimonios, tus peticiones y bueno, tus agradecimientos, alguna petición en especial. Bueno, pues vamos a estar aquí de 9 a 10 de la noche para atender tu llamada, o a través de Facebook te invitamos también para que nos sintonices o nos busques ahí en las redes sociales a través de Facebook en La Voz 1190 Monterrey, y nos hagas llegar también por vía mensaje pues tu necesidad, tu petición, tu agradecimiento. Hoy vamos a iniciar con una oración para poner en las manos de nuestro Dios este programa, que el Señor limpie los aires, que el Señor llegue la señal a más y más hogares, a más y más familias, ahí donde hay la necesidad, ahí donde está quizás pasando por angustia. No es casualidad si tú estás sintonizando esta frecuencia de La Voz 1190 de AM. No le cambies, no, quédate allí, escucha el programa, escucha la palabra que Dios tiene preparada para ti esta noche. Y si hay alguna petición, repito, pues puedes hacernos llegar tu petición y con gusto estaremos orando. Ya también llevaremos estas peticiones al templo donde nosotros nos congregamos, allá en Ciudad Guadalupe, Nuevo León, el templo Monte Hebrón, donde pastorea nuestro hermano Daniel Martínez, nuestra hermana Sofía. Estamos ubicados ahí en la calle Jicotenca número 108, en la colonia Niños Héroes, en Guadalupe, Nuevo León. Y con gusto también pues nos llevaremos tu petición para que ahí también el grupo de intercesión esté orando por cada una de las necesidades. Y vamos también, nos puedes sintonizar a través de La Voz Juárez y El Paso, Texas, a través de La Voz Chihuahua, La Voz Delicias, La Voz Ojinaga, La Voz Laguna, La Voz Tijuana, ahí en Rosarito, a través de la frecuencia del 1090 de AM, donde nos escuchan pues parte, la parte sur de Estados Unidos, Los Ángeles, San Fernando, San Diego, y pues todo lo que es la parte norte de nuestro país, Tijuana, Mexicali, Tecate, Ensenada, para que también nos hagan llegar sus peticiones. Y bueno, vamos a iniciar con esta oración. Padre, en el nombre de Jesús, ponemos en tus manos, Señor, este programa, ponemos en tus manos, Señor, este esta estación de radio, esta frecuencia de AM, Señor, el 1190, para que llegue a más y más hogares, a más y más familias, que el pueblo de Dios pueda compartir con aquellos que están padeciendo, que el pueblo de Dios pueda compartir también por medio de comentarios la necesidad de orar, la necesidad de que el pueblo te escuche, de que aquel que es inconverso también pueda quizás estar ahí sintonizando la radio y pues que haga un espacio para escuchar la palabra de nuestro Dios. Señor, te pedimos limpies los aires para que tu palabra llegue, Señor, para que tu palabra cumpla el propósito al cual ha sido enviada. Y pues te damos gracias, Señor, en esta hora, porque tú estás con nosotros, Señor, tú escuchas nuestras oraciones, tu Espíritu Santo está en medio de tu pueblo, está en medio de nosotros y hará saber, hará entender el propósito de este lugar, de esta predicación, de esta palabra, Señor, que tu palabra es viva y es eficaz, Señor, para que cumpla el propósito en el corazón, para que cumpla el propósito en aquel al cual ha sido enviada. Te damos gracias, Señor, en el nombre precioso de nuestro Señor Jesucristo en esta noche. Amén y amén. Y bueno, hermanos, yo quisiera compartirles una porción de la palabra de nuestro Dios que está en el libro de Jonás, capítulo 2, versos 6 y 7. Dice la palabra de nuestro Dios de esta manera: descendí a los cimientos de los montes, la tierra echó su cerrojo sobre mí para siempre. Mas tú sacaste mi vida de la sepultura, oh Jehová, Dios mío. Cuando mi alma desfallecía en mí, me acordé de Jehová, y mi oración llegó hasta ti en tu santo templo. La palabra de nuestro Dios nos enseña, hermanos, en esta porción que hemos leído, nos habla acerca del profeta Jonás, un hombre que había sido enviado a predicar la palabra, había sido enviado a llevar palabra de vida a un pueblo, pero él en su razonamiento, él en sus fuerzas, o él quizás conforme a su voluntad, quiso hacer todo lo contrario. Y bueno, vinieron calamidades en aquella embarcación, y cuando él, la tripulación de aquel barco, se dan cuenta que es por causa de él, pues lo arrojan al mar, y la palabra de nuestro Dios nos enseña que Jonás fue tragado por un gran pez, y dice que cuando él estaba ahí en el vientre de ese pez, pues él hace una oración, dice en el capítulo 2, verso 1, entonces oró Jonás a Jehová, su Dios, desde el vientre del pez, y dijo: invoqué en mi angustia a Jehová, y él me oyó. Y la palabra de nuestro Dios dice: descendí a los cimientos de los montes, la tierra echó su cerrojo sobre mí para siempre, mas tú sacaste mi vida de la sepultura, oh Jehová, Dios mío. Y bueno, hermanos, muchas veces nosotros nos sentimos como este hombre, quizás sentimos, hermanos, que ha terminado todo para nosotros, quizás sentimos que ha llegado el final, cuando hay situaciones en nuestra vida o en nuestra persona, cuando perdemos algún ser querido, cuando perdemos en alguna relación, cuando tenemos algunos sueños por realizar y no se realizan, y quizás pensamos que nuestra vida se ha frustrado, que ya no podemos continuar, que ya no podemos seguir, y nos sentimos así en derrota, nos sentimos quizás fracasados, y pensamos que ya no hay solución. Y muchas veces hoy en día las personas pues buscan la puerta falsa o la salida falsa, pero déjame decirte que hoy estamos aquí porque queremos hablarte de un Cristo de poder, de un Dios vivo, un Cristo que no se quedó clavado en una cruz, ni tampoco se quedó ahí en una tumba. La palabra de nuestro Dios dice que Él se levantó de esa tumba, resucitó al tercer día. Y la palabra de nuestro Dios nos enseña que el Señor estuvo por 40 días aquí en la tierra haciendo todavía milagros con sus discípulos, y la palabra de nuestro Dios nos dice que Él ascendió al reino de los cielos y está sentado a la derecha del Padre intercediendo por nosotros. Es por eso que nosotros tenemos una esperanza en Cristo Jesús. Tal parece que hay veces que hay situaciones en nuestra vida que pensamos que Dios no nos escucha. Quizás pensamos que la oración que hacemos muchas veces no va a tener una respuesta. Déjame decirte que Dios dice la palabra que no es hombre para que mienta, ni es hijo de hombre para que se arrepienta. Si el Señor ha prometido, el Señor lo va a hacer. Y bueno, quizás Jonás estaba pasando en esta situación, se vio rodeado, dice, por la muerte. Quizás para él estar ahí dentro del vientre de este pez enorme fue quizás para él el final. Y les decía, quizás para nosotros a veces hay un diagnóstico médico que no es favorable. Quizás hemos escuchado situaciones o noticias fatales, pero déjame decirte que Cristo es la respuesta. En Cristo tenemos solución, en Cristo tenemos salida a cada una de las peticiones. Y muchas veces te decía, puede pasar por nuestra mente el que Dios no escucha, el de que Dios no responde. Y bueno, nosotros siempre pedimos en el nombre de Jesús y pedimos conforme a su voluntad, porque Dios, les decía, Dios siempre está presto, Dios siempre está atento. Y la palabra de nuestro Dios nos enseña un caso que quizás pueda haber sido para la familia de un hombre llamado Lázaro. Dice la palabra de nuestro Dios que este hombre pues tenía dos hermanas, y dice la palabra de nuestro Dios que Lázaro muere, y pues le es enviado al Señor que venga, porque su hermano de ellas está enfermo. Y la palabra de nuestro Dios nos enseña que el Señor Jesucristo tenía una relación muy estrecha con ellos, había una amistad con la familia, y dice que la palabra de nuestro Dios que el Señor amaba a esa familia. Entonces dice capítulo 11 del Evangelio según San Juan, verso 3, dice: enviaron pues las hermanas para decir a Jesús: Señor, he aquí al que amas está enfermo. Y dice, y oyendo Jesús dijo: esta enfermedad no es para muerte, sino para la gloria de Dios, para que el Hijo de Dios sea glorificado por ella. Entonces, la palabra de nuestro Dios dice que cuando le mandan llamar al Señor, el Señor escuchó esta petición, ¿verdad? Y dice, oyéndolo Jesús dijo: esta enfermedad no es para muerte. Quizás cuando el Señor dice eso, quizás la palabra de nuestro Dios nos enseña que él después de 4 días vuelve a la aldea y encuentra a su amigo que había muerto. Quizás, hermanos, nosotros a veces así pase por nuestra mente el decir, he pedido a Dios, he pedido al Señor, y tal parece que el Señor Jesús no me atiende, el Señor Jesús no me escucha. Y muchas veces, hermanos, les decía, nos sentimos así frustrados por algún resultado negativo de algún médico, por alguna situación personal, por alguna situación laboral, por alguna situación que muchas veces se presenta aún dentro del pueblo de Dios. Y déjame decirte que quizás puedes sentirte tú que el Señor no escucha, que el Señor no te atiende, pero déjame decirte que el Señor tiene todo bajo control. El Señor, dice la palabra de nuestro Dios en San Juan 11:21, dice que su hermana le dice: Señor, dice, y Marta dijo a Jesús: Señor, si hubieras estado aquí, mi hermano no hubiera muerto. Muchas veces, hermanos, les decía, cuestionamos a Dios y le decimos: Señor, ¿dónde estás? Señor, ¿por qué no hay respuesta? Señor, ¿por qué no me escuchas? Señor, ¿por qué viene esto a mi vida? Y déjame decirte que el reino de Dios está siempre cerca de nosotros. La presencia de Dios siempre está ahí palpable a nosotros. Pero necesitamos nosotros siempre acercarnos a Dios con fe. El Señor tiene el control de todas las cosas, y la palabra nos enseña que nada hay imposible para Dios. Entonces dice la palabra de nuestro Dios que su hermana le reprochaba y le decía: Señor, si hubieras estado aquí, mi hermano no habría muerto. Y la palabra de nuestro Dios, hermanos, nos enseña ahí en San Juan 11:40. Dice la palabra de nuestro Dios, Jesús le dijo, no te he dicho que si crees verás la gloria de Dios. Fíjese, hermano, la palabra de nuestro Dios, este programa que nosotros estamos ahorita transmitiendo y todos los programas que hay en diversos horarios, se llaman tiempo de oración. ¿Por qué el propósito, por qué el fin de este programa de tiempo de oración? Bueno, porque venimos aquí, los hermanos que vienen, pastores, hermanas pastoras, que vienen, vienen con ese propósito, orar por las necesidades que hay dentro del pueblo de Dios, o orar por las necesidades que hay en la vida de aquellos hermanos o de las personas que escuchan a través de la radio esta programación, sean cristianos o no cristianos. Hay peticiones que se llevan al aire, peticiones que se llevan, ¿por qué? Porque hay un propósito, tiempo de oración, hay un propósito de orar por la necesidad. Y la palabra de nuestro Dios nos dice que la fe viene por el oír, la fe viene por el oír la palabra de nuestro Dios. Entonces, nosotros vamos a tener fe cuando nosotros le creamos a Dios, cuando nosotros veamos la gloria de nuestro Dios. Por eso el Señor, su respuesta es, no te he dicho que si crees verás la gloria de Dios. Mire, hay un dicho popular que se usa mucho y se dice, hasta no ver, no creer, ¿verdad? Pero yo, déjame decirte que en Dios es creer para poder ver. Nosotros necesitamos creerle a Dios para poder ver la gloria de nuestro Dios. Y ese es el propósito de este programa, de esta programación, que tú tienes alguna necesidad, nosotros vamos a orar con fe, ¿verdad? Pidiéndole al Señor en el nombre de Jesús por tu necesidad. Y la palabra de nuestro Dios, pues, se cumple cada vez, cada día. Y la palabra de nuestro Dios dice ahí en el verso 41, dice, entonces quitaron la piedra de donde había sido puesto el muerto, y Jesús, alzando los ojos a lo alto, dijo, Padre, gracias te doy por haberme oído. Yo sabía que siempre me oyes. Sabemos, hermanos, nosotros sabemos que Dios siempre nos escucha. ¿Y qué sucedió, hermanos, cuando el Señor hace esta oración? Dice el verso 43, y habiendo dicho esto, clamó a gran voz y dijo, Lázaro, ven fuera. Y el que había muerto salió, dice, atadas las manos y los pies con vendas. Dice la palabra de nuestro Dios, él dio la palabra y fue hecho. Y dice que aquella persona que ya tenía 4 días ahí en el sepulcro, que una de sus hermanas dijo, Señor, ya huele mal, Señor, ya está descompuesto el cuerpo. Es por eso que el Señor le dice, mira, si tú crees, verás la gloria de Dios. Y cuando el Señor ordena a Lázaro que salga, se opera un milagro de parte de Dios. Y Dios hoy en día sigue haciendo milagros. Pero ¿qué tienes que hacer? Te tienes que acercar con fe. Tienes que venir a Él con fe. Y déjame decirte, si tú tienes alguna necesidad, alguna petición, Dios quiere que tú contemples la gloria de Dios, pero necesitas acercarte a Él con fe. Es por eso que estamos en este programa, estamos en el programa Tiempo de Oración a través de La Voz Radio 1190 de AM aquí en la ciudad de Monterrey, Nuevo León, para que tú, a través de los números en cabina 811-58-70-90 y el 811-58-70-91, nos hagas llegar tu petición. Puedes también hacerlo a través por la página de Facebook como La Voz Monterrey 1190 AM. Y pues te invitamos, si tú tienes alguna necesidad, pues toma tu teléfono y haznos llegar tu petición. Al final del programa o antes de que termine el programa vamos a estar orando. Y aquellos que lo decimos, aquellos que están escuchando el programa, pero quizás ahí donde tú estás no hay señal para un teléfono, o no hay un teléfono, no hay un medio, pero sabemos que estás escuchando la petición, también vamos a orar por ti. Tú ten la confianza de que toda necesidad, si tú oras con fe, el Señor la va a resolver. Y bueno, vamos a pasar a un canto, vamos a pasar a una alabanza a nuestro Dios. Ahí nuestro hermano Ramiro Palomo va a poner un canto para los hermanos de radio, para que lo escuchen. Nuestros hermanos en Facebook, bueno, los invitamos a que se esperen un momentito y volvemos.

0: tiene el control.
1: Ya tomé el dato. Bueno, sí, gloria a Dios, hermanos. Bueno, estábamos escuchando un canto muy hermoso y pues estamos atendiendo una llamada. Vamos a estar orando en unos momentos más por estas peticiones. Le damos gracias a Dios porque Dios está con nosotros y bueno, Él tiene el control. Mi hermana Irene allá en la ciudad de San Diego, California, vamos a estar orando, hermana, por su petición. Sabemos que usted siempre está atenta, siempre está escuchando la programación, y en unos momentos más vamos a estar orando por su necesidad, hermana, por esta petición que usted nos ha hecho llegar. Y bueno, hermanos, les decía, estábamos hablando acerca de esta de este tema que se llama cuando ya parece que todo ha terminado, cuando parece que ya es el fin. Dios ahí está, hermanos, Dios ahí está para socorrernos. Y bueno, también podríamos poner algunos otros ejemplos como la vida de Moisés, hermanos. La palabra de nuestro Dios nos enseña que cuando Moisés sacó al pueblo de Israel de Egipto, dice la palabra de nuestro Dios que llega el momento que están pues ahí en el desierto, un ejército atrás de ellos que estaba persiguiéndolos para acabar con ellos, y al frente tenían el mar. Y quizás para muchos, porque inclusive Moisés, dice la palabra de nuestro Dios que Moisés tuvo ese momento en el cual empieza a clamar a Dios, y la respuesta de Dios es: ¿por qué clamas? Toma tu vara y abre el mar, toma tu vara y marcha. Y quizás les decía, hermanos, para nosotros, a veces así sucede, hermanos. Quizás para nosotros estamos, como dice un dicho popular, nos sentimos entre la espada y la pared, y quizás nos sentimos ya fracasados, en derrota, quizás nos sentimos angustiados, quizás la medicina nos ha desahuciado. Déjame decirte que en Cristo tenemos la respuesta. La palabra de nuestro Dios dice que Moisés hace lo que Dios le ordena, y dice que el pueblo de Dios abrió camino ahí en medio del mar, y el pueblo de Dios pasó en seco. Dios, así hoy quizás tú te sientas de esta manera. Te decía, quizás pienses que para ti terminó una relación y pienses que es ya el final, porque muchas veces pueden venir situaciones, pensamientos a tu vida donde te sientes en derrota, donde te sientes en fracaso. ¿Cuántas personas hoy en día no se han intentado quitar la vida por situaciones emocionales, por situaciones quizás de alguna relación, quizás porque han perdido su trabajo, quizás porque hay algún diagnóstico médico no favorable? Pues déjame decirte que necesitamos creer a Dios. La palabra de nuestro Dios, ahorita en lo que leíamos, la respuesta del Señor Jesús a Marta, a María, era: si crees, ¿verdad? Si tú le crees a Dios, vas a ver la gloria de Dios. Y Dios obró un milagro, hermano. Dios obró un milagro en la vida de Lázaro y lo sacó de esa tumba vivo, ¿verdad? La palabra de nuestro Dios es viva y es eficaz, hermanos. La palabra de Dios se cumple cada día. Las promesas de nuestro Dios, nos dice ahí en el libro de los Salmos que yo no he visto justo desamparado ni su descendencia que mendigue pan. Yo te quiero decir, si hay alguna situación en tu vida, en tu persona, que sientas que has perdido, que has no has sumado, quizás en tus finanzas hay situación, falta de empleo, déjame decirte que Dios tiene preparado grandes cosas. Dios puede abrir camino en medio de la nada. Dios puede abrir una nueva oportunidad de vida en medio de la nada. Y la palabra de nuestro Dios también nos enseña, hermanos, en el libro de Daniel, nos habla acerca de este varón de Dios, ¿verdad? Era un hombre consagrado a Dios, y la palabra de nuestro Dios nos dice que Daniel pues había el rey Nabucodonosor había firmado o había hecho un decreto para que pues se prohibiera la oración, había hecho decretos para que le adoraran a él. Y bueno, usted conoce, usted como creyente sabe de lo que estoy hablando, de que Daniel no quiso contaminarse, Daniel no quiso honrar, así como les pedía a este rey que honraran a esta estatua que él había mandado hacer. Y bueno, la palabra de nuestro Dios nos dice que pues Daniel fue llevado al foso de los leones, pero también nos dice que fue llevado, sus amigos fueron llevados a un horno de fuego, un horno que había sido calentado 7 veces más de lo normal. Y la palabra de nuestro Dios dice que cuando fue llevado al horno de fuego, aún los que estaban ahí, que fueron los que los introdujeron, ellos perecieron. Y la palabra de nuestro Dios dice que estos jóvenes habían sido metidos en ese horno, pero cuando el rey se acerca, o aquel hombre se acerca, dice que él veía cuatro y decía: ¿quién es la cuarta persona que está ahí? Entonces déjame decirte que la palabra de nuestro Dios nos dice ahí en el capítulo 3, verso 24 de Daniel: entonces el rey Nabucodonosor se espantó, dice, y se levantó apresuradamente y dijo a los de su consejo: ¿no echaron a 3 varones atados dentro del fuego? Dice, ellos respondieron al rey: es verdad, oh rey. Y él dijo: he aquí, yo veo 4 varones sueltos que se pasean en medio del fuego sin sufrir ningún daño, y el aspecto del cuarto es semejante al hijo de los dioses. Entonces Nabucodonosor se acercó a la puerta del horno de fuego ardiendo y dijo: Sadrach, Mesach y Abednego, siervos del Dios Altísimo, salid y venid. Entonces Sadrach, Mesach y Abednego salieron de en medio del fuego, y se juntaron los satrapas, los gobernadores, los capitanes y los consejeros del rey para mirar a estos varones cómo el fuego no había tenido poder alguno sobre sus cuerpos, ni aún el cabello de sus cabezas se había quemado, ni sus ropas, y estaban intactas y ni siquiera olor de fuego tenía. Fíjese, hermano, esto es lo que Dios hace, eso es lo que Dios hace por su pueblo, eso es lo que Dios hace por aquellos que se acercan con fe, por aquellos que se acercan y ponen toda su confianza en Dios. Por eso nosotros predicamos un Dios vivo, un Dios de poder, un Dios que toma nuestras necesidades en sus manos y que en su momento, conforme a su voluntad, el Señor dará respuesta. Yo no sé cuál sea tu petición, cuál sea tu necesidad en esta hora, pero el Señor sí la conoce. Y si tú nos haces llegar tu necesidad, pues vamos a estar orando, ¿verdad? Vamos a estarle pidiendo a Dios para que el Señor obre misericordia y nos dé respuesta a cada una de las necesidades. Y pues queremos saludar a nuestra hermana Francis López, que nos escribe por medio del Facebook, a nuestra hermana Lupita Uribe, bendiciones, hermana. Nuestra hermana Mari Chagoya, bendiciones, hermana. Y también mandamos saludos a nuestro hermano Daniel Martínez, pastor del Templo Monte Hebrón. Vamos a atender una llamada. Bueno.
0: Bueno, hermano, Dios le bendiga.
1: Sí, hermana.
0: Soy la hermana Alicia.
1: Sí, hermana.
0: No me gusta quedarme atrás porque pues estoy esperando que hablen. Si no hablan, pues la que tiene necesidad tiene que hablar, hermano, ¿verdad?
1: Amén.
0: Entonces yo quiero seguir poniendo la petición de Tecate, hermano.
1: Sí.
0: Mucha violencia a todas horas. O sea, se meten a las casas, hermano.
1: Sí.
0: Para ir a suicidar a la gente, ¿sí?
1: Ajá.
0: Y también, la semana pasada me encargaron un terreno de 1500 metros, hermano, y en la mañana antes de empezar la oración, a 10 para las 11,
1: sí,
0: me hablaron, me dijeron: mira, Liz, hablo de ese terreno. Platiqué con el dueño que tiene el terreno que andamos buscando, y ya le platiqué al hermano Chema, y espero que cuando ellos, tanto el comprador como el que le va a vender, hermano, que Dios ahí esté en medio de ellos.
1: Amén.
0: Y yo estoy aceptando la victoria porque dice Dios que para él nada es imposible.
1: Así
0: todo
1: es,
0: lo que pide en ti nombre yo te lo voy a conceder, hermano.
1: Amén. Pues nos da gusto, hermano.
0: Oración, hermano, por favor.
1: Sí, hermana, vamos a estar orando por usted, por esa petición que le hicieron llegar y que Dios resuelva, ¿verdad?
0: Sí, hermano, sí.
1: Esa compraventa. Y bueno, pues seguimos orando por la ciudad de Tecate para que
0: sí, aquí estoy el Señor con ustedes. Dios me lo bendiga, sí. Muy amado.
1: Amén, Dios le bendiga, hermano. Amén, gloria sea nuestro Dios. Bueno, hermanos, pues ese es el Cristo que nosotros predicamos, un Dios vivo, un Dios de poder. Y bueno, hermanos, les comentaba que este hombre, pues se asombraron, hermanos, de que ni la ropa, hermanos, ni sus cabellos fueron consumidos por el fuego, porque la misma presencia de Dios estaba con sus hijos, estaba con su pueblo. Así que yo te invito hoy, yo no sé cuál sea tu necesidad, cuál sea tu petición, pero déjame decirte, si tú piensas que todo se acabó, si tú piensas que ha llegado el final a tu vida, déjame decirte que en Cristo hay respuesta, que en Cristo hay esperanza, que en Cristo hay solución. Él es el que dice la palabra de nuestro Dios, que nos corona de favores y misericordias. Dice que cada mañana, todos los días, por las mañanas, se renuevan las misericordias de nuestro Dios. Yo no sé cuál sea tu necesidad, cuál sea tu situación personal. Quizás te decía, pienses que ya no hay salida, pienses que ya no hay solución. Déjame decirte, Cristo es la respuesta. Y bueno, pues seguimos con los saludos, hermanos. Mandamos saludos también a nuestro hermano José Valderas, allá en Cadereyta. Nuestra hermana Alicia González, pues está haciendo una petición. Y bueno, hermanos, pues vamos a pasar a otro tema musical. Vamos a escuchar otra alabanza ahí con nuestro hermano Ramiro Palomo. Y regresamos en unos momentos más. Amén.

sea nuestro Dios. Bueno, hermano, ya estamos nuevamente con ustedes. Estamos haciéndole mención los teléfonos en cabina, el 8111-587090, el 8111-587091, para que usted nos haga llegar sus peticiones. Y así estaremos orando por cada una de las necesidades. Le damos gracias a Dios por la vida de nuestra hermana Alicia allá en Tecate, Baja California, que siempre nos contacta, siempre está al pendiente de la programación. Y bueno, pues nuestra hermana, también hacemos pública la petición para que los pastores o hermanos que nos están escuchando a través de la radio en diferentes lugares, pues se unan también a la oración. Estamos en este programa que se llama Tiempo de Oración, y nuestra hermana Alicia nos pide, porque hay mucha violencia allá en la ciudad de Tecate, Baja California. También nos hablaba la hermana Irene Ramos de la ciudad de San Diego. Nos comentaba la hermana que había tenido un detalle por ahí, y nos pide oración por un joven que en unos momentos más pues vamos a estar orando por esta necesidad también. Y pues saludamos, les decía, a nuestros hermanos del Templo Monte Hebrón, ahí en Ciudad Guadalupe, nuestra hermana Maribel, nuestro hermano Martín Becerra. Le damos gracias a Dios por su vida, porque el Señor también le concedió el día de ayer cumplir un año más de vida. El Señor bendiga a mi hermano y a cada uno de los niños, de los jóvenes ahí en el templo. También vamos a estar orando en unos momentos más por la vida de mi esposa, que se ha sentido un poquito mal, nuestra hermana Nelly. Vamos a estar orando por sanidad, y vamos a estarle pidiendo a Dios que pues el Señor obre milagro. El Señor ha hecho ya un gran milagro en su vida, y pues que siga el Señor obrando en la vida de mi esposa, nuestra hermana Nelly Reyes. Y bueno, hermanos, saludamos también a la red de pastores de Benito Juárez, Nuevo León, a cada uno de nuestros hermanos, nuestro hermano el apóstol David Cerda, a nuestro hermano de la directiva, a cada uno de ellos, que el Señor derrame de su gracia, derrame de la bendición sobre cada uno de sus siervos, sobre su pueblo. Y pues estamos atentos, hermanos, para que si hay alguna otra necesidad, todavía hay tiempo para que usted se comunique al 8111-587090, al 8111-587091, y nos haga llegar su petición. Quisiéramos también compartir, hermanos, hay una porción en la palabra de nuestro Dios, en uno de los salmos, que nos habla acerca de este tema, hermanos, que hemos estado hablando. Cuando ya pensamos que todo se terminó, cuando ya pensamos que es el final, pues déjame decirte que Dios tiene el control de todas las cosas, pero Dios quiere que nosotros esperemos con paciencia, que Dios quiere que nosotros nos acerquemos a Él, pero que esperemos con paciencia. Dice la palabra de nuestro Dios en el Salmo 40, dice: pacientemente esperé a Jehová, y se inclinó a mí y oyó mi clamor, y me hizo sacar del pozo de la desesperación, del lodo cenagoso. Puso mis pies sobre peña y enderezó mis pasos. Puso luego en mi boca cántico nuevo, alabanza a nuestro Dios. Verán esto muchos y temerán y confiarán en Jehová. Y dice el verso 4: bienaventurado el hombre que puso en Jehová su confianza, y no mira a los soberbios ni a los que se desvían tras la mentira. Dice: bienaventurado el hombre que puso en Jehová su confianza. La palabra de nuestro Dios nos dice que debemos acercarnos a Dios y esperar con paciencia, hermanos. Pacientemente esperé a Jehová, y se inclinó a mí y oyó mi clamor. Y dice: y me hizo sacar del pozo de la desesperación, del lodo cenagoso. Quizás muchas veces, hermanos, así nos sentimos en esta situación. Yo figuro esta porción de la Escritura como ese lodo cenagoso, como los pantanos donde hay
mucho, pues sí, lodo, arena, que también lo que se conoce como arenas movedizas, que quizás estás atrapado ahí y quieres esforzarte por salir y estás luchando por salir y entras en la desesperación, entras en la ansiedad. Y tal parece que no viniera la respuesta, que no viniera la ayuda, y te sientes de esa manera, pero la palabra de nuestro Dios dice que esperemos con paciencia. Dice el Señor que esperemos con paciencia, y dice el salmista, pacientemente esperé a Jehová y se inclinó a mí. Y yo te decía hace unos momentos, quizás a veces ponemos nosotros nuestras peticiones, quizás ponemos a veces nuestras necesidades delante de Dios y no llega la respuesta, y muchas veces caemos en eso, en la desesperación, en la ansiedad, en el estrés, y quizás estamos pidiendo por alguna necesidad y luego terminamos también orando por sanidad, porque ya aquello que estábamos pasando nos generó quizás enfermedad, nos generó quizás tristeza, nos generó angustia, nos generó dolor, nos generó en nuestra vida pues ansiedad, ¿verdad? Estrés, depresión, que hoy está muy muy mencionado estas enfermedades, aún en los jóvenes, aún en los niños. Y hoy el niño le quitas el celular y se estresa, ¿verdad? Hoy al niño le prohíbes de algo y se estresa, y bueno, nosotros vemos estas situaciones así en la sociedad, pero déjame decirte que si la palabra de nuestro Dios dice, instruye al niño en su camino, y aun cuando fuere viejo no se apartará de él. Dios quiere que desde la niñez, hermano, se lleve desde la niñez se lleven los niños a los pies de Cristo. ¿Para qué? Para que sean niños, jóvenes, varones, hombres, adultos de valor, ¿verdad? Que tienen el temor de Dios en su corazón. Y bueno, hermanos, si nosotros nos acercamos a Dios, la palabra de nuestro Dios nos dice que veremos su gloria. La palabra de Dios nos enseña. Entonces, ¿qué es lo que tenemos que hacer? Necesitamos paciencia, que es uno de los frutos del Espíritu Santo, esperar con paciencia la respuesta de nuestro Dios, y no desesperarnos si Dios tarda en contestar, porque la palabra de nuestro Dios siempre, hermanos, está presta. La palabra de nuestro Dios siempre está ahí para nosotros, y Dios a veces permite que pasen estas situaciones en nuestra vida para que nosotros reconozcamos su poder, porque muchas veces nosotros queremos actuar en nuestras fuerzas, muchas veces nosotros queremos actuar conforme a nuestra voluntad y no tomamos en cuenta a Dios. Entonces, cuando ya se viene la situación a nuestra vida, cuando ya nos sentimos como dicen, con el agua en el cuello, ¿verdad? Cuando ya nos sentimos que estamos en ese pozo de la desesperación, en ese lodo cenagoso, que queremos salir y quizás quedamos, pataleamos o nos esforzamos por salir, y tal parece que nos hundimos más.

van por la carretera, quizás manejando alguna unidad, pues déjame decirte que Dios ahí va contigo. Si hay alguna necesidad, pues que no hayas tenido la oportunidad de poderte comunicar, pues déjame decirte que Dios tiene el control de todas las cosas, y vamos a estar orando en este momento por cada una de las peticiones. Vamos a estar pidiéndole a Dios que el Señor tenga misericordia de nosotros y nos ayude y nos rescate y nos saque adelante en cada una de las necesidades. Y déjame decirte que si tú no pudiste comunicarte, si tú no pudiste tomar ese teléfono y hacer llegar tu petición, déjame decirte que vamos a estar orando por ti. Y bueno, en este momento vamos a darle toda la honra y toda la gloria a nuestro Dios. Oramos por la necesidad de nuestra hermana Irene Ramos. Ella siempre nos habla de allá de San Diego, California, y vamos a pedirle, la hermana nos ponía una petición por un joven que se metió ahí a su casa. Vamos a orar por este joven. Se llama Carlos García, y pues que Dios trate con él, ¿verdad? Trae problemas de adicciones, y pues nuestra hermana estaba algo asustada. Entonces, que el Señor le dé paz a nuestra hermana, que este joven sea también tocado por el Señor, para que le conozca, para que él también tenga un encuentro personal con él, y que el Señor tome el control en la vida de este joven llamado Carlos García. Que el Señor tenga misericordia de él. También por nuestro hermano Miguel Ramos, que es hermano de nuestra hermana Irene, por sanidad. Él tiene una situación de salud en sus ojos, ha perdido la vista, pero Dios tiene el control. Dios puede devolverle la vista, pero sobre todo que nuestro hermano Miguel tenga un encuentro personal con el Señor Jesús. Y en esta hora pues vamos a orar. Padre nuestro que estás en el reino de los cielos, te damos gracias, Padre, porque tú has sido bueno, Señor. Tú has tomado nuestras necesidades, Señor. Tú has tomado, Padre eterno, ya está en tu presencia, Señor, cada una de estas peticiones por la vida de nuestra hermana Irene, por la vida de nuestro hermano Miguel Ramos, para que tú obres sanidad en su vida, para que tú obres sanidad en sus ojos, para que tú obres salvación en la vida de este varón y en la vida de este joven Carlos García. Señor, tengas misericordia de él, para que tú también pongas cerco de fuego alrededor del hogar de mi hermana, para que no sea llegado, para que no llegue el enemigo, para que nuestra hermana sea guardada, sea salvada ahí en su hogar con su familia. Padre, en el nombre de Jesús te pedimos, y por cada uno de nuestros hermanos que se conectaron, nuestra hermana Lupita Uribe, por nuestro hermano Rubén, David Briones, por cada uno de ellos, por mi hermana Francis López, por nuestra hermana Paulita López, nuestra hermana Estefana López, que el Señor bendiga sus vidas, siga llenando con su presencia, con su Santo Espíritu sus vidas, por nuestra hermana Ramoncita Ramírez. Te pedimos, Señor, que obres misericordia también en la vida de mi esposa, y que le des nuevas fuerzas, Padre, así como dice tu palabra, como el águila, Señor, que se renueve cada día, Padre eterno, sus fuerzas, Padre, que obre sanidad completa en su cuerpo. Y te pedimos, Señor, por cada lugar donde se anuncia, se predica tu palabra, que el mensaje, Señor, llegue a los corazones, por aquellos que escucharon el programa, que hay alguna necesidad, pero que no pudieron comunicarse, Señor. Te pedimos que obres misericordia en aquel que está enfermo, que lo sanes, Señor, en aquel que está pasando alguna necesidad, que tú suplas, Padre eterno, conforme a tus riquezas en gloria. Padre, en aquellos que se han extraviado, en aquellos que se han apartado, Señor, que tu Espíritu Santo haga la obra y convenza, Señor, y que vuelvan, Señor, nuevamente al camino. Padre, te pedimos también en especial por la vida de José Alejandro de la Garza, Señor. Él está ahí interno en el penal de Apodaca, Señor. Te pedimos que obres misericordia para que sea resuelto su caso, Padre, conforme a tu voluntad. Te pedimos también por la señora Lorena, Padre eterno, para que obres también en su vida, en su familia, con sus hijos, con sus nietos, Padre, y guardes ese hogar.
guardes

esa familia. Sabemos que tú también has obrado milagros, Señor, en ese lugar, Padre, porque la has salvado aún de la muerte, Padre. En el nombre de Jesús te lo pedimos, Señor, te damos gracias. Amén y amén. Bueno, hermanos, ha avanzado el tiempo. Le damos gracias a nuestro Dios, que el Señor está con nosotros. Le damos gracias porque nos ha permitido tener esta programación al aire. Les invitamos para que sigan las diferentes espacios de tiempo de oración todos los días, de lunes a viernes, de 12 a 1 de la tarde, y en el horario nocturno, de lunes a viernes, de 9 a 10 de la noche, para que esté ahí atento y pendiente a la programación. Y así nos despedimos. Amén. Los esperamos la próxima semana. Bye.

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No hace falta que todo esté roto. A veces basta una grieta, una decepción, una pérdida, una herida que parecía pequeña, pero que dejó abierta el alma. Por ahí entra la tristeza. Por ahí se cuela la soledad, la culpa y el temor. Pero también, por ahí puede entrar la luz. Porque Dios no necesita grandes puertas. A veces, solo busca una grieta por donde acariciar el corazón. Una rendija en el alma por donde enviar consuelo. Una pequeña apertura por donde volver a hablar. Un minuto puede ser eso. Luz entrando justo por donde duele. No para juzgar, sino para sanar. Adopta un minuto y deja que la luz de Dios entre justo por la grieta que alguien ya no puede ocultar. Porque en las manos correctas, hasta lo roto se vuelve redención.

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7: Vamos a prepararnos para disfrutar de la buena, buena, buena música con la agrupación La Hormiga. Y comenzamos con uno de los temas que seguramente es uno de los más icónicos, y esto se titula Con Toda Tu Polenta. Y me decían, oiga, ¿y qué significa eso? Pues es decir, con toda tu fuerza, con todo tu fervor, con toda tu pasión, con toda tu infundia. Ahora sí, como dicen, hay que soltar el fuá para decirle, Señor, aquí estamos dispuestos a servirte. Así es de que disfrute este tema con La Hormiga, que próximamente, recuerde, mes de septiembre, en vivo, desde Argentina, para usted.

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Esta es la participación de La Hormiga, que estará con nosotros directamente desde Argentina en una gira de conciertos espectacular y usted no se lo puede perder. Estaremos en la gran comarca lagunera, en la ciudad de Torreón, en el Auditorio Gosen. Si usted necesita mayor información, le voy a dar un número de teléfono donde usted puede adquirir sus boletos. Lo mismo que en la gran ciudad de Monterrey, estaremos en el Río 70. Recuerda, en el mes de septiembre, todos vamos a participar en este gran concierto de la agrupación La Hormiga, que tienen su reencuentro de vuelta otra vez tras años de no estar en los escenarios, pues hoy están de regreso. Hace 30 años este grupo musical estuvo en el top, en los primeros lugares, porque este ritmo que trajeron, que se llama ska, ellos son los pioneros, son los responsables de haberlo introducido dentro de la iglesia, que en aquel tiempo decían, pero qué escándalo es este, y muchos jóvenes que querían servir al Señor, pues en ese tiempo tendrían 20 años y se activaron con el mensaje y con la música, se apasionaron por el Señor, y esos jovencitos de 20 hoy son jovenazos de 50 años. Muchos de ellos tenían sus 15 años, pues ya ahorita andan por sus 45. Imagínese aquellos que tenían 25, 30, pues ahorita ya andan por los 55, 60. Unos son papás, otros son abuelos. Pero qué bueno que podemos juntar tres generaciones y decir, mira, este grupo yo lo escuché, recibí el mensaje, y mire que no ha pasado de moda, siguen muy vigentes, y por todas partes donde usted menciona La Hormiga, pues son conocidos. De tal forma que vamos a un tema musical que se titula América Latina, porque realmente han recorrido todo el continente con sus conciertos. Usted puede adquirir sus boletos al siguiente número telefónico, que es el 81 84 58 70 28, 81 84 58 70 28. La gira de conciertos comienza el jueves 17 de septiembre en el Auditorio Gosen, en la ciudad de Torreón, en la comarca lagunera. El viernes 18 de septiembre será en el lugar icónico de Monterrey, que es el Río. Oiga, qué hermoso auditorio propio, ¿verdad?, para una presentación de La Hormiga. De ahí estarán en la ciudad de Culiacán el día sábado, que será 19, y se cierra el domingo 20 con una plena presentación en lo que es la ciudad de Los Mochis. Entonces, los teléfonos para que usted se informe es el 81 84 58 70 28, 81 84 58 70 28. Nos vamos a la música.

0: Excelente tema musical y seguimos con más de la agrupación La Hormiga, esta reconocida banda de música cristiana con este ritmo del ska. Cuenta ya con casi 3 décadas de trayectoria y han recorrido el continente americano literalmente trayendo alegría, compartiendo la fe y sobre todas las cosas un mensaje muy claro. Vamos a ir a un tema que se titula Lo que me preocupa. Y como ellos en sus inicios mayormente empezaron dando mensaje a la generación de adolescentes o a la generación que estaban pasando de la adolescencia a la juventud, pues ¿qué puede preocuparle a un joven? ¿Qué será lo que puede quitarle el sueño a un joven? Que usted dice, pues no tiene obligaciones de mantener una casa, no tiene obligaciones como los adultos que tienen que arreglar muchas situaciones, pero bueno, ellos pensaron en qué puede preocuparle a un joven y este tema espero que ustedes lo disfruten. Recuerde que el concierto que se estará llevando a cabo en las diferentes ciudades es para que usted aproveche al máximo este grupo y pueda atraer a las nuevas generaciones a recibir este mensaje que pues está muy actual. Así es de que regresamos en un momento y le recuerdo las giras y el número de teléfono donde usted puede adquirir sus boletos. Nos vamos a la música, volvemos con usted en un momento.
1: ¿Cómo me gustaría conocerlo?
2: Tranquilo, Jaime, tranquilo, ya va a llegar.
1: Sí, ya va a llegar, pero mientras tanto, ¿qué hago, pastor?
2: Orar, Jaime.
1: Ah, orar, yo no tengo ganas de orar, yo tengo ganas de tener novia.
2: Jaime, dice la Biblia, todo tiene su tiempo.

0: Es así, Jaime. ¿Sabes lo que pasa? Es que si vos no te encomendás en las manos de Dios, tu corazoncito y el de ella pueden salir malheridos.
1: Sí, pero yo me lo banco bien, ¿eh? No había problema, por eso soy fuerte.
0: Mirá, yo también una vez dije soy fuerte y cuando me dejó mi primera novia me quedé llorando en un rincón.

0: lo estuve pensando. Ya pasa el tiempo, Dios no hace nada y yo ya me canso, pastor.
1: Pero cómo me, pero Jaime, ¿cómo vas a decir que se te está pasando el tiempo si recién tenés 15 años, papá?
2: Esto ha sido el tema. Lo que me preocupa, ¿será que los adolescentes tienen también esta misma preocupación? Pues seguramente, ¿verdad? Pues la hormiga ha tratado mucho con ellos, celebrando la fe, celebrando la vida y sobre todo compartiendo el consejo para que venga sabiduría a nuestro corazón y a nuestra mente también para tomar las mejores decisiones. Estaremos en concierto en el mes de septiembre. Jueves 17 arrancamos en el Auditorio Gosen en la ciudad de Torreón, en la gran comarca lagunera. Continuamos el viernes 18 en lo que es el río, acá en la gran ciudad de Monterrey. Y también estaremos en la ciudad de Culiacán el sábado 19 y cerramos el día domingo 20 en la ciudad de Los Mochis. Esta es la gira que La Voz está presentando en este momento juntamente con Vintra Radio para que todos podamos tener la oportunidad de ser parte de esta visita histórica, porque ya tenían muchos años fuera de los escenarios, pero una vez más a través de La Voz se une la agrupación original de La Hormiga para traernos todos estos temas musicales. Y usted puede llamar en este momento para preguntar por los boletos, si este es el número 81 84 58 70 28, 81 84 58 70 28. Y bueno, vamos a uno de los temas que han hecho historia. Esto se titula Lo Fundamental, porque es muy importante la unidad. Quizás no estamos de acuerdo en muchas prácticas, en muchas formas, en muchos estilos de orar, de adorar, incluso de enseñar, pero entendemos que tenemos un solo Señor, que tenemos una sola palabra y que tenemos un mismo Espíritu y que todos somos parte del cuerpo de Cristo. Y lo fundamental es lo que nos tiene que unir. ¿Y qué es lo fundamental? Pues reconocer que Jesús es el Señor y cumplir con la gran comisión. Créame que la división no viene de Dios. Lo fundamental es permanecer unidos. Jesús dijo: Padre, no te pido que los quites del mundo, sino que los guardes de él. Y también dice: Padre, así como tú y yo somos uno, que ellos también sean uno, para que el mundo crea que tú me has enviado. Es decir, que cuando los cristianos están unidos, la gente cree. Pero cuando los cristianos se dividen, se pelean, se critican, hacen discordia, dan un espectáculo al mundo que realmente deja mucho que desear y en muchos trae desánimo, trae tristeza. Pero lo fundamental es que podamos unirnos, y esto es lo que en su momento La Hormiga trató en este excelente tema musical, el cual vamos a escuchar a continuación.

0: Ahí va.
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Esta es la banda argentina de La Hormiga. Oiga, está conformada por sus fundadores, que es Yankee Venegas, Juanco Venegas y Yanco Venegas. El grupo pues es conocido por su música alegre, su estilo tan versátil, los valores que comparten, insisto, esta mezcla de rock y pop conocida como ska, pues ellos son los que prácticamente la introdujeron dentro de las iglesias. Imagínese esas congregaciones que cantan con himnarios, congregaciones que no permiten una guitarra eléctrica, que no permitían una batería, y de repente llegan estos locos revolucionando dentro de la iglesia. Pues oiga, los jóvenes salían a las calles, salían a los parques, salían a los lugares donde esta banda estaba compartiendo su música, pero realmente una música de fe. Y uno de los temas que llaman mucho la atención es el que se titula "Que no todos los burros son tan burros, aún los burros entienden". Y esto hace una referencia cuando la burra de Balaam no quería avanzar porque dice que miró a un ángel del Señor y Balaam no lo miró, y él estaba terco en hacer caminar a su burrita hasta que el ángel se le reveló. Y dice por eso que no todos los burros son tan burros. Así es de que disfrutamos de este tema que nos hará reflexionar, nos hará reír, pero lo más importante es que nos presenta una verdad.

Bien amigos, pues esta es la participación musical de la banda de La Hormiga, que próximamente estará con nosotros en concierto. Recuerda que el jueves 17 de septiembre será en el auditorio de Gosén, en la ciudad de Torreón, en la comarca lagunera. El día viernes 18 estamos en lo que es el río, en la gran ciudad de Monterrey. El sábado 19 de septiembre estamos en la ciudad de Culiacán y el domingo 20 de septiembre en la ciudad de Los Mochis. Usted puede en este momento informarse acerca de los boletos en el número de teléfono 81 84 58 70 28, 81 84 58 70 28. La Hormiga en concierto. Espero que usted pueda disfrutar de este excelente tiempo y viajar. Me preguntaban los amigos de Tijuana, los de Ensenada, los de Tecate, oiga, ¿y no van a venir para acá? Sí, en una segunda vuelta los estaremos llevando para Baja California, pero ustedes pueden venir de Tijuana a Monterrey. Es un tiempo excelente, el mes de septiembre. Realmente los boletos de avión son muy económicos desde Tijuana para Monterrey y creo que podrá usted venir y ser nuestro invitado especial en lo que nosotros llegamos hasta usted con la agrupación de La Hormiga. Una vez más le recuerdo el número telefónico donde usted puede reservar su boleto en este momento, es el 81 84 58 70 28, 81 84 58 70 28. Bueno, entre los temas que tiene la agrupación de La Hormiga hay algunos que destacan, que nos llaman mucho la atención, y uno de estos temas es el que vamos a escuchar a continuación y se titula La Sabiduría, uno de los temas que han revolucionado y que nos presenta una verdad que es indudable. Basado esto en el libro de los Proverbios, pues le pusieron música y muy a su estilo nos hacen llegar este mensaje.

0: excelente tema musical, el de la sabiduría. Oiga, pues vamos a tener un repertorio muy amplio, ya que son muchos temas musicales los que han hecho a través de sus discografías, y ahora pues también seguramente irán a presentar algo de lo más nuevo que han estado escribiendo, y no cambian su estilo, no cambian la forma como ellos han estado compartiendo el mensaje, a pesar de que ya han pasado los años, siguen muy vigentes todavía, y espero que podamos aprovechar al máximo esta gira. Vamos a despedirnos con un tema de La Hormiga. Este tema se titula Café con Leche y vamos a disfrutarlo. Oiga, pues hablando del café con leche, pues ya como que necesitamos nosotros también aquí, ¿verdad? Un cafecito. Bueno, vamos a ver si lo encontramos en un momento, pero por lo pronto le voy a dar la información dónde será esta gira única de conciertos a través de La Voz y Vintra Radio. Primeramente estaremos en la gran ciudad de Torreón, en la comarca lagunera, el jueves 17 de septiembre. En el Auditorio Gosen estaremos el día viernes 18 de septiembre en El Río, en la ciudad de Monterrey. Estaremos en la ciudad de Culiacán el sábado 19 de septiembre y en Los Mochis el domingo 20 de septiembre. La Hormiga completamente en vivo con todos sus integrantes originales, y para que usted pueda adquirir sus boletos, comuníquese en este momento al 81 84 58 70 28, 81 84 58 70 28. Y bueno, pues nos despedimos con este tema musical que se titula Café con Leche, y esperamos próximamente tener más información y entrevistas con la agrupación La Hormiga.
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1: No todos saben pedir ayuda. Hay quienes solo dejan pistas, en un suspiro, en un mensaje vago, en el silencio que nadie interpreta. Pero Dios sabe leer entre líneas y puede usar un minuto al aire para responder lo que nunca se dijo, para tocar lo que nunca se mostró. Adopta un minuto y deja que Dios hable incluso en lo que no se dice, porque entre líneas también hay milagros.

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0: ¿Recuerdas ese instante donde una canción te quebrantó por dentro? ¿Porque dijiste justo lo que no sabías cómo expresar? ¿O aquella palabra sencilla que llegó en el momento más oscuro, como si alguien hubiese conocido tu oración en secreto? Ese minuto no fue casualidad. Alguien lo hizo posible. Alguien creyó, sembró, sostuvo, para que justo en ese segundo la esperanza te encontrara. Tú puedes hacer lo mismo por alguien más, porque así como tú lo necesitaste un día, hoy alguien está esperando sin saber que Dios ya preparó su minuto. Tú pones el minuto, Dios pone el milagro. Adopta un minuto, regala esperanza y deja que Dios haga en otros lo que un día hizo en ti. A veces no hay respuestas largas, solo una voz que dice, aquí estoy.
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4: En Isaías 14:14 dice, sobre las alturas de las nubes subiré y seré semejante al Altísimo. No lo era, seré. Ahora, él quería eso, pero él no fue creado para eso. Y en el caso nuestro, nosotros no pedimos esto. A Dios le plació en su gracia designar esto y hacernos a su imagen y a su semejanza. Pero él dijo, seré. Yo quiero tomar eso, pero Dios dijo, en el momento eso no es para ti. Y según mi voluntad y el afecto de mi voluntad, eso no es para ti, te crié para otras funciones. La imagen y la semejanza está reservada para otros. Por eso Efesios 1, 4 y 5 dice, según nos escogió en él. Dios eligió, Dios escogió hacer el querubín un querubín. Y ponerlo en funciones, por cierto, muy valiosas e importantes. Era el principal administrador en el reino de Dios. Es más, era la más hermosa criatura y dotada de sabiduría en el cielo. Ese querubín fue el sello, así como la mujer fue el sello de la creación de Dios aquí. Él fue el sello de la creación de Dios allá. Ahora, comparemos la mujer como sello de creación. Primero, es lo más hermoso que hay sobre la tierra. ¿Verdad que sí, varones? Amén. No hay cosa más hermosa sobre la tierra que la mujer, más hermosa que los diamantes, que el oro, que cualquier cosa. Es lo más hermoso. Pero además, la mujer tiene atributos que los hemos tratado en la ignorancia o en la rebeldía como el querubín y opacarlos. Tiene un diseño de sabiduría que no tenemos nosotros los hombres. Por eso cuando las mujeres hablan, yo prefiero callar. Tienen ese toque de sabiduría que no tenemos los hombres. Inclusive científicamente está comprobado en los dos hemisferios que tenemos en el cerebro, derecho e izquierdo. La mujer tiene más ramificaciones hacia ambos y el hombre no está más cargado al izquierdo. La mujer, aunque está cargada al derecho, tiene más ramificaciones. ¿Qué significa eso? Que en la vida práctica, por ejemplo, la mujer tiene una visión más panorámica que el hombre. El hombre está más reducido, es departamental, como ve. Y ya les he dicho muchas veces, si la pareja va a visitar una casa y no la conocían, llegan, se meten, saludan, se sienten, duran allí la media hora, 15 minutos, se van, y el hombre solo sale quejándose, híjole, nos hubieran dado siquiera café o un vaso de agua. Y ella dice, ¿te fijaste en las lámparas? ¿En los colores de la pared? ¿En el piso? ¿En las sillas? Y parece que retrató todo, ¿no? Y uno, en lugar de reconocer eso que es un don natural de Dios, dice, viejas chismosas, como son fijonas, ¿no? Pero la verdad es que uno quisiera tener eso, esa vista panorámica. Uno, por ejemplo, llega a la casa y sobre todo si lleva sueño, va y se tira a la cama y se acuesta. La mujer no. Está consciente si todas las puertas están cerradas, si todos los niños ya se durmieron. Bueno, al fin que agrado, a veces puede molestarnos esta señora. La mujer puede ir en el carro manejando. A mí no me preocupa si una mujer va en el carro y va mirando el celular. Porque a veces no solo va mirando el celular, se va pintando el pico. Se va sacando la ceja. Va saludando al de enseguida. Va cuidando al bebé que lleva al lado. Una serie de cosas. Y uno no. Somos más bobos que si vamos con el teléfono en la mano manejando. Somos un peligro potencial. Vean ustedes en todos los, no sé cómo le llaman, memes o esas cosas en el teléfono que sacan cuando alguien se cae por ir moviendo con el teléfono. 99.9% son hombres, no mujeres. La mujer es la única que puede ver el teléfono y caminar. Nosotros ni siquiera podemos mascar chicle y caminar porque nos caemos. Bueno, ahí le paro, no hay ser que haya problemas después de la reunión. Así nos quiso hacer Dios. Según nos escogió Él antes de la fundación del mundo. Es más, con toda certeza le digo que nosotros fuimos creados, fuimos formados aquí en la tierra. Y en la formación aquí en la tierra, Adán fue formado primero y después Eva. Pero en cuanto a creación en el cielo, nos creó al mismo tiempo, varón y hembra nos creó. Génesis 1, 26, 27, 28, pero Génesis 2, 7 habla de formación. Por eso Pablo decía a Timoteo, Adán fue formado primero, después Eva, pero no dice que fue creado primero. Los términos aún griegos y hebreos se lo reafirman. Entonces, nosotros fuimos creados primero que el mismo querubín, para que le dé más envidia y, como dicen en mi rancho, más chilito. Fuimos creados primeros que nosotros fuimos creados a la imagen y a la semejanza de Dios. No lo pedimos, no lo ambicionamos, no tuvimos necesidad de eso. A Dios le plació hacer esa elección según el puro afecto de su voluntad. Y si alguien no entiende eso, ¿qué es el puro afecto de su voluntad? En términos de rancho es porque a él le dio la gana. ¿Y quién le va a decir lo contrario? Es, ¿por qué no alabarlo? ¿Por qué no bendecirlo? Él nos eligió antes de la fundación del mundo para que fuésemos santos. Día conmigo, me eligió desde antes de la fundación para que sea santo, para que sea santa. Eso, Satanás lo quiere alterar, lo quiere corromper, le quiere meter pecado, quiere que pierda su identidad y sin mancha delante de él, en amor, habiéndonos predestinado, dando un destino anticipado para ser adoptados hijos suyos por medio de Jesucristo, según el puro afecto de su voluntad. Dice, ¿por qué nos odia el enemigo? Ah, porque a Dios le plació darnos a nosotros el privilegio de ser su extensión, de ser semejantes a él, tener la semejanza de él, tener la imagen de él. El querubín no la tenía, a pesar de su hermosura y a pesar de sus funciones tan especiales. Y él dijo, no, yo seré semejante al Altísimo. Y otra cosa por la cual él nos odia tanto es que él no solo quería tener la semejanza a la imagen de Dios, él quería sentarse en el trono de Dios. En el caso de nosotros, ni pedimos ser semejantes a Dios. Dios nos eligió y nos dio ese privilegio y esa designación, y además nosotros no pedimos sentarnos en el trono con él. Él decidió también eso. Isaías 14:13 dice, tú que decías en tu corazón, subiré al cielo, en lo alto, junto a las estrellas de Dios, levantaré mi trono y en el monte del testimonio me sentaré a los lados del norte. Tácitamente también tiene la idea el texto. Si no logro quitar a Dios del trono y sentarme yo en él, bueno, voy a establecer mi propio trono al lado de donde está él, pero yo quiero un trono. Y entonces eso no estaba reservado para él, eso no era la designación de Dios, eso está reservado para los vencedores en Cristo. Efesios 2:6 dice, y juntamente con él nos resucitó y asimismo nos hizo sentar en lugares celestiales con Cristo Jesús. Aquí ya hay una anticipación potencial de que nosotros los creyentes, aparte de que en forma literal nos vamos a sentar con él en su trono, potencialmente ya estamos sentados en lugares celestiales con Cristo. Donde Cristo está, estamos nosotros. Apocalipsis 3:21, al que venciere le daré que se siente conmigo en mi trono. Esto es lo que Satanás, que ahora es Satanás y que era un querubín, anheló. Yo quiero sentarme en el trono de Dios, y si no la hago, por lo menos un trono semejante al lado de él. Él ambicionó eso, que no estaba destinado para él. Nosotros no lo pedimos. A Dios le plació decir, al que venciere le daré que se siente conmigo en mi trono, así como yo he vencido y me he sentado con mi Padre en su trono. Es promesa de Dios para nosotros. Ahora, ¿cómo cree que ese miserable ser, que es la suma, así como Dios es la suma del amor, él es la suma del odio, de la envidia, del enojo, del coraje, de todo lo malo, es la suma? Entonces, lo que yo anhelé, lo que yo decía, la tienen esto. Y entonces, como no la puede contra Dios, porque es menos que una garrapata para el poder de Dios, entonces la tilda sobre nosotros, pero tampoco podrá contra nosotros, porque si Dios por nosotros, ¿qué o quién contra nosotros? Es otra razón, porque usted es el destinado a sentarse en el trono de Dios, cosa que Él lo anheló y solo quedó ahí. Otra tercera razón, ¿por qué Satanás y los demonios nos odian tanto y trabajan y trabajarán día y noche?
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4: Y trabajan y trabajarán día y noche porque perdamos la identidad que en ello tiene la implicación de todo lo que he estado diciendo. Él sabe y lo sabe muy bien, y que lo escuche si todavía le quedan oídos u orejas, que somos los herederos de todo. Imagínese el miserable ser ese, sabiendo o teniendo una idea contemplativa hasta donde tenía la capacidad de observar el reino de Dios allá en el cielo, que no lo observaba todo, porque no es Dios, es una criatura limitada, pero observar todo y decir, ay, si todo esto fuera mío, como fue un argumento con el que tentó al Señor. Todo esto te daré si postrado me adorares, porque a mí es dado. Mentiroso, por él fue arrebatado, pero no dado. Y entonces él sabe muy bien de que nosotros somos los herederos de todo. Y no es que al hablar de que somos los herederos de Dios, que Dios se va a morir, sino porque como buen padre, Él nos hace disfrutar de todo y quiere que disfrutemos de todo juntamente con Él. ¿No hace eso un buen padre? Hay padres que no, y por eso hablo de un buen padre. Hay padres que acumulan, que tienen, que poseen, pero a la familia los limitan, a los hijos los limitan. A los hijos les gritan, a los hijos les reclaman hasta el pan que se comen, y ellos están acumulando, acumulando, acumulando. Y es como para que el niño reaccionara y le sacara la lengua y dijera, échale pues papá, síguele acumulando, al cabo al rato te vas y mira, trabajaste para mí. Y hay casos todavía peores. Padres que al morir ni siquiera dejan a los hijos la herencia. Algunos se las dejan hasta los perros. Si ha leído alguna historia de ese tipo, hasta los perros son los herederos. O los dan acá y los dan allá y no a los hijos. O sea, papá rico, hijo pobre. Pero hay padres que quieren disfrutar lo que Dios les permite poseer juntamente con sus hijos. Los hacen partícipes de todo bien que ellos han alcanzado, porque aman a su familia, aman a sus hijos. Hay casos de matrimonios que resulta lo mismo, donde él es agarrado, ella es agarrada, pero más bien hablo de la cabeza del hogar, es agarrado, que hasta la esposa la tienen limitada. Inclusive la acompañan muchas veces a la tienda, no porque quiere estar con ella, para decirle que compre y que no compre, que está caro y que está barato. Eso es inapropiado. Disfruta en vida de lo que Dios permite que tengas. Sea un buen esposo, una buena esposa, un buen padre. Eso es Dios, ¿verdad? Y el texto declara, no porque la Biblia dice que somos herederos de Dios y coherederos juntamente con Cristo. Es saber el enemigo que la mentira que le quiso meter al Señor Jesús, ¿y a quién se la quería meter? Mira, todo esto te daré si postrado me adorarás, porque a mí es dado. Mentiroso. Él sabía que estaba hablando con el creador de todo eso que le estaba mostrando. Él sabía que le estaba hablando al mismo que lo creó, inclusive a él mismo. No que lo hizo Satanás, lo creó como querubín. Él sabía eso. Por eso escrito está: no tentarás al Señor tu Dios. ¿Y a quién estaba tentando? Al Señor Jesús. ¿Y qué le estaba diciendo el Señor, recordándole? Soy Dios, soy el que te creo. No me puedes venir con tus mentiras. Otra razón por qué Satanás nos odia tanto: porque él se corrompió, y en su corrupción se deformó y perdió toda esperanza en Dios. Y en su guerra contra nosotros, él pretende que nosotros perdamos nuestra identidad en Cristo y que terminemos como él, corrupto y con un destino cuyo destino es el lago de fuego y azufre. Y él quiere compartirlo con nosotros. Eso jamás le va a ocurrir. Entonces, él, Romanos 8, 35 y 36 dice: ¿quién nos separará del amor de Cristo? Piense eso. ¿Qué lo puede separar a usted? ¿Qué me puede separar a mí del amor de Cristo? Enseguida menciona: tribulación, o angustia, o persecución, o hambre, o desnudez, o peligro, o espada. Como está escrito: por causa de ti somos muertos todo el tiempo, somos contados como ovejas de matadero. ¿Qué es lo que nos puede separar del amor de Dios? Nada, nada, absolutamente nada. Vale la pena que nos apartemos del Señor. ¿Qué nos espera fuera de Cristo? Nada, nada, absolutamente nada, más que una vida en confusión como la vive Satanás. Porque cada uno transmitimos según nuestra identidad. Cada uno transmitimos según somos y según tenemos para compartir. De Dios no vamos a recibir el miedo, no vamos a recibir el pavor, la desesperanza, la frustración, la ansiedad. No, no, de Dios no se recibe eso. Si estamos lidiando con eso, es un ataque del enemigo, a lo cual tenemos que pelear y echarlo fuera. Ahora, estos argumentos de Satanás, o llamaríamos armas, se hacen más eficaces a fin de que caigamos en el engaño cuando nosotros determinamos vivir, no según Dios, no según la vida del Espíritu, sino que determinamos vivir conforme a los apetitos desordenados de la carne. El primer enemigo que yo tengo para vivir conforme a Dios no está allá afuera, ni siquiera es el diablo. Es este cuerpo de carne. Es el que calza mis zapatos, el que viste mi ropa. Este cuerpo, ahí está el pecado, fue la herencia adámica que se nos quedó, el pecado en la carne. Y como el pecado está en la carne, está activado y quiere llevarnos a cometer sus apetitos desordenados. Y lo único que puede apaciguar eso es la vida del Espíritu en nosotros, que domina la ley del pecado que está en mi carne. Romanos 8, 5 al 8. Porque los que son de la carne piensan en las cosas de la carne. Digo este texto con toda libertad porque aquí no hay nadie así. Porque los que son de la carne piensan en las cosas de la carne. O sea, no todos los pensamientos que usted tiene, que yo tengo, son de Dios, ni son la intención de mi espíritu. La mayoría, quizá, de los pensamientos que nos suben a la cabeza no son más que intenciones desordenadas de la carne y que me las hace ver con las ideas que me toman. ¿Y qué hacen los cristianos tontolones? Abrazan esas ideas y las acarician, y el diablo detrás dice: al cabo no te va a pasar nada, puedes irte con la mujer de tu prójimo, puedes robar, puedes esto, puedes aquello, puedes fornicar, y ándale, que te la crees. Entonces, los que son de la carne piensan en las cosas de la carne, pero los que son del Espíritu en las cosas que son del Espíritu. Quiere decir que todo pensamiento insano, impropio, que me llega a la cabeza y que no es correcto, por lo tanto, yo debo rechazarlo. Es un visitante no aceptado. Debo rechazarlo, echarlo fuera. Pero qué triste que cristianos tienen una mente llena de fantasía pecaminosa. Y para colmos, se van tras las cosas que nos proyectan en los medios masivos de comunicación, que no es más que puro sensualismo, pura carnalidad, y detrás de ello están demonios. Mire, sin temor a equivocarme, y tengo mucha Biblia para probárselo al que lo dude, la carne tiene deseos desordenados que no son correctos y son afines al mundo que vive sin Dios. Y detrás del mundo que vive sin Dios está Satanás, el dios de este mundo. Entonces, al hacerle caso a mi carne, es ir conforme al mundo. Ir conforme al mundo es ir conforme a Satanás. Y ya tomé el camino equivocado, porque el ocuparse de la carne es muerte, pero el ocuparse del Espíritu y vida, paz. Por cuanto los designios de la carne son enemistad contra Dios, porque no se sujetan a la ley de Dios, ni tampoco pueden. Así que los que viven conforme a la carne no pueden agradar a Dios. Y Satanás sabe muy bien eso. Entonces, por eso me presenta cada cosa, y él conoce dónde está mi debilidad o mis debilidades y me las proyecta. Y ahí voy como el buey al degolladero y como el loco a la prisión para ser castigado. Entonces, si no tenemos cuidado con el dominio de la carne por la ley del espíritu, esos argumentos le van a funcionar a él para corromper nuestra identidad. Otro argumento que él usa para hacernos caer es que quitemos la mirada de las cosas de valor eterno y las pongamos en las cosas de valor temporal. Muchísima gente gasta su vida a grado de enfermar por la ambición, solamente ambición, de tener y poseer cosas de valor temporal. He tenido la oportunidad, no puedo decir el privilegio, pero la oportunidad de conocer gente de mucho dinero y conocer parte de sus vidas, cómo la desarrollaron con un afán desmedido de tener, acumular. Uno de ellos, inclusive, en una ocasión sacó la cartera y sacó como un acordeón de todos los nombres de los bancos habidos y por haber y las cantidades que tenía en cada banco con mucho orgullo. De repente se fue de este mundo y, como dice el relato bíblico, necio, y todo lo que acumulaste, ¿para quién será? Ah, pues para mis hijos, está bien. ¿Y cómo lo iban a usar tus hijos?
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¿Qué tal, apreciados hermanos y amigos que están en sintonía de La Voz? Porque la fe viene por el oír. Les saluda Alejandro Cruz, dándole las gracias, como siempre, por su amable y fina sintonía a nuestra audición de el día de hoy. Saludo cordialmente a cada uno de nuestros apreciados oyentes, que como siempre para nosotros es un privilegio recibir su llamada, su mensaje de WhatsApp, sus peticiones de oración, sus comentarios y sobre todas las cosas saber que somos un equipo de hombres y mujeres que a través de nuestra generosidad hacemos posible que esta radio continúe transmitiendo las 24 horas del día, los 365 días del año. Saludo cordialmente a nuestros amigos que están en la gran comarca lagunera, también nuestros oyentes en la gran ciudad de Monterrey y la zona metropolitana, y por supuesto saludamos a nuestros oyentes que se encuentran en la gran ciudad de Chihuahua, amigos de Tijuana, de Ensenada, de Tecate, de lo que es San Quintín, San Diego, Los Ángeles, el Valle de San Fernando, el Desierto Alto, el Inland Empire. Bueno, hemos recibido reportes de sintonía. Nuestro buen amigo Alex Mendoza andaba por allá por Victorville, venía de Las Vegas y dice, pues los vengo escuchando por toda la carretera, dice, ya llegando de Barstow para Victorville, la señal está fuerte y clara. De tal manera que sabemos que la radio está bendiciendo ciudades y estados enteros, porque transmitir a través de la radio no es cualquier cosa. Esto es algo espiritual y es algo muy serio. No es que nos guste la farándula, no es que andamos buscando fama para que nos escuchen, ni tampoco es que queremos hacer negocio. Voy a contar esta experiencia y por supuesto usted no está obligado a creerme. Simplemente yo le cuento lo que me sucedió y cuál es mi entendimiento acerca de lo que es la radio. Yo me encontraba en lo que se conoce como el Valle de Coachella en California, y yo era pastor de una iglesia. Hay un mirador que se llama el Vista Point, y de allí se mira todo ese valle de Coachella, ciudades como la ciudad de Coachella, Indio, La Quinta, Palm Desert, de ahí se mira Palm Springs, todo lo que es el área de Desert, Hot Springs, Thousand Palms, y bueno, es un valle precioso. Entonces yo subí a ese mirador y a eso de las 6 de la mañana, cuando el sol está saliendo, pues yo extendía mis manos y oraba por ese valle, oraba por todas estas ciudades, y tuve una experiencia donde se desapareció aquella vista hermosa, ese amanecer soleado, desaparece y comienzo a ver todo que es negro, completamente negro, y había algo más oscuro que eso que se miraba como un pizarrón completamente negro, pero había algo más negro que se revolvía de un lugar a otro. Y en ese momento me asusto, digo, me desmayé, me caí al precipicio, pero no sentía temor, sentía paz. Y muy al fondo comienzo a mirar que hay como un pequeño alfiler, pero tenía un resplandor color dorado y empezó a crecer. Creció tanto que llegó a tocar la parte superior, y entonces miré que tenía la forma de una torre, de una antena, y entonces comenzó a lanzar ondas hacia los cuatro puntos cardinales, al norte, al sur, al este y al oeste. Cuando esas ondas cruzaron los aires, hubo un choque de poderes, porque entonces donde esas ondas cruzaban, las tinieblas se disipaban, y entonces venía una luz de lo alto, que era como la luz del sol, y entonces alumbraba donde todo antes era oscuro, y podía mirar que había familias, había
hombres, había mujeres, había niños, había ancianos. Eran muchas familias mirando hacia esa luz como una esperanza, mirando hacia esa luz con una admiración. Y para entonces yo digo en mi pensamiento: Señor, no entiendo qué es esto. No sé si estoy dormido, no sé si es una visión, no sé si ya me llevaste porque me caí al barranco ahí del Vistapol. Pero Dios comienza a hablarme por su palabra, porque Dios habla por su palabra. Y me recuerda la palabra cuando dice: porque nuestra lucha no es contra carne ni contra sangre, sino contra principados, contra potestades y contra los gobernadores de maldad que habitan en las regiones celestes. Y me decía: eso que tú viste que era más negro que la misma oscuridad son los espíritus inmundos, son los demonios que habitan en los aires y que están seduciendo y están oprimiendo y están empujando a hombres y mujeres y niños, poniendo pensamientos en su mente, poniendo palabras en sus oídos, y los están oprimiendo y los están seduciendo para que vayan a las drogas, para que vayan al alcohol, para que vayan a la pornografía, para que vayan a consultar la hechicería, el satanismo. Están siendo empujados a la mentira, están poniendo en sus mentes pensamientos de suicidio, están poniendo en ellos palabras para que se rebelen contra sus padres. Hay un espíritu de seducción que los oprime y que los envuelve, voces que les dicen: nadie te ama, quítate la vida, eres una vergüenza, no vale la pena que sigas viviendo. Dice: pero cuando tú envíes mi palabra por los aires, cuando tú envíes mi palabra, va a salir a los cuatro vientos, al norte, al sur, al este, al oeste, y en ese momento habrá un choque de poderes, porque mi palabra no volverá vacía. Ellos conocerán la verdad y la verdad los va a hacer libres. Entonces el Señor me dijo: vas a enviar mi palabra por los aires. Bajo de ese lugar pensando: ¿y por dónde comienzo? ¿Cómo es que se puede hacer esto? Y yo empecé a tocar puertas en todas las estaciones de radio que había, y todas las estaciones de radio me decían: Señor, no nos interesa y no queremos un programa religioso. Allá en una estación que se llama La Poderosa, que era una estación de radio grupera, me dijeron: mire, señor, tenemos 15 minutos los domingos a las 6 de la mañana, y si usted gusta se los vendemos, y le cuesta $500. No, dije, pues $500 es lo que gana una persona en una semana de trabajo, y va a venir a pagarlos por 15 minutos de radio a las 6 de la mañana. ¿Quién va a escuchar a las 6 de la mañana? Y yo le dije: señor, pues yo no sé para qué me mostraste esa visión si nadie, ninguno de ellos está interesado en tener un programa que hable de ti. Pues honestamente yo me di por vencido. Yo dije: esto fue algo extraño, esto fue algo sobrenatural, pero pues no pasó nada. Recuerdo que como una semana después recibo una llamada de una dama que me dice: oiga, señor, usted vino y nos preguntó por un tiempo para programa de radio, y le dijimos que solamente tenemos 15 minutos los domingos a las 6 de la mañana. Dice: pero olvidé decirle que retransmitimos la programación de la FM en una AM, y allí sí le podemos vender tiempo, porque podemos separar la señal, venderle su tiempo y luego regresar a la programación habitual de la FM. ¿Cuánto tiempo usted quiere? ¿Cuánto tiempo usted necesita? Y le dije: voy para allá.
Dije, pues si compro media hora, o si compro una hora, una vez por semana, Dios dijo que lanzara la palabra por los aires, pero ¿será que Dios quiere media hora? ¿Será que Dios quiere un programa de una hora? Y yo decía, Señor, dame dirección, pues me mostraste la visión, pero ¿ahora qué? ¿Qué les digo? Y le digo, oye, te voy a hacer una pregunta loca. Le dijo, sí, dígame, ¿por qué no me rentan las 24 horas? Ah, dijo, esa sí que es una pregunta muy loca. Nadie nos ha preguntado eso. Pero pues nada se pierde con preguntar. Recuerdo que se hizo la propuesta y me hablan 15 días después y dijo, señor Cruz, por alguna razón nuestro jefe nos dijo que sí, que le renta la radio las 24 horas del día. Venga para darle los detalles y si está interesado hacemos un contrato y lo firmamos. Porque estas cosas, apreciados oyentes, son de contrato. Aquí no hay nada con que te voy a pagar con promesas, ni te voy a pagar con buenos deseos. Aquí es chivo brincado y chivo pagado. Y me siento con esta persona y me dice, mira, la renta son $20,000 mensuales. Y $20,000 de depósito. Tienes que dar $40,000 por adelantado. Y tú te vas a hacer cargo de la señal. Y bueno, ya me explicó todo. Y le dije, pues me parece muy bien la idea. Es una excelente señal. Pero no tengo para el depósito. No, pero ¿cómo va a ser? Entonces, ¿cómo quiere hacer negocio? Le digo, pues es que es mucho dinero y tienes que entender que yo no tengo experiencia en esto. Y me dijo, no, pues tiene que pagar el primer mes por adelantado. Le digo, ¿sabes qué? Tampoco tengo para pagar el primer mes por adelantado. Me dijo, bueno, ¿y entonces cómo quiere hacer negocio? Si no tiene para el depósito, si no tiene para el primer mes, usted se está burlando, usted me está haciendo perder mi tiempo, usted está solamente aquí haciendo, como dicen los gringos, está haciendo bluffing, está bluffeando, nomás está de hablador. Y yo le dije, no, soy serio. ¿Y sabe qué? Dios me mandó a hacer esto. Dígale a su jefe que me dé la oportunidad, porque mire, de todos modos, usted transmite en una FM y luego pues en el AM regalan toda la programación. Si se paran las señales, no pasa nada y como quiera no le paga nada por oír la AM. Vamos a hacer una cosa. Dígale a su jefe que me deje transmitir un mes y a fin de mes yo le pago sus $20,000. Y si no le puedo pagar, pues yo me comprometo a firmarle un pagaré, me saca del aire y como quiera yo le pago sus $20,000. Y siguen con su programación. Me dijo, mire, señor Cruz, usted me está comprometiendo y a mí me van a correr. Le digo, usted nomás pregúntele, pues. Le digo, ¿qué pasa si sí puedo? ¿Qué pasa si hacemos negocio? Le digo, tú vas a ganar comisión y tu jefe va a estar contento porque les va a dar dinero. Dijo, bueno, pues en eso tiene razón. Hizo la propuesta. Y entonces dijo, señor Cruz, yo no sé qué está pasando. Mi jefe no es así. Mi jefe no le da, pero ni un vaso de agua a un sediento en el desierto. Y dijo que sí. Dijo que sí. No entiendo. Le dije, yo sí entiendo. Es que Dios lo mostró. Y Dios dijo que tenía que enviar su palabra y que esa palabra en los aires iba a limpiar los cielos y que esa palabra iba a hacer que muchos conozcan de él y que van a ser libres y ya no van a ser cautivos de esa actividad demoníaca, satánica en los aires y van a conocer a Jesús. Pues así comencé en el año 1998 la primera estación de radio. En el 98 sucedió esto y pasó el primer mes y yo le decía a todos, por favor apoyen la radio, sean generosos, vamos a cuidar esta señal que Dios nos dio. Esta es una voz cristiana, esta es una palabra que viene del cielo para la ciudad. Y ahí comencé a buscar a los colaboradores.
a los hombres y mujeres de fe, que ya han pasado 28 años, y en 28 años el Señor nos dio primeramente la oportunidad de estar en esa ciudad, y luego ya después el Señor nos permitió entrar a ciudades como Los Ángeles, nos permitió entrar a ciudades como Las Vegas, a Bakersfield, a Fresno, California, Phoenix, Arizona. Ya el Señor nos permitió llegar a ciudades como Albuquerque, Nuevo México, y nos permitió también llegar a ciudades como Houston, Texas, Dallas, y ahí el Señor empezó a abrirnos puertas en la televisión. Y por esa razón, pues en el año 2010 hicimos una oración con el doctor Marco Rico estando en California, y dijimos: Señor, permítenos hacer en México lo que hemos hecho en Estados Unidos, porque en México no se oye de radios cristianas, en México no se oye que los cristianos utilicen la radio para ganar almas. Ayúdanos para poder llegar a México. Y duramos 8 años orando. No es que oramos de una semana para otra y las cosas ocurrieron. No es que fue una oración de un año y Dios dijo, vaya, no, pasaron 8 años. Y en 8 años a todos los que llegaban con nosotros, que eran cantantes o eran predicadores, les decíamos, mira, por favor, cuando ores, acuérdate de México, porque estamos pidiendo que el Señor nos abra puertas. En el año 2018, fíjate bien, empezamos a orar en el 2010. Y en el 2018, en el mes de enero, yo estaba presentando mi ofrenda de primicia. Y vino un profeta de quién sabe dónde salió ese tipo, pero ahí lo invitaron a la reunión. Llega y se me queda viendo y me dice, así te dice el Señor, la petición que pusiste delante de mí en el 2010 para abrir radio en México, hoy el tiempo se ha cumplido, arregla todas tus cosas y te vas a México a iniciar los medios de comunicación. Ay, ay, ay, una cosa es orar y otra cosa es que cuando viene la respuesta, tú vas a obedecer. Y ahí fue donde la puerca torció el rabo. Dije, y ahora, pues cumple tu palabra. No estás pidiendo algo que no estás dispuesto a hacer. Lo pediste y el Señor dijo, vete y ándele. En el 2018 comienzo a poner en orden todas las cosas que tenía, y en mayo del 2018 llego a México, después de más de 20 años que no me paraba en México. Y el Señor nos dio gracia. Todos me decían, Alejandro, no te vayas a México, hombre, te vas a morir de hambre. Mira, toda la raza se viene al gabacho. Los del gabacho no van a México. Y si van, van nomás de vacaciones o a ver familia, o sea, no te vayas. No creas que allá es como acá. Nadie te va a apoyar, nadie te va a creer. Uno de ellos me dijo, ¿sabes qué? Dice, te voy a mirar cuando regreses fracasado y vas a regresar pidiendo ayuda. Quédate, no te vayas. Tú aquí tienes un estatus, aquí la gente te conoce, estás acomodado. No te vayas. Y yo le dije, mira, donde manda capitán no gobierna marinero. Así es de que si el Señor dice ve, yo le creo a Dios. Yo tengo fe que Dios lo va a hacer. Y llegué en el mes de mayo del 2018. En agosto de ese año levanté la primera estación de radio 24 horas para anunciar el evangelio. Y 15 días después levanté la segunda. ¿Y quién dijo que no se puede? ¿Quién dijo que no se puede? Ya van a ser 8 años que estamos transmitiendo 24 horas en la comarca lagunera. Llegamos sin tener amigos, sin tener familia, sin tener absolutamente nada, no más que una pasión de transmitir el evangelio por la radio. Mira, ya vamos a cumplir 4 años en la laguna. Aquí lo mismo en Monterrey, aquí no teníamos ningún amigo, ningún pariente, a nadie, no más que la pasión de compartir el evangelio a través de la radio. Y me acuerdo cuando llegué a Monterrey, porque era el tiempo que no había agua,
Era el tiempo donde estaba un calor pero extremo, y me acuerdo que nos dijeron, pues mira, hay una casa en Apodaca, pero resulta que la persona que dijo ahí está mi casa, pues se había divorciado y la señora se llevó hasta el tapete donde se echaba el perro. Oiga, pues ahí, ¿verdad?, tender una cobija en el piso. Y me acuerdo que llegaba una pipa a llenar un contenedor de plástico a un parque, y toda la gente ahí, ¿verdad?, formados para agarrar agua con una cubeta. Y luego esa casa no tenía aire acondicionado, así es de que era sudar y sudar y sudar y dormir en el piso, y luego trasladarnos desde Apodaca a transmitir, ¿verdad?, aquí al centro de Monterrey en la radio. Y luego salíamos de transmitir, llegábamos de madrugada de regreso a Apodaca, y será por el calor, no sé, la deshidratación, me la pasaba enfermo porque la comida como que me hacía daño. Y bueno, no fue fácil, pero mire, aquí estamos transmitiendo 24 horas, llevando la palabra. Lo mismo nos sucedió también para Tijuana, y yo dije, Señor, si tú nos abres esa puerta de la radio 1090, si tú nos permites transmitir, mire, para mí es un sueño hecho realidad que la 1090 transmita programación cristiana 24 horas, que la 1190 transmita programación cristiana 24 horas. Esto es un milagro, es un milagro. Esto, oiga, pues si esto no es fácil, simplemente usted acérquese a cualquier radio, a cualquiera, a la que usted quiera, y dígales, a ver, dame media hora, verás lo que te cuesta, verás lo que te van a decir. Te van a decir, no, hombre, sáquese, aquí no tenemos tiempo. La radio no es fácil, la radio no es barata, entonces tenerla 24 horas es un milagro. Y estamos transmitiendo 24 horas para ustedes. Entonces, los que sintonizan una radio no tienen idea de los costos tan elevados. Por ejemplo, en Rosarito tenemos permiso para transmitir con 50,000 watts, pero ahorita nomás transmitimos con la mitad. ¿Por qué? Porque de la luz, cuando llega ese recibo, viene un recibo de 180,000, de 200,000 pesos, y nos mata. Entonces, ¿qué hacemos? Transmitir con 25,000. ¿Por qué? Porque solamente pagamos 100. Pero se le puede subir, sí, sí se puede. ¿Y qué pasa si le subimos todo el churro a 50? No, hombre, pues nos subimos el doble. ¿Pero quién va a pagar eso? Entonces, estos no son costos económicos, estos son costos que son muy elevados. ¿Quién puede pagar esto? Pues ninguno en particular. Pero si todos nos unimos, si cada uno de nosotros pone un granito de arena, si todos tomamos conciencia de la bendición que es apoyar la radio, simplemente por eso le decimos, adopte un minuto, adopte un minuto. ¿Cómo adopte un minuto? Dando 600 pesos al mes. Hago un compromiso de hacerlo por 12 meses. O si está en Estados Unidos, pues adopte un minuto. Mire, usted da $1 al mes, son $30. Y si quiere dar todo el año, pues de una vez son $365 por todo el año. Y con eso ya adopta un minuto. O con 7,300 pesos al año de una sola vez, con eso adopta un minuto todo un año. Entonces, estamos transmitiendo para ustedes porque entiendo la visión de que al anunciar el Evangelio, al llevar el conocimiento de Dios por los aires, la fe viene por oír y por el oír la palabra de Dios, y hay un choque de poderes en el mundo espiritual cuando enviamos la palabra y las tinieblas caen, los espíritus de maldad son derribados. 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

0: Lo que vamos a hacer nosotros en el día de hoy es enfatizar, cuide su salud. Dice la Escritura que nuestro cuerpo es el templo del Espíritu Santo. Por lo tanto, usted debe de cuidarlo porque Dios ya no habita en templos hechos por manos de hombre, sino que habita en un templo que somos nosotros. Ya no habita en edificios hechos por manos de hombres, sino que ahora tú eres habitación y morada del Espíritu Santo. Pero algunos no parecen templo, más bien ya parecen catedrales. Están bien bendecidos, bien gorditos, bien llenos de vida. Ya son como una mega catedral. Pero quiero decir que es muy importante cuidar nuestro cuerpo porque es el templo del Espíritu Santo. Y dice la palabra que cualquiera que destruya el templo o el cuerpo, dice Dios, le destruirá a él. Amigos, este es un tema muy interesante. Cuidar tu cuerpo. ¿Qué consumes? ¿Qué es lo que dejas entrar a tu organismo? Porque muchas veces se nos dice, no tome refresco negro, pero nos encanta el refresco negro. Y la persona muchas veces ya con los riñones que no funcionan, ya con afectaciones en diferentes órganos del cuerpo, pero de alguna manera la gente lo sigue consumiendo, es como los cigarros. Dice, fumar puede causar cáncer y te ponen la foto de alguien que está muriendo de cáncer y hasta mira las cajetillas de los cigarros y estás viendo la foto de la persona que está enferma del cáncer y aún así le dices, deme la cajetilla completa, a sabiendas de que el alcohol es malo, que te puede dar una congestión, que te puede crear una adicción, pero ahí va la gente a comprarlo y a tomarlo, a sabiendas que le están advirtiendo que le puede causar cirrosis, que le puede causar serios deterioros en su cuerpo. Entonces, si tú no cuidas tu cuerpo, si tú no cuidas lo que le metes, si tú no cuidas el cuerpo, imagínate meterle drogas al cuerpo para que se deteriore. Imagínate tú que el cuerpo comienza a enfermarse porque pues ahora ya no quieres comer saludable, te gusta el hot dog, te gusta la pizza, te gustan las comidas procesadas, los embutidos, ya no quieres comer sano. Y claro, después cuando vienen los problemas y complicaciones de salud, dices, ¿y por qué a mí? ¿Y por qué yo? ¿Y por qué me dio el diabetes? ¿Y por qué se me sube la presión? ¿Y por qué ahora tengo tantos problemas que antes no tenía en mi cuerpo? Ya tienes neuropatías, ya tu nombre ya no va a ser Juan, ni va a ser Pedro, te van a poner dolores. De todo te quejas, te duelen los pies, la rodilla, las piernas, la cabeza, la cintura, todo son dolores. Fibromialgia, para que no se oiga tan feo. Y todo, ¿por qué? Porque no has cuidado tu salud. Te dicen no y haz de cuenta que te dicen sí, como si estuvieran regalando las cosas que hacen daño, y ahí vas corriendo a comprar y a consumir. Lógicamente tu cuerpo te va a pasar una factura, y esa factura es demasiado, demasiado costosa. Ahora, lo que me llama la atención es que cuando las personas toman un producto natural que les hace bien, se molestan porque querían sentirse bien en la primera semana, en el primer mes. Digo, espérame, si tienes 20 años haciendo las cosas mal, ¿cómo crees tú que en un día o en una semana se te va a arreglar el problema? Un doctor que es conocido y es muy bueno en lo que hace, me dice, mira, es que por lo menos para revertir una enfermedad de 20 años, necesitas por lo menos un mes de tratamiento para revertir un año. Entonces hoy vamos a hablar de esta parte de que usted necesita comenzar a cuidarse. ¿Y qué es lo primero que se hace? Sacar la basura, sacar el escombro para empezar a limpiar. ¿Y eso cómo se hace? Ah, pues es lo que vamos a conversar aquí con David Montero, porque necesitamos entender la importancia de comenzar a cuidar nuestro cuerpo, y comenzaremos por una limpieza.
1: Gracias por abrirme los micrófonos, y como usted bien lo dice, necesitamos alimentarnos, tener conocimiento, guía. Nadie nos quita la salvación, no se nos va, nosotros nos alejamos, ¿verdad? porque no tenemos conocimiento, porque no tenemos la indicación, porque nos descuidamos. Y eso aplica en todo. Lo espiritual es más real que lo físico, eso también lo tengo muy claro. Y las personas pues igual empiezan a tener situaciones emocionales, pues tiene que ver también con lo físico, porque nuestras emociones están conectadas también con el flujo del sistema nervioso y el sistema hormonal. Entonces cuando no tenemos nutrición en la mente, tomamos malas decisiones. Cuando nos sentimos deprimidos, agotados, fastidiados, enojados, agotados, cuando estamos eufóricos, bueno, todo eso también repercute. Entonces yo creo que el día de hoy lo que queremos principalmente es darle información a las personas, una información correcta, una información que les permita tomar sus propias decisiones. Y de aquí es donde vamos a hablar sobre cómo funciona el cuerpo, qué es lo que, fíjense nada más, cómo nos ama Dios, de qué manera nos ama Dios, que nos da muchas herramientas para que también, tanto en lo físico, en lo mental, en lo espiritual, podamos tener siempre en qué apoyarnos, que es Él. Y hablando precisamente de todo esto, hemos estado escuchando hablar en los últimos días de algo que se llama Glutalife Complex. El Glutalife Complex que hemos estado hablando en estos micrófonos, pues ha venido a revolucionar el bienestar en muchas personas. Nos han estado reportando muchísimos casos de bienestar, y es donde queremos platicar qué es el Glutalife Complex, por qué la gente se está sintiendo bien, qué efecto tiene, cómo funciona nuestro cuerpo. Algo que hemos dicho nosotros es que estos productos no curan nada, o sea, es nuestro cuerpo el que se está reparando, únicamente tenemos que estimularlo. Y primero quiero platicarle a toda la audiencia, entender qué es el antioxidante maestro que protege nuestras vidas. Porque nosotros, y hablo nosotros, los muchachones después de los 40 cúbole, o sea, ya los que estamos más adelantitos, siempre ocurre algo que pocas personas saben. No solamente es envejecer, es que nuestras células, doctor, comienzan a perder la capacidad de defenderse del daño diario que está ocasionando el estrés, la contaminación, los medicamentos, los alimentos procesados, como usted dijo, que si el cigarro, que si el alcohol, que si la comida enlatada, los azúcares y todo eso que ocasiona la inflamación silenciosa. Y ese daño tiene un nombre, se llama estrés oxidativo. Hoy en día, las ciencia ha relacionado el estrés oxidativo con muchos de los padecimientos que afectan a millones de personas. Escuchamos hablar tema de diabetes, hipertensión, problemas cardiovasculares, fatiga crónica, enfermedades neurodegenerativas, inflamación crónica, debilidad en el sistema inmunológico, envejecimiento prematuro. Pues todo esto va relacionado. La pregunta es, ¿quién protege a nuestras células? Y es donde entra esta respuesta. Hay una molécula extraordinaria, por eso le digo que Dios nos ama tanto, porque nos creó con una molécula que se llama glutatión. Todo lo que tenga que ver con la investigación de glutatión, los profesionales de la salud lo conocen como el antioxidante maestro del cuerpo. Y aquí es donde el glutatión juega un papel importante, porque se produce naturalmente en nuestro cuerpo, en nuestro organismo. Tiene tres funciones fundamentales. El glutatión que tu cuerpo debe estar produciendo, que mi cuerpo debe estar produciendo, el de tu hijo, el de tu esposo, el de tus familiares, todos producimos glutatión. Y la primera función es neutralizar los radicales libres que dañan las células, los tejidos y los órganos. La segunda función del glutatión es apoyar los procesos de desintoxicación del hígado, que es donde parte mucho los problemas que tenemos. Y la tercera función es fortalecer las defensas naturales del organismo. El problema que cabe, doctor, es que a partir de los 40, a los 45 años, ya los niveles de glutatión comienzan a disminuir.
0: ¿En qué porcentaje más o menos?
1: Pues sí, empieza a haber una disminución del 30 al 35%, y de ahí viene desencadenando según la alimentación, según los desvelos, el estrés, las malas rutinas. O sea, estamos hablando que descienden algunos hasta un 40 al 45%, y es algo considerable, ¿no? Claro que ya cuando hay un problema de salud más fuerte es porque había una deficiencia mayor.
0: Claro.
1: Por eso es importante que nosotros podamos entender que cuando disminuye el glutatión, ahí, doctor, aumentan los riesgos de la salud. De ahí fue donde nace este concepto que se llama Glutalife Complex, que es una fórmula diseñada precisamente para ayudar al cuerpo, a nuestro propio organismo. No hay que meter nada externo, no hay que hacer procesos caros de intervenciones quirúrgicas, ni exponernos a nada al raro. O sea, nuestro cuerpo está diseñado para producir glutatión, y esta fórmula ayuda al organismo a producir y mantener niveles, muy importante, los niveles necesarios y saludables de glutatión. Entonces, Entonces, la pregunta es, ¿por qué funciona? ¿Por qué la gente se siente bien? Porque obviamente contiene ingredientes que son considerados los más importantes del glutatión, de lo más estudiado, que ayuda a combatir el estrés oxidativo, ayuda a fortalecer el sistema inmunológico, ayuda a proteger el corazón, el hígado, el cerebro, favorece la energía celular y apoya el proceso de regeneración celular. Yo te puedo hablar, por ejemplo, de lo que es el N-acetilcisteína, que es uno de los principales precursores del glutatión. Por eso es que ayuda a mejorar lo que es la salud pulmonar, favorece la desintoxicación, protege el hígado y el sistema respiratorio. Te voy a hablar de lo que es el ácido alfa-lipoico, que es conocido como el antioxidante universal. O sea que esto ayuda a proteger el sistema nervioso, lo que es los nervios periféricos, apoya el metabolismo de la glucosa, favorece la circulación. Y si a esto le sumamos los ingredientes naturales que contiene Glutalife Complex, como vitaminas y cofactores de antioxidantes que participan en cientos de las reacciones celulares del cuerpo, que está relacionado con la energía, el sistema inmunológico, la reparación celular, la protección cardiovascular, bueno, pues aquí es donde vemos estos beneficios. ¿Qué es lo que nos reporta la gente? ¿Qué es lo que nos dicen las personas? Que se sienten con más energía durante el día, que mejora su recuperación física, que se sienten menos inflamados, se sienten más ligeros, que hay claridad mental, que hay mejor respuesta al sistema inmunológico. Aquel que le iba a pegar una gripita, está uno o dos días y ya está como si nada, no los tiran a la cama, o se empiezan a notar grandes beneficios. Apoya el tema de la circulación mucho más saludable, el metabolismo de la glucosa, mejores condiciones, y también existe mayor bienestar general. Glutalife Complex no solamente busca enmascarar el síntoma como muchos productos o medicamentos. Su objetivo principal, escuche muy bien, es ayudar a las células a mejorar su función. Porque cuando la célula mejora, los tejidos mejoran. Y cuando los tejidos mejoran, obviamente los órganos empiezan a funcionar de una mejor manera. Y cuando los órganos comienzan a mejorar su función, hacer sus procesos, obviamente nuestra calidad de vida cambia. Por eso, después de los 45 años ya no se trata solamente de vivir más, se trata de vivir con energía, independencia, bienestar, que es muy importante. Invertir en tus células hoy, en este momento, es invertir en la persona que vas a ser dentro de 10 o 20 años. Que te quede muy claro, lo que yo voy a hacer ahorita se va a reflejar en la persona que voy a estar haciendo o voy a estar funcionando en 10 o 20 años. Es muy importante. Miren, a todos los radioescuchas yo les quiero decir algo muy importante. La salud no solamente se pierde de un día para otro. Que te quede claro que no es que hoy amanecí ya enfermo. O sea, se pierde poco a poco y también se recupera poco a poco. La pregunta no es cuánto cuesta cuidar tus células. Tú me puedes preguntar cuánto cuesta un frasco de Glutalife Complex. Yo te puedo decir el precio. Incluso si quieres promoción te la puedo dar. La pregunta real que tú tienes que hacerte ahorita es, ¿cuánto cuesta no cuidar mi salud? ¿Cuánto me va a costar una hospitalización? ¿Cuánto me puede costar perder la movilidad? Hay personas que ya empiezan a tener parálisis facial, ya no pueden mover una pierna. O sea, hemos llegado a ver personas que ya por la diabetes le tienen que amputar un pie. O sea, ¿cuánto me cuesta esto? ¿Cuánto cuesta no tener energía para disfrutar a mis hijos, a mis nietos, mis actividades diarias? O sea, hoy tienes la oportunidad de comenzar a fortalecer tu organismo desde adentro. Por eso yo te estoy invitando el día de hoy a que conozcas más y que pruebes los beneficios del Glutalife Complex. Mira, miles de personas están descubriendo los beneficios del glutatión. En el mundo es lo más hablado, lo más sonado. Yo desde hace 5 años veo que está en tendencia el tema del glutatión. Yo ya lo conozco desde hace muchísimo tiempo, sobre todo en el tema de lo que es la nutrición celular inteligente. Yo lo único que te digo es, no esperes más, no esperes a sentirte mal para actuar. Digo, si ya traes un problema de salud, bueno, pues adelante, atrévete, pero no esperes. Si tú eres una persona que todavía no sientes algo, no te esperes a enfermarte. Actúa mientras todavía tienes la oportunidad de prevenir. 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
0: Bueno, yo creo que es de aprovechar esta oportunidad porque pues vamos a desintoxicar las células. Y una cosa que me llama la atención es que cuando una célula se enferma, segrega un químico. Y ese químico hace que haya una inflamación y por esa causa, ay, siento un piquetito aquí, siento un dolor por acá. Claro, la célula está segregando ese neurotransmisor para decir, SOS, sálvenme o sálvenme, ayuda, auxilio, socorro, por favor, hazme caso. Y por eso te duele el cuerpo, porque la célula ya segregó el líquido mandando señal de ayuda. ¿Y qué hace el cerebro? Pues simple y sencillamente, como sabe que hay células madre que están recorriendo tu organismo, pues entonces debe de haber una señal que conecte esa célula enferma con la nueva célula que viene a repararla. Haz de cuenta que mandó a los albañiles, se les dijo por allá, váyanse con la cuchara, váyanse, ya les mandamos el cemento, la arena y todo, y ahí van las células a reparar. Entonces es muy interesante cuando entendemos que debemos de cuidar nuestro cuerpo, y si hoy tenemos al alcance de nuestra mano, es el momento de tomar acción, es el momento de decir, hey, paso por él o me lo mandan, porque sí me interesa cuidar mi cuerpo, que es el templo del Espíritu Santo. Me interesa limpiarlo, me interesa repararlo. Hay lugares donde verdaderamente yo he entrado y se miran deteriorados, lugares que se miran ya con la pintura descolorida, ya con agujeros en las paredes, pero cuando vienen las personas que enjarran todo y pintan y lo dejan, wow, hasta parece un lugar nuevo, ni parece la misma casa. Pues así muchos, nomás desde una manita de gato, una ayudadita a usted mismo en lo que tiene que ver con las cosas naturales que el cuerpo necesita. Y mire, nuestro cuerpo es tan agradecido que inmediatamente va a recibir todos los nutrientes, va a activarse lo que es todo el sistema celular, se van a desencadenar una serie de reacciones químicas por todo tu cuerpo para tu bien.
1: Es correcto, doctor. Fíjese, yo me quiero despedir nada más con esta frase tan importante que me ha hecho reflexionar los beneficios de Glutalife Complex. 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
0: Gracias por su amable y fina sintonía.

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1: Gracias por su sintonía, que es su preferencia, a estas audiciones que estamos llevando hasta usted a través de la voz, porque la fe viene por el oír. Apreciados amigos y hermanos, hemos estado hablando de un proyecto importantísimo que es el proyecto Guadalajara, y quiero agradecer a cada uno de los que han hecho su esfuerzo para apoyar este proyecto. Y comenzamos a hablar de los 300 de Gedeón, de 300 hombres y mujeres de fe que puedan conquistar juntamente con nosotros la ciudad de Guadalajara. Quiero decirles que hemos llegado a el 10% de lo que se necesita, y hemos estado orando. Tenemos promesas, tenemos buenas intenciones, tenemos deseos de ayuda, pero como decía, ¿verdad?, mi abuelo,

chivo brincado, chivo pagado. Y también me recuerdo que él utilizaba un dicho que decía, vale más pájaro en mano que 100 volando. Entonces, hasta este momento, insisto, tenemos muchas promesas y tenemos muy buenos deseos, pero si no es real el apoyo, si no hay una acción, si no podemos tenerlo en la mano, no podemos decirles, vamos a pagarles con una promesa, vamos a hacer un contrato en base a una promesa. No, ellos dicen, deposítame y entonces puedes usar la radio. Y esto es lo que nos ha sucedido, que estamos en este momento, gracias al Señor y a los que han apoyado, en un 10%. Es decir, que tenemos el equivalente a 30 personas. Y eso, porque debo de mencionar esto, un solo oyente de Ensenada dijo, voy a dar 10,000 pesos. Es decir, que él dio por 10. Y esto me sorprendió y agradezco al Señor por la vida de nuestro hermano, que él dio por 10 personas. Y de ahí pues tenemos otros que han dado 500, que han dado 300, otros que se han dado 1,000. Lo que quiero comunicar con esto es que necesitamos acelerar para no perder esta oportunidad de entrar a una gran ciudad como Guadalajara. Porque hay necesidad y porque esto solo lo puede entender aquel hombre, aquella mujer que tiene pasión por las almas. Porque si nosotros no tenemos pasión por las almas, podemos decir, ¿y a mí qué me interesa que se vaya a escuchar en esa ciudad? Yo no vivo ahí, no tengo familia ahí. Pero quiero decirte que hay muchas almas que viven ahí y que necesitan de Dios, que necesitan oír una palabra. Y nosotros no podemos forzar a nadie, no podemos obligar a nadie. Lo único que podemos hacer es compartirte la visión y orar que Dios ponga en su corazón el querer como el hacer por su buena voluntad. Pero sí quiero urgirle a cada hombre y mujer que ya el Señor ha estado inquietándole para que usted participe de este proyecto. No lo deje para después. No vaya usted a pensar que por el hecho de estar invitando ya se desbordó toda la audiencia en generosidad. Oramos para que así sea. Oramos para que nuestra audiencia se desborde en generosidad. Pero la realidad nuestra es que en este momento nos faltan 270 personas que puedan aportar 1,000 pesos para el proyecto Guadalajara. Y si usted es uno de ellos, el día de hoy, comprométase con el Señor. Usted puede enviar un mensaje de texto en el WhatsApp o puede hacer su llamada. El número al cual puede comunicarse es el 81 84 58 70 28, 81 84 58 70 28. También usted puede comunicarse en el área 323 576 4825. Repito, es el área 323 576 4825. Hagamos nuestro mejor esfuerzo. Vamos a apoyar el proyecto de Dios. Vamos a levantarnos como uno solo en el nombre del Señor. Y yo creo en el nombre de nuestro Señor Jesucristo que podemos tomar Guadalajara. Nosotros no estamos aquí para perder tiempo. Hay que ganar almas. Hay que anunciar el Evangelio. Hay que entender que si el Señor nos da vida y nos da recursos, pues pongamos un granito de arena, seamos parte de este proyecto de fe,
Yo estoy confiando que tenemos muchos hermanos y muchos amigos que nos van a apoyar en este proyecto. Y si usted recién lo está escuchando, sepa que tenemos la oportunidad de tomar una gran señal que cubre Jalisco, parte importante de Guanajuato, de lo que es Michoacán, Nayarit y una parte del estado de Colima y una partecita de Aguascalientes. Entonces, es un proyecto donde estamos orando, pero sí necesitamos con urgencia, con mucha urgencia, que todos los que son de fe, en lo mucho o en lo poco, según sean sus posibilidades, pero que ninguno deje de apoyar, que todos podamos participar, que todos podamos hacer nuestro mejor esfuerzo. Y yo sé que en el nombre del Señor podemos lograrlo. Qué lamentable sería perder una oportunidad como esta. Qué lamentable sería que, teniendo abierta una puerta de oportunidad, no podamos entrar por ella. Y como siempre lo digo, pues este no es un asunto de finanzas, este no es un asunto de dinero. Dinero hay. Siempre que nosotros queremos comprar algo, así sea crédito, pero lo agarramos. Utilizamos tarjetas, creo que este es el momento de entender que estos grandes proyectos de fe, la única manera de lograrlo es siendo entendidos. Dice el apóstol Pablo que nosotros debemos de andar como sabios y no como necios, entendiendo que los tiempos en los cuales estamos viviendo son malos. Por lo tanto, vamos a dedicar esfuerzo y recursos para que en medio de lo malo haya una voz que se levanta dando una buena noticia de salvación a través de la música y a través de los mensajes y de todo lo que estamos programando para que más personas escuchen que hay un Dios que les ama, que hay un Dios que tiene cuidado. Y yo estoy seguro que en algún momento el Señor se va a manifestar en la vida de un hombre, de una mujer, alguien en algún momento, en una carretera, en una casa, en una prisión, en un hospital, en un centro de trabajo, alguien va a recibir una palabra, y esa palabra será enviada por aquellos que aman a Dios, por aquellos que tienen fe. Por eso siempre estamos diciendo, si tus pasos no pueden ir, que tus pesos vayan por ti. Si tus pasos no pueden ir, que tus pesos vayan por ti. Nos vamos en este momento con la información donde usted puede hacer su depósito para que usted pueda apoyar este proyecto de fe. Y usted puede en este momento hacer su depósito en esta cuenta que es de el Banco Azteca. Es una cuenta que estamos utilizando donde usted puede participar en este momento. Tome nota, por favor, para que usted la tenga a la mano y sepa que el proyecto Guadalajara está vivo y que el proyecto Guadalajara necesita del apoyo de cada uno de nosotros, porque el tiempo se nos agota. El tiempo viene corriendo en contra y necesitamos levantarnos como uno solo. 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
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Nos vamos a la música en este momento. Viene este tema que se titula Afortunado. Regreso con usted con más información.

0: Espero que haya disfrutado este excelentísimo tema musical y continuamos adelante con más de la programación, enviando un cordial saludo a todos nuestros apreciados hermanos y amigos que nos sintonizan en la gran ciudad de Los Ángeles, también en San Diego, en Tijuana, en Tecate, en Ensenada, por supuesto, amigos de San Quintín y de la gran ciudad de Monterrey. También a nuestros amigos que nos sintonizan en las áreas de Tamaulipas, les enviamos desde aquí un fuerte abrazo. Y pues vamos con un consejo de la palabra. Viene nuestro amigo Héctor Manso, que por cierto enviamos cordiales saludos hasta Victorville, California, donde se encuentra el pastor Héctor Manso. Saludamos también a nuestro amigo Alex Mendoza, que anda por allá en el área de Montebello. Me dijo que andaba muy ocupado en La Jabra, California, y conste, dije La Jabra, no La Cabra, La Jabra, California. Por allá me dice que ya está montando el estudio de grabación y transmisión, donde todos nuestros amigos en Los Ángeles, por ahí en Pomona, los alrededores, podrán hacer uso de estas instalaciones para seguir compartiendo una palabra de fe a través de la 1090 AM y la 1190 AM, dos poderosísimas frecuencias conectadas en una sola, donde desde Monterrey hasta Los Ángeles estamos transmitiendo 24 horas los 7 días de la semana. Bueno, regresamos, después de escuchar a nuestro amigo Héctor Manso.
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2: En el libro de Deuteronomio, capítulo 33, versículo 26, encontramos una declaración muy interesante en cuanto a lo que es Dios, lo que hace y el sobresaliente deseo que tiene de ayudarnos. Dice así: no hay como el Dios de Jesurún, quien cabalga sobre los cielos para tu ayuda y sobre las nubes con su grandeza. Primero, no hay Dios como Él. Segundo, cabalga sobre los cielos para brindarnos su ayuda. Y tercero, es un Dios grande cuyas habilidades exceden a las imposibilidades. El deseo de Dios siempre ha sido el ayudar al necesitado. Esa es una noticia alentadora, porque con la ayuda de Dios la vida se simplifica y es mucho más placentera. Quizás la manera más apropiada de decirlo es que Dios quiere bendecirle en forma abundante. El anhelo de su corazón es que sus bendiciones continuamente le acompañen, no solo para que le vaya bien en la vida y tenga siempre lo suficiente, sino para que usted pueda ser de bendición para con los que le rodean. Pero la clave consiste en ampliar su forma de pensar. No piense solamente en existir, sino en tener vida y en tenerla en abundancia. No se conforme a pensar solo en lo necesario, sino en tener más que lo suficiente. No viva de acuerdo a las circunstancias, sino de acuerdo a la voluntad de Dios para que sus bendiciones le persigan y le alcancen. Cuando tenga que enfrentar periodos adversos en la vida, no se deprima ni se decepcione, porque Dios estará con usted para acompañarle y brindarle su ayuda. Él es el Dios que vive, que obra milagros y que también ayuda, no importa cuán grave sea su situación.
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0: Bien amigos, pues ya estamos de regreso con ustedes y vámonos a otro tema musical. Antes permítame recordarle dos números de cuenta donde usted puede hacer su aportación para el proyecto Guadalajara, que es muy muy importante. Hemos estado insistiendo bastante en este proyecto porque creemos que es una puerta de oportunidad que el Señor nos está abriendo, y si consideramos la grandeza de esta ciudad y de este estado, y que jamás ha tenido una estación transmitiendo 24 horas el mensaje de fe. Oiga, esto es sorpresivo. Esto es algo que nos ha dejado impactados, anonadados a nosotros que sabemos de radio y que tenemos tantos años transmitiendo en la radio. Saber que en esta ciudad se abre la oportunidad es algo nunca antes visto, algo nunca antes realizado. Tenemos hoy la oportunidad de ser pioneros, así es de que no desaproveche esta oportunidad. 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Nos vamos a este tema que se titula "A Dios sea la gloria".

gracias por su sintonía. Acabamos de escuchar este tema, A Dios sea la gloria. Espero que haya sido de su agrado y continuamos adelante con más de la buena música de la programación. Gracias por ser parte de La Voz y animamos a cada uno de nuestros apreciados oyentes a que consideren seriamente en ser parte de este proyecto de fe para su ciudad, primeramente, porque el hecho de estar en Monterrey, de estar en Tijuana, en Tecate, en Ensenada, en San Quintín, en Los Ángeles, en San Diego, pues es algo extraordinario, es algo sobrenatural que nunca antes lo habíamos tenido. Y para esto se necesita algo muy importante, que es una visión, y también que hay una pasión por compartir la buena noticia a través de la música, a través de los mensajes. Gracias a todos los que se unen con nosotros y son parte de este proyecto de fe. A continuación vamos a escuchar un tema con José Holguín para recordar a nuestro apreciado hermano que ya está en la presencia del Señor, pero nos dejó como un legado su música, esta música de fe que no pasa y que sigue bendiciendo a tantos hombres y mujeres. Recuerdo que le estuvimos celebrando 35 años de ministerio. Oiga, eso se dice fácil, pero 35 años es toda una vida bendiciendo varias generaciones, y para nosotros pues siempre un privilegio el poder caminar en diferentes ciudades haciendo noches de celebración y concierto con nuestro amigo José Holguín, que aquí lo tuvimos la última vez presentándolo en Santa Catarina, en Guadalupe y en Villa Juárez, y a la siguiente semana que terminó la gira aquí con nosotros pues partió a la presencia del Señor. Recordamos a José Holguín con este tema que se titula Jesús, nadie como tú.

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2: Un caballero muy sincero, entre otras cosas en su carta, me pregunta lo siguiente. Me dice: señor Palau, tengo muchas cosas que preguntarle, pero sobre todo le quiero hacer lo siguiente interrogante. ¿Cómo puede amar la esposa a su marido? ¿Cómo puede amar el esposo a su esposa? Quiero orientación para mí y para mi esposa. Hay veces que nos enojamos mucho y yo necesito muchos consejos de usted, señor Palau. Espero con ansia su carta. Mi estimado caballero, ya le hemos contestado por escrito, pero yo lo consideré prudente contestar incluso por radio porque hay otros que se encuentran en el mismo estado que usted y es una de esas preguntas que afectan a millares de personas. Además, a veces las cartas se pierden. Primero, para que el marido y la esposa se puedan amar, conocer, respetar y aceptarse, a pesar de que se enojan mucho, quiero darle 5 o 6 consejos muy rápidos en estos instantes que tenemos. Primero, uso la palabra escuchar. Tenemos que aprender a escucharnos el uno al otro. Cuando la esposa le habla a usted, escúchela, caballero. Y usted, señora, cuando su marido habla, escuche, escuche con atención, porque las palabras, sobre todo en el hogar, expresan los sentimientos íntimos del corazón. Así que, primero, escuchar. Segundo, comunicar. Uno tiene que aprender a comunicar con la esposa, no solamente lo que siente, no solo las frustraciones por las cuales nos enojamos. Tenemos que comunicar las cosas bonitas de la vida, no solo las cosas tristes, las cosas que nos hacen enojar, las frustraciones. Tenemos que aprender a comunicar el amor, el cariño, la ternura. Tenemos que aprender a decir: esto aprecio mucho de ti, querida, me gusta cómo haces esto, me gusta cómo haces aquello. Tenemos que aprender a comunicar con nuestra esposa también las frustraciones. Pero escúcheme bien, caballero, tenemos que comunicar esas frustraciones con prudencia y con mucha sabiduría. Tenemos que pensar las palabras que escogemos utilizar cuando queremos comunicar con nuestro cónyuge. Tercero, perdonar. No hay cosa que mantenga más unido y amado a un esposo con su esposa que el perdonar cuando a la otra persona pide perdón, ya sea que pida perdón con palabras o con actitudes, porque a veces uno no dice directamente perdóname, pero viene humillado con sus actitudes, ¿no es cierto? Los casados lo sabemos. Pero hay más, no solo perdonar, sino también saber pedir perdón. Cuarto, aceptar. Y usted tiene que aceptar a su esposa con todos sus puntos fuertes y sus puntos débiles. Y además tiene que aprender a ser aceptado por su esposa. Yo sé que tengo debilidades, pero creo que mi esposa me aceptó y me acepta con todas mis debilidades y problemas. Y usted tiene que aprender a aceptar a su mujer con sus debilidades y a ser aceptado por ella. En quinto lugar, para conocer el verdadero amor entre esposos, tienen que tener a Cristo en el corazón. Por eso lo enfatizo de vez en cuando en este programa. Usted necesita a Cristo en el corazón. Dios es amor, dice la Biblia. Y el verdadero amor solo se conoce cuando Dios vive en el corazón. Y Dios solo vive en el corazón cuando usted y su esposa han recibido juntos a Cristo por la fe en su corazón. Si no lo han hecho, háganlo ahora mismo. En sexto lugar, sacrificio. Nosotros conocemos el amor de Dios porque entregó a su Hijo a ser sacrificado por nosotros. Y mostramos nuestro amor al cónyuge por sacrificarnos por ellos.
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señor. En Venezuela, Franklin Sarmiento. Y en Miami,

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2: Bien, amigos, pues ya estamos de regreso con ustedes. Oiga, qué bueno es poder saludar a toda nuestra audiencia. Y con estos mensajes de fe y con esta música que nos anima, que nos motiva, que nos mueve para poder compartir un tiempo de reflexión, pero también un tiempo donde podemos juntos alabar y declarar las cosas buenas que Dios hace en cada uno de nosotros, porque alabamos a Dios por lo que Él hace y lo adoramos por lo que Él es. Hay una diferencia muy grande entre alabar a Dios y adorar a Dios. Entonces, insisto, lo alabamos por lo que hace y lo adoramos por lo que es. Bien, en este momento quiero agradecer una vez más a cada uno de ustedes que han estado participando en el proyecto Guadalajara. Necesitamos redoblar esfuerzos, necesitamos levantarnos, el tiempo está corriendo y créame que necesitamos todo su apoyo. 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Bueno, pues esperamos que todos podamos participar. Recuerde, ya son menos los que faltan y creo que con la ayuda del Señor vamos a alcanzar la meta, vamos a levantarnos como uno solo. Hay urgencia, pero también yo sé que hay mucho pueblo dispuesto a ser parte de este proyecto. Viene este tema musical a continuación. Se titula Siendo Inocente. Disfrútelo. Regresamos con usted en un momento.

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0: 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Y una cosa muy importante, no está uno temblando, no está uno nervioso, no está uno ansioso, como cuando toma varias tazas de café. Al contrario, está uno sereno, está uno enfocado en lo que está haciendo. Y esto pues es una gran ayuda, porque el cansancio, la fatiga se desaparece. 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

tal? ¿Qué tal, apreciados hermanos y amigos que están en sintonía de La Voz? Porque la fe viene por el oír. Les saluda Alejandro Cruz, dándole las gracias, como siempre, por su amable y fina sintonía a nuestra audición del día de hoy. Saludo cordialmente a cada uno de nuestros apreciados oyentes, que como siempre para nosotros es un privilegio recibir su llamada, su mensaje de WhatsApp, sus peticiones de oración, sus comentarios y sobre todas las cosas saber que somos un equipo de hombres y mujeres que a través de nuestra generosidad hacemos posible que esta radio continúe transmitiendo las 24 horas del día, los 365 días del año. Saludo cordialmente a nuestros amigos que están en la gran comarca lagunera, también nuestros oyentes en la gran ciudad de Monterrey y la zona metropolitana, y por supuesto saludamos a nuestros oyentes que se encuentran en la gran ciudad de Chihuahua, amigos de Tijuana, de Ensenada, de Tecate, de lo que es San Quintín, San Diego, Los Ángeles, el Valle de San Fernando, el Desierto Alto, el Inland Empire. Bueno, hemos recibido reportes de sintonía. Nuestro buen amigo Alex Mendoza andaba por allá por Victorville, venía de Las Vegas y dice, pues los vengo escuchando por toda la carretera, dice, ya llegando de Barstow para Victorville, la señal está fuerte y clara. De tal manera que sabemos que la radio está bendiciendo ciudades y estados enteros, porque transmitir a través de la radio no es cualquier cosa. Esto es algo espiritual y es algo muy serio. No es que nos guste la farándula, no es que andamos buscando fama para que nos escuchen, ni tampoco es que queremos hacer negocio. Voy a contar esta experiencia y por supuesto usted no está obligado a creerme. Simplemente yo le cuento lo que me sucedió y cuál es mi entendimiento acerca de lo que es la radio. Yo me encontraba en lo que se conoce como el Valle de Coachella en California y yo era pastor de una iglesia. Hay un mirador que se llama el Vista Point y de allí se mira todo ese valle de Coachella, ciudades como la ciudad de Coachella, Indio, La Quinta, Palm Desert, de ahí se mira Palm Springs, todo lo que es el área de Desert, Hot Springs, Thousand Palms, y bueno, es un valle precioso. Entonces yo subí a ese mirador y a eso de las 6 de la mañana, cuando el sol está saliendo, pues yo extendía mis manos y oraba por ese valle, oraba por todas estas ciudades, y tuve una experiencia donde se desapareció aquella vista hermosa, ese amanecer soleado, desaparece y comienzo a ver todo que es negro, completamente negro. Y había algo más oscuro que eso, que se miraba como un pizarrón completamente negro, pero había algo más negro que se revolvía de un lugar a otro. Y en ese momento me asusto, digo, me desmayé, me caí al precipicio, pero no sentía temor, sentía paz. Y muy al fondo comienzo a mirar que hay como un pequeño alfiler, pero tenía un resplandor color dorado y empezó a crecer. Creció tanto que llegó a tocar la parte superior y entonces miré que tenía la forma de una torre, de una antena. Y entonces comenzó a lanzar ondas hacia los cuatro puntos cardinales, al norte, al sur, al este y al oeste. Cuando esas ondas cruzaron los aires, hubo un choque de poderes, porque entonces donde esas ondas cruzaban, las tinieblas se disipaban y entonces venía una luz de lo alto, que era como la luz del sol, y entonces alumbraba donde todo antes era oscuro y podía mirar
que había familias, había hombres, había mujeres, había niños, había ancianos. Eran muchas familias mirando hacia esa luz como una esperanza, mirando hacia esa luz con una admiración. Y para entonces yo digo en mi pensamiento: Señor, no entiendo qué es esto. No sé si estoy dormido, no sé si es una visión, no sé si ya me llevaste porque me caí al barranco ahí del Iztapón. Pero Dios comienza a hablarme por su palabra, porque Dios habla por su palabra. Y me recuerda la palabra cuando dice: porque nuestra lucha no es contra carne ni contra sangre, sino contra principados, contra potestades y contra los gobernadores de maldad que habitan en las regiones celestes. Y me decía: eso que tú viste que era más negro que la misma oscuridad, son los espíritus inmundos, son los demonios que habitan en los aires y que están seduciendo y están oprimiendo y están empujando a hombres y mujeres y niños, poniendo pensamientos en su mente, poniendo palabras en sus oídos, y los están oprimiendo y los están seduciendo para que vayan a las drogas, para que vayan al alcohol, para que vayan a la pornografía, para que vayan a consultar la hechicería, el satanismo. Están siendo empujados a la mentira, están poniendo en sus mentes pensamientos de suicidio, están poniendo en ellos palabras para que se rebelen contra sus padres. Hay un espíritu de seducción que los oprime y que los envuelve, voces que les dicen: nadie te ama, quítate la vida, eres una vergüenza, no vale la pena que sigas viviendo. Dice: pero cuando tú envíes mi palabra por los aires, cuando tú envíes mi palabra, va a salir a los cuatro vientos, al norte, al sur, al este, al oeste, y en ese momento habrá un choque de poderes, porque mi palabra no volverá vacía. Ellos conocerán la verdad y la verdad los va a hacer libres. Entonces el Señor me dijo: vas a enviar mi palabra por los aires. Bajo de ese lugar pensando: ¿y por dónde comienzo? ¿Cómo es que se puede hacer esto? Y yo empecé a tocar puertas en todas las estaciones de radio que había, y todas las estaciones de radio me decían: Señor, no nos interesa y no queremos un programa religioso. Allá en una estación que se llama La Poderosa, que era una estación de radio grupera, me dijeron: mire, señor, tenemos 15 minutos los domingos a las 6 de la mañana, y si usted gusta se los vendemos, y le cuesta $500. No, dije, pues $500 es lo que gana una persona en una semana de trabajo, y va a venir a pagarlos por 15 minutos de radio a las 6 de la mañana. ¿Quién va a escuchar a las 6 de la mañana? Y yo le dije: señor, pues yo no sé para qué me mostraste esa visión si nadie, ninguno de ellos está interesado en tener un programa que hable de ti. Pues honestamente yo me di por vencido. Yo dije: esto fue algo extraño, esto fue algo sobrenatural, pero pues no pasó nada. Recuerdo que como una semana después recibo una llamada de una dama que me dice: oiga, señor, usted vino y nos preguntó por un tiempo para programa de radio, y le dijimos que solamente tenemos 15 minutos los domingos a las 6 de la mañana. Dice: pero olvidé decirle que retransmitimos la programación de la FM en una AM, y allí sí le podemos vender tiempo, porque podemos separar la señal, venderle su tiempo y luego regresar a la programación habitual de la FM. ¿Cuánto tiempo usted quiere? ¿Cuánto tiempo usted necesita?
y le dije, voy para allá. Dije, pues si compro media hora, o si compro una hora, una vez por semana, Dios dijo que lanzara la palabra por los aires, pero ¿será que Dios quiere media hora? ¿Será que Dios quiere un programa de una hora? Y yo decía, Señor, dame dirección, pues me mostraste la visión, pero ahora ¿qué les digo? Y le digo, oye, te voy a hacer una pregunta loca. Me dijo, sí, dígame, ¿por qué no me rentan las 24 horas? Ah, dijo, esa sí que es una pregunta muy loca. Nadie nos ha preguntado eso. Pero pues nada se pierde con preguntar. Y recuerdo que se hizo la propuesta y me hablan 15 días después y dijo, señor Cruz, por alguna razón nuestro jefe nos dijo que sí, que le renta la radio las 24 horas del día. Venga para darle los detalles y si está interesado hacemos un contrato y lo firmamos. Porque estas cosas, apreciados oyentes, son de contrato. Aquí no hay nada con que te voy a pagar con promesas, ni te voy a pagar con buenos deseos. Aquí es chivo brincado, chivo pagado. Y me siento con esta persona y me dice, mira, la renta son $20,000 mensuales. Y $20,000 de depósito. Tienes que dar $40,000 por adelantado. Y tú te vas a hacer cargo de la señal. Y bueno, ya me explicó todo. Y le dije, pues me parece muy bien la idea. Es una excelente señal. Pero no tengo para el depósito. No, pero ¿cómo va a ser? Entonces, ¿cómo quiere hacer negocio? Le digo, pues es que es mucho dinero y tienes que entender que yo no tengo experiencia en esto. Y me dijo, no, pues tiene que pagar el primer mes por adelantado. Le digo, ¿sabes qué? Tampoco tengo para pagar el primer mes por adelantado. Me dijo, bueno, ¿y entonces cómo quiere hacer negocio? Si no tiene para el depósito, si no tiene para el primer mes, usted se está burlando, usted me está haciendo perder mi tiempo, usted está solamente aquí haciendo, como dicen los gringos, está haciendo bluffing, está bluffeando, nomás está de hablador. Y yo le dije, no, soy serio. ¿Y sabe qué? Dios me mandó a hacer esto. Dígale a su jefe que me dé la oportunidad, porque mire, de todos modos, usted transmite en una FM y luego pues en el AM regalan toda la programación. Si se paran las señales, no pasa nada y como quiera no le paga nada por oír la AM. Vamos a hacer una cosa. Dígale a su jefe que me deje transmitir un mes y a fin de mes yo le pago sus $20,000. Y si no le puedo pagar, pues yo me comprometo a firmarle un pagaré, me saca del aire y como quiera yo le pago sus $20,000. Y siguen con su programación. Me dijo, mire, señor Cruz, usted me está comprometiendo y a mí me van a correr. Le digo, usted nomás pregúntele, pues. Le digo, ¿qué pasa si sí puedo? ¿Qué pasa si hacemos negocio? Digo, tú vas a ganar comisión y tu jefe va a estar contento porque les va a dar dinero. Dijo, bueno, pues en eso tiene razón. Hizo la propuesta. Y entonces dijo, señor Cruz, yo no sé qué está pasando. Mi jefe no es así. Mi jefe no le da, pero ni un vaso de agua a un sediento en el desierto. Y dijo que sí. Dijo que sí. No entiendo. Le dije, yo sí entiendo. Es que Dios lo mostró. Y Dios dijo que tenía que enviar su palabra y que esa palabra en los aires iba a limpiar los cielos y que esa palabra iba a hacer que muchos conozcan de él y que van a ser libres y ya no van a ser cautivos de esa actividad demoníaca, satánica en los aires y van a conocer a Jesús. Pues así comencé en el año 1998 la primera estación de radio. En el 98 sucedió esto y pasó el primer mes y yo le decía a todos, por favor apoyen la radio, sean generosos, vamos a cuidar esta señal que Dios nos dio. Esta es una voz cristiana, esta es una palabra que viene del cielo para la ciudad. Y ahí comencé a buscar
a los colaboradores, a los hombres y mujeres de fe, que ya han pasado 28 años. Y en 28 años el Señor nos dio primeramente la oportunidad de estar en esa ciudad, y luego ya después el Señor nos permitió entrar a ciudades como Los Ángeles, nos permitió entrar a ciudades como Las Vegas, a Bakersfield, a Fresno, California, Phoenix, Arizona. Ya el Señor nos permitió llegar a ciudades como Albuquerque, Nuevo México, y nos permitió también llegar a ciudades como Houston, Texas, Dallas. Y ahí el Señor empezó a abrirnos puertas en la televisión, y por esa razón, pues en el año 2010 hicimos una oración con el doctor Marco Rico estando en California, y dijimos: Señor, permítenos hacer en México lo que hemos hecho en Estados Unidos, porque en México no se oye de radios cristianas, en México no se oye que los cristianos utilicen la radio para ganar almas. Ayúdanos para poder llegar a México. Y duramos 8 años orando. No es que oramos de una semana para otra y las cosas ocurrieron, no es que fue una oración de un año y Dios dijo vaya, no, pasaron 8 años. Y en 8 años a todos los que llegaban con nosotros, que eran cantantes o eran predicadores, les decíamos: mira, por favor, cuando ores, acuérdate de México, porque estamos pidiendo que el Señor nos abra puertas. En el año 2018, fíjate bien, empezamos a orar en el 2010. Y en el 2018, en el mes de enero, yo estaba presentando mi ofrenda de primicia. Y vino un profeta de quién sabe dónde salió ese tipo, pero ahí lo invitaron a la reunión. Llega y se me queda viendo y me dice: así te dice el Señor, la petición que pusiste delante de mí en el 2010 para abrir radio en México, hoy el tiempo se ha cumplido, arregla todas tus cosas y te vas a México a iniciar los medios de comunicación. Ay, ay, ay, una cosa es orar y otra cosa es que cuando viene la respuesta, tú vas a obedecer. De ahí fue donde la puerca torció el rabo. Dije: y ahora, pues cumple tu palabra. No estás pidiendo algo que no estás dispuesto a hacer. Lo pediste y el Señor dijo: vete y ándele. En el 2018 comienzo a poner en orden todas las cosas que tenía, y en mayo del 2018 llego a México, después de más de 20 años que no me paraba en México. Y el Señor nos dio gracia. Todos me decían: Alejandro, no te vayas a México, hombre, te vas a morir de hambre. Mira, toda la raza se viene al gabacho. Los del gabacho no van a México. Y si van, van nomás de vacaciones o a ver familia. O sea, no, no te vayas. No creas que allá es como acá. Nadie te va a apoyar, nadie te va a creer. Uno de ellos me dijo: ¿sabes qué? Dice, te voy a mirar cuando regreses fracasado y vas a regresar pidiendo ayuda. Quédate, no te vayas. Tú aquí tienes un estatus, aquí la gente te conoce, estás acomodado, no te vayas. Y yo le dije: mira, donde manda capitán no gobierna marinero. Así es de que si el Señor dice ve, yo le creo a Dios, yo tengo fe que Dios lo va a hacer. Y llegué en el mes de mayo del 2018, en agosto de ese año, levanté la primera estación de radio 24 horas para anunciar el Evangelio, y 15 días después levanté la segunda, y ¿quién dijo que no se puede? ¿Quién dijo que no se puede? Ya van a ser 8 años que estamos transmitiendo 24 horas en la comarca lagunera. Llegamos sin tener amigos, sin tener familia, sin tener absolutamente nada, no más que una pasión de transmitir el Evangelio por la radio. Mira, ya vamos a cumplir 4 años en la laguna. Aquí lo mismo en Monterrey, aquí no teníamos ningún amigo, ningún pariente, a nadie, no más que la pasión de compartir el Evangelio a través de la radio. Y me acuerdo cuando llegué a Monterrey, porque era el tiempo que no había agua.
Era el tiempo donde estaba un calor pero extremo, y me acuerdo que nos dijeron, pues mira, hay una casa en Apodaca, pero resulta que la persona que dijo ahí está mi casa, pues se había divorciado, y la señora se llevó hasta el tapete donde se echaba el perro. Oiga, pues ahí, ¿verdad?, tender una cobija en el piso. Y me acuerdo que llegaba una pipa a llenar un contenedor de plástico a un parque, y toda la gente ahí, ¿verdad?, formados para agarrar agua con una cubeta. Y luego esa casa no tenía aire acondicionado, así es de que era sudar y sudar y sudar, y dormir en el piso, y luego trasladarnos desde Apodaca a transmitir, ¿verdad?, aquí al centro de Monterrey en la radio. Y luego salíamos de transmitir, llegábamos de madrugada de regreso a Apodaca, y será por el calor, no sé, la deshidratación, me la pasaba enfermo porque la comida como que me hacía daño. Y bueno, no fue fácil, pero mire, aquí estamos transmitiendo 24 horas llevando la palabra. Lo mismo nos sucedió también para Tijuana, y yo dije, Señor, si tú nos abres esa puerta de la radio 1090, si tú nos permites transmitir, mire, para mí es un sueño hecho realidad que la 1090 transmita programación cristiana 24 horas, que la 1190 transmita programación cristiana 24 horas. Esto es un milagro, es un milagro. Esto, oiga, pues si esto no es fácil, simplemente usted acérquese a cualquier radio, a cualquiera, a la que usted quiera, y dígales, a ver, dame media hora, verás lo que te cuesta, verás lo que te van a decir. Te van a decir, no, hombre, sáquese, aquí no tenemos tiempo. La radio no es fácil, la radio no es barata, entonces tenerla 24 horas es un milagro. Y estamos transmitiendo 24 horas para ustedes. Entonces, los que sintonizan una radio no tienen idea de los costos tan elevados. Por ejemplo, en Rosarito tenemos permiso para transmitir con 50,000 watts, pero ahorita nomás transmitimos con la mitad. ¿Por qué? Porque de la luz, cuando llegue ese recibo, viene un recibo de 180,000, de 200,000 pesos, y nos mata. Entonces, ¿qué hacemos? Transmitir con 25,000. ¿Por qué? Porque solamente pagamos 100. Pero se le puede subir, sí, sí se puede. ¿Y qué pasa si le subimos todo el churro a 50? No, hombre, pues nos subimos el doble. ¿Pero quién va a pagar eso? Entonces, estos no son costos económicos, estos son costos que son muy elevados. ¿Quién puede pagar esto? Pues ninguno en particular. 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Entonces, estamos transmitiendo para ustedes porque entiendo la visión de que al anunciar el Evangelio, al llevar el conocimiento de Dios por los aires, la fe viene por oír y por el oír la palabra de Dios, y hay un choque de poderes en el mundo espiritual cuando enviamos la palabra, y las tinieblas caen, los espíritus de maldad son derribados. Prácticamente lo que nosotros estamos haciendo es una guerra espiritual todos los días, y estamos estableciendo el conocimiento de Dios, el Señorío de Jesucristo, a través de la alabanza, a través de la adoración, a través de la oración, a través de las enseñanzas. ¿Qué es lo que le pido? 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No me diga que no puede, porque no es cierto. Todos podemos.
Todos podemos. 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Haga lo que pueda, así sean 100 pesos, 20 pesos. Pero si todos participamos, lo vamos a lograr. 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A que diga, esta señal que está cubriendo mi ciudad no se va a ir porque yo voy a apoyar. Y yo necesito que se levanten los que aman a Dios, los que respetan la familia, los que son de fe, y que digan, hermano Alejandro Cruz, cuente conmigo. 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No hay uno solo que diga, hermano, yo soy pobre, soy miserable, yo no tengo qué dar. Mire, hace más el que quiere que el que puede. 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Por eso necesitamos simplemente accionar. Y como siempre hago la comparación, operación hormiga. Cada uno poniendo un granito de arena, como las hormiguitas, todos aportando un poquito. Y si todos nos unimos, y si todos trabajamos, y si todos nos ponemos en acuerdo, esta radio funciona sin ningún problema, sin ninguna presión.
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Pero sí nos interesa mucho que en este momento usted apoye su radio local, la radio que usted está escuchando, la radio que ya le ha dado testimonio de que aquí estamos con usted, compartiendo las 24 horas del día. 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Vamos a enviar la palabra, vamos a enviar la palabra. 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Repito, número de cuenta de Santander, 5579-0701. 5708-3133. Apreciados amigos y hermanos que están en sintonía, vamos a echarnos la mano, vamos a hacer posible que se siga compartiendo el mensaje de fe, el mensaje de esperanza, el mensaje de vida, el mensaje de amor que contiene la palabra, y que no falte esta hermosa programación. 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
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Entonces, ¿de qué se trata la radio? 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
1: 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Los pantalones de mezclilla son un clásico, pero no todos te ofrecen la misma calidad. Hoy te revelamos cuáles de los 30 modelos que analizamos son realmente los más duraderos.
2: Además, si ya estás planeando una escapada, en nuestra sección de finanzas personales te decimos cómo evitar que los gastos sorpresa arruinen tu presupuesto.
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3: Revista del Consumidor.
2: ¿Sabes cómo surgió la mezclilla? Este tejido, conocido mundialmente como denim, toma su nombre de una ciudad al sur de Francia llamada Nimes, donde comenzó a fabricarse en el siglo XVI. Tradicionalmente, la mezclilla se fabrica con algodón tejido de sarga, que le da esas clásicas líneas diagonales y gran durabilidad.
1: Por eso, durante el siglo XIX, estos pantalones se popularizaron entre mineros y obreros que realizaban trabajos pesados. Con el tiempo, dejaron atrás las minas para conquistar la cultura popular.
2: Y aunque hoy forma parte de la moda cotidiana, en años recientes, la industria textil ha buscado producir la mezclilla de manera más sostenible mediante tecnologías que reducen el consumo de agua, utilizan fibras recicladas y emplean procesos menos contaminantes. Gracias a ello, continúa siendo una prenda básica que ha acompañado a distintas generaciones durante más de un siglo.
1: Por eso el Laboratorio Nacional de Protección al Consumidor analizó su calidad, resistencia y durabilidad.
4: Hola, ¿qué tal? Soy el ingeniero Luis Armando Juárez Mendoza, del área textil del Laboratorio Nacional de Protección al Consumidor, donde realizamos un estudio de calidad de pantalones de mezclilla para caballero. En esta ocasión analizamos 12 marcas con 30 modelos, de los cuales 13 son en 100% algodón y los 17 restantes fueron en mezcla de algodón con poliéster y elastano. Se realizaron los siguientes ensayos: información al consumidor, acabados, determinación de la masa por unidad de área, resistencia a la tracción, resistencia al rasgado, cambio dimensional, la determinación del torque y elasticidad o deformación del pantalón. Pero, ¿qué les parece si vamos a ver los resultados de este estudio de calidad de pantalones de mezclilla?
2: Todos los modelos analizados cumplen con su información comercial, con su declaración de fibras y con su prueba de acabados. En el caso de los pantalones de tela 100% algodón,
1: en la prueba de durabilidad, un modelo de la marca Silver Plate calificó con excelencia.
2: Los 5 modelos que se encogieron ligeramente después de 3 ciclos de lavado son Cimarrón Jeans, Furor, Oji y 2 de Silver Plate. Ahora continuamos con los resultados para los 17 modelos fabricados con tela a base de mezcla de fibras. Al igual que en la categoría anterior, todos los modelos cumplen con su información comercial, con su declaración de fibras y obtuvieron una calificación de excelencia en la prueba de acabados.
1: En las pruebas de resistencia, 3 modelos destacaron como los más duraderos del análisis, uno de la marca Levi's y 2 de Oji.
2: Un modelo de la marca Lee y otro de Oji se encogieron ligeramente.
1: Respecto a la talla, estos modelos resultaron ser un poco más grandes de lo que indican en la etiqueta. 3 de la marca Oji, 1 de Member's Mark, 1 de Furor.

0: Uno de Big John y uno de Silver Plate. Antes de comprar un pantalón de mezclilla, toma en cuenta las siguientes recomendaciones.
1: Es muy importante que al comprar un pantalón, tú lo laves, ya que todas las prendas, inclusive los pantalones de mezclilla, son lavados con colorantes. Estos colorantes llevan químicos que aún así, si la empresa no hace un lavado correcto, se van a quedar impregnados y cuando te lo pongas o coloques, ya que este producto va directamente a la piel, puede llegar a irritar. La diferencia en tallas que pueden presentar los diferentes tipos o cortes de los pantalones es precisamente debido a eso, al corte que cada diseñador de la marca presenta. Pero algo muy importante que debe respetar es la cintura. En la etiqueta te informa esa talla. Y el largo, hay algunos pantalones que tú vas a encontrar 34 por 32. El primer número te indica la talla, que es el contorno de la cintura, y el segundo número te indica la longitud del costado de la pierna. Si la mezclilla de tu pantalón es más gruesa o delgada, no es un indicativo que va a resistir más o menos. Eso va a depender del gusto de la persona, pero el pantalón de mezclilla te va a ofrecer más resistencia si viene acompañado con poliéster, pero va a ser cuestión de gusto. Si quieren tener mayor información sobre el estudio de calidad de pantalones de mezclilla para caballero, consulten la revista del consumidor, ya sea impresa o digital.
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3: Las vacaciones de verano son una oportunidad para descansar y convivir, pero también pueden convertirse en un gasto importante si no se planean con anticipación. Para que puedas disfrutar con tranquilidad, un paso importante es gestionar tus finanzas. Por eso, antes de armar las maletas, el primer paso es sentarte con lápiz y papel. Presta atención.
0: Lo primero que debes hacer es elaborar una lista de verificación que te ayude a definir las características de tu viaje. Esto te ayuda a organizarte y anticipar algunas necesidades, además de asegurar que la experiencia sea satisfactoria para todas y todos.
3: Una vez que tengas la lista, es recomendable elaborar un presupuesto, contar con una estimación de gastos detallada para cada rubro de tus vacaciones. De acuerdo a tu capacidad económica, te ayudará a mantener el control y a tomar decisiones responsables.
0: Para que no se te escape nada, toma nota de los gastos claves que debes considerar para tu viaje. El transporte. Los costos varían dependiendo del medio de transporte que elijas para desplazarte. Si viajas en autobús o en avión, considera los boletos viaje redondo y los traslados al aeropuerto o terminal de autobuses.
3: Si viajas en auto, la plataforma Mapir, Traza tu Ruta o Rutas Punto a Punto de la Secretaría de Infraestructura, Comunicaciones y Transportes puede ser muy útil, ya que te permite calcular con precisión el costo de las casetas, el consumo estimado de combustible y los tiempos reales de traslado en carretera. No te olvides de considerar los gastos de comida y bebida durante el traslado, las paradas técnicas en la carretera o los antojos en el aeropuerto también suman.
0: También agrega el costo total de los días que te vas a hospedar en el destino.
3: Considera los desayunos, comidas y cenas durante el viaje.
0: Dependiendo del tipo de viaje que quieras hacer, pueden surgir otros gastos. Por ejemplo, si decides contratar algún tour, pagar alguna entrada a espectáculos y, por supuesto, las compras de regalos y recuerditos para la familia.
3: También es recomendable para cualquier trayecto contar con un seguro de viaje. Sin embargo, se vuelve indispensable si realizas viajes internacionales.
0: Es muy importante que tengas un fondo que puedas destinar para imprevistos. Más vale prevenir.
3: Está claro que para que las vacaciones sean un descanso y no un dolor de cabeza, la clave de todo está en planear. Por ejemplo, un tip buenísimo de seguridad es que si vas a usar tus tarjetas de débito o crédito, digitalizarlas en tu celular. Es más seguro para viajar.
0: Y es que dependiendo del plan que elijas, hay detalles que hacen toda la diferencia. Si tu destino es la playa, antes de reservar, no olvides comparar precios. No te vayas con la primera opción. Además de los paquetes todo incluido, busca alternativas más económicas. Y si puedes, aprovecha las temporadas de menor demanda turística. Tu bolsillo te lo va a agradecer. Y recuerda que es muy importante respetar las zonas protegidas.
3: Ahora, si lo tuyo es el turismo cultural y vas a visitar un pueblo mágico, puedes consultar el catálogo de los 177 pueblos mágicos que te permitirá investigar la gastronomía y sus lugares más representativos para que no te pierdas de nada. Compara las líneas de transporte y reserva tu hospedaje y los recorridos con anticipación.
0: Ahora hablemos de cómo nos vamos a mover. Si viajas en automóvil, es indispensable hacer una revisión básica al vehículo antes de salir. Ya en camino, todas y todos deben viajar con el cinturón de seguridad y respetar los los límites de velocidad y las señalizaciones. La seguridad es primero.
3: Si vas a viajar en autobús, tómate el tiempo de comparar las categorías y costos de las distintas líneas de autobuses para elegir la que más te convenga. Al subirte, conserva muy bien tu comprobante de equipaje y lleva un botiquín con medicamentos básicos.
0: Y finalmente, si viajas en avión, el secreto para ahorrar es comprar los boletos con anticipación. Al igual que en el autobús, guarda bien tus comprobantes de equipaje y mantén siempre a la mano tu identificación oficial y tu pase de abordar.
3: Ahora ya lo sabes, planear tus vacaciones es la forma más inteligente de divertirte. Prepara tu presupuesto y viaja seguro.
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1: Shalom Aleichem para cada uno de ustedes. Queremos darle la bienvenida a esta nueva serie en el libro del Éxodo. ¿Sabían que este libro comienza con la palabra hebrea ve, que traducido al español es la conjunción y? Las traducciones en español deberían decir y estos son los nombres. La conjunción y une la historia en el Génesis con esta del Éxodo. Sí, es la continuación de la historia que comenzó en Génesis. Génesis termina con la maravillosa historia de José y con su incomparable amor y perdón hacia sus hermanos, y continúa en Éxodo, donde la expresión plena de perdón y redención comienza a tomar forma, con Dios manifestándolo a través de la nación de Israel y su único hijo, quien va a venir de esta nación. Es la continuación de la historia de cómo Dios desea redimir y liberar al hombre. No hay espacios vacíos entre Génesis y Éxodo, es toda una unidad. Tampoco hay espacios vacíos en nuestra historia personal con Dios, porque Dios transforma todas nuestras situaciones y circunstancias. Él es el autor que comienza y termina lo que comenzó con nosotros, la nueva naturaleza que tenemos en Él. Y la historia de Israel en el Éxodo se parece tanto a la de cada uno de nosotros. Así que no perdamos la oportunidad de conocer más de la historia grabada en este libro, que es, al fin y al cabo, nuestra historia. Este estudio es impartido por el líder mesiánico Jack Isaac Gabizón, maestro y pastor de la congregación Bet Ariel en Montreal, Canadá. Creyente judío en Yeshua, con profundo amor y búsqueda en la palabra de Dios desde una perspectiva judía. Los invitamos, pues, a escuchar estos mensajes que fueron traducidos del inglés para bendecir a nuestros hermanos de habla hispana. Sean bendecidos al escucharlos y shalom. Observen que rara vez se nos da toda la información en una parte de las Escrituras. Justo antes nos basamos en el capítulo 30 del Éxodo, pero es bueno que no cerremos el libro entonces y que concluyamos que esto es todo lo que la Biblia tiene que decir sobre la fuente de bronce. Porque estamos viendo que en Éxodo 38 se nos da otra pieza de información. Y esto es un requisito importante para entender la palabra de Dios, para obtener una visión más amplia y correcta de ella. Cuando se trata de cualquier tema o doctrina en la Biblia, es importante buscar a través de los 66 libros de la Biblia. Y aquí en este caso, en Éxodo capítulo 38, 8 capítulos más tarde, aprendemos que la fuente de bronce fue hecha de los espejos de las mujeres, y esto es tan terapéutico como lo es la palabra de Dios. ¿Alguna vez les ha sorprendido su reflejo en el espejo? A primera vista, parece que muchos no pueden creer que su aspecto sea el que se ve reflejado en un espejo. Pueden pensar que son más delgados, más musculosos, pero un espejo no miente. ¿Sabían que los psicólogos utilizan espejos para la terapia? Utilizan los espejos como herramienta de autorreflexión e introspección, que pueden ayudarnos a comprendernos mejor a nosotros mismos. Dicen que el acto de mirarse en un espejo puede suscitar una serie de emociones, desde el amor propio a la confianza hasta la duda y la inseguridad. Los espejos nos permiten vernos como nos ven los demás, y esto puede ser una poderosa herramienta de autoexploración. Pero hace 3.500 años, esto se sabía. Y los sacerdotes recibían una dosis de esta terapia cada día y muchas veces durante el día. Y lo que es más interesante es que cuando los israelitas estaban en movimiento en el desierto, todos los demás elementos del tabernáculo estaban cubiertos por una cortina y algunos tenían su propio color. Pero algunos elementos compartían el mismo color. Pero vean que la fuente de bronce no estaba cubierta y era enorme. Imaginen que al transportar los elementos del tabernáculo, los sacerdotes que la rodeaban seguramente la contemplaban y de pronto se veían a sí mismos en la fuente de bronce. Eso seguro fue terapéutico para ellos. La fuente de bronce es mencionada en el cielo. Es llamada el mar de vidrio. Y es impresionante porque somos llevados hasta allí, donde vemos a todos los creyentes parados sobre ella. Se menciona en Apocalipsis, capítulo 15, versículos 2 y 3. Esto es lo que dice: vi también como un mar de vidrio mezclado con fuego, y a los que habían alcanzado la victoria sobre la bestia, y su imagen, y su marca, y el número de su nombre, en pie sobre el mar de vidrio, con las arpas de Dios, y cantan el cántico de Moisés, siervo de Dios. Aquí vemos a los creyentes cantando la canción de Moisés y parados sobre el mar de vidrio, que allí es sólido y blanco, del color del cristal. Esto lo leemos en Apocalipsis capítulo 4, versículo 6. Este mar de vidrio, como el cristal, habla de una gran faceta de nuestro Dios, su santidad, una santidad que no tolera el pecado, una santidad que exige que todo mal sea desechado. Pero vean que aquí el mar de vidrio está mezclado con fuego. Este fuego, como el agua en la fuente de bronce, también habla de la pureza y la santidad de Dios. Y así, una manera de llegar a la presencia de Dios y a este mar de vidrio y ser digno de estar allí es a través de lo que la Biblia pone tanto énfasis, es decir, la santificación en el nombre de Yeshua, que nos prepara para este momento. Es a través de este trabajo místico y maravilloso del Espíritu que somos transformados, y cómo estos creyentes en Apocalipsis capítulo 15 somos capaces de estar de pie sobre este mar. Pero hay una información más sobre la fuente de bronce que nos lleva directamente a Yeshua. La palabra fuente, la palabra para fuente es kior, que viene de la raíz kur y significa redondo. Pero hay otro significado para esta palabra. La palabra kur también significa cavar, ahuecar. El interior de la fuente tenía que ser vaciado, ahuecado, para contener el agua. Así vemos que kur, la raíz de donde viene la palabra fuente en hebreo, la encontramos en una importante profecía mesiánica, la del Salmo 22, versículo 16, donde encontramos al Mesías en la cruz diciendo: horadaron mis manos y mis pies. La palabra para horadaron es kahari, donde vemos la raíz kur. Hay mucha controversia en torno al significado de esta palabra, tal vez porque se trata de una profecía muy poderosa, pero así es como los rabinos que tradujeron la Septuaginta expresaron este versículo: traspasaron mis manos y mis pies, utilizando el griego orizan, que significa cavar o perforar, como lo expresa el hebreo kur. Y así, nuestra santificación solo es posible porque Yeshua pasó por todo esto y más. Y esta idea del poder de la palabra y el reflejo de una persona en un espejo, como en el caso de la fuente de bronce, es un tema del que habla Santiago. Santiago, que estuvo en Jerusalén durante la época en que existió el templo, comparó la palabra de Dios con el agua de la fuente de bronce y nos dice en Santiago capítulo 1, versículos 23 y 24: porque si alguno es oidor de la palabra pero no hacedor de ella, este es semejante al hombre que considera en un espejo su rostro natural, porque él se considera a sí mismo y se va, y luego olvida cómo era. Ahora, más que el agua en la fuente de bronce, la palabra de Dios es el medio de lavado. Santiago habla aquí de alguien que lee la Biblia, descubre grandes cosas en ella, pero no las pone en práctica. Es como si uno hubiera dado la espalda a las grandes bendiciones que vio. Así es, por desgracia, el camino de muchos. La palabra que utiliza aquí es poderosa, rostro natural, es decir, el rostro de su nacimiento, de su verdadera naturaleza. La palabra para natural es geneseos, de donde obtenemos nuestra palabra génesis. Esta misma palabra se utiliza para genealogía en Mateo capítulo 1, versículo 1. Como la palabra de Dios es tan poderosa, revelará al hombre tal como es y nos reconoceremos en ella. Esto es lo que hay detrás de la fuente de bronce. Para resumir nuestro viaje al interior del tabernáculo, podemos trazar nuestro camino empezando por la puerta del tabernáculo. Solo hay una puerta, ya que Yeshua es el único camino a Dios, y recordamos que esta puerta estaba hecha de tres colores: azul, púrpura y rojo. También hemos observado que cuando se mezclan los colores azul y rojo se obtiene el púrpura, que era el color del centro. Vean que del color central, púrpura, representando al Mesías como rey, fluía rojo, o del rojo, representando su muerte al venir como profeta, y fluía del azul, color que hablaba de su sacerdocio. Así pues, Yeshua es rey, profeta y sacerdote, y es por eso que tenemos salvación. Una vez que entramos en el atrio, nos encontramos con el altar de bronce o del holocausto, que nos recuerda que si estamos dentro y en camino hacia la presencia de Dios, es gracias a su sacrificio. Luego tenemos la fuente de bronce, que representa nuestra santificación, nuestro crecimiento, nuestra metamorfosis en la imagen o a la imagen del Mesías. Una vez dentro, encontramos la menorá, que simboliza nuestro trabajo y servicio. Delante encontramos la mesa para el pan de la proposición, que representa la promesa de Dios de su cuidado y su sustento cuando caminamos con Él. Enfrente está el altar de oro o el altar del incienso, que representa nuestras oraciones y cuyo humo entra en el lugar santísimo, donde está la presencia de Dios. Y para terminar, hay una cosa más que se enseña que se refiere a los colores. Hemos mencionado que a lo largo de su viaje por el desierto se pueden contar unas 42 paradas en las que acamparon. Cada vez que tenían que desmontar el tabernáculo y había leyes relativas a la forma en que debían cubrir los objetos del tabernáculo cuando hicieron estas 42 paradas. Por ejemplo, cuando se trata del altar de bronce o del holocausto, debía cubrirse de púrpura, el color del rey. Esto lo sabemos por Números, capítulo 4, versículo 13. Vean el contraste del altar de bronce o del holocausto desde este lugar de sacrificios cubierto de púrpura. Nos recuerda que el sacrificio final fue el del Rey de Reyes que bajó del cielo para redimirnos. Los rabinos notaron otro milagro con el altar de bronce o del holocausto. Había también una llama eterna. También estaba cubierta de la vista de todos los israelitas, pero nunca quemó el material púrpura que la cubría. Y junto con todos los demás elementos, también se cubría la mesa para el pan de la proposición, pero esta se cubría de telas de color azul. Y como la cubierta de la mesa para el pan de la proposición era azul, también se ha convertido en tradición judía cubrir de azul el pan del sábado, al menos en algunas tradiciones sefardíes. Por eso hemos cambiado la tela que cubre los dos panes del Shabbat que tenemos aquí en la mesa. Pero para el creyente de hoy, el azul, el color azul, también nos recuerda la promesa de Yeshua. ¿La recuerdan? Es en su oración en Mateo. Sí, la oración en Mateo capítulo 6, versículos 9 al 11. Comienza con estas palabras: Padre nuestro que estás en los cielos, santificado sea tu nombre, venga tu reino, hágase tu voluntad como en el cielo, así también en la tierra. El pan nuestro de cada día, dánoslo hoy. Que estás en los cielos, azul como los cielos. A través de esta oración reconocemos la provisión de Dios para nosotros a lo largo de nuestro viaje por la tierra. Oremos. Que el Padre que nos redimió, que nos ha hecho y nos ha establecido, nos hace completos, afines y nos da sabiduría, entendimiento y conocimiento, como dio a Bezalel y a José. Que nuestros días sean como un día que el Señor inscriba como en la lámina de oro fino sobre la mitra de oro puro colocada en la diadema del sumo sacerdote, las palabras: santidad a Jehová. Por eso, Señor, porque confiamos en tu santo nombre, que es grande y maravilloso, gocémonos y alegrémonos por tu salvación. Guíanos en la paz y ayúdanos a ser libres de las influencias de este mundo. Te damos gracias porque tú eres Dios, el Dios que nos ha elegido en tu Hijo Yeshua. Bendito seas, Señor. Beshem Yeshua HaMashiach. Yeverejeja Adonai Veshmereja. Yaer Adonai Panaveleja Veihuneka. Isa Adonai Panaveleja Veyasemleja Shalom. Jehová te bendiga y te guarde. Jehová haga resplandecer su rostro sobre ti y tenga de ti misericordia. Jehová alce sobre ti su rostro y ponga en ti

Esperamos que hayan sido bendecidos al haber escuchado este estudio de la Palabra Santa en el libro de Éxodo. Damos bienvenida a las preguntas que tengan con respecto a este tema o cualquier otra consulta bíblica. Pueden ponerse en contacto con nosotros a través de nuestro correo electrónico betariel.hispanos@gmail.com. Esto es betariel.hispanos@gmail.com y nos pondremos en contacto con ustedes tan pronto como sea posible. Por favor, oren por este ministerio mientras avanzamos juntos en estos días postreros, declarando en voz alta para hacer que la palabra sea escuchada y ser diligentes al obedecerla. Bendiciones en el nombre de nuestro Mesías, Yeshua. Shalom, shalom.

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tal, apreciados amigos y hermanos que están en sintonía de La Voz porque la fe viene por el oír? Les saluda el doctor Alejandro Cruz, dándole las gracias por su amable y fina sintonía a nuestra audición de el día de hoy, donde estamos haciendo declaraciones de fe sobre su vida, sobre su familia, sobre su negocio, sobre su ministerio. Estamos orando que Dios bendiga su casa y prospere la obra de sus manos, que el Señor añada bendición y multiplicación en su ministerio, que el Señor traiga provisión y abra puertas de oportunidad, puertas de negocio para su empresa, y usted que está emprendiendo nuevos negocios, que el Señor le dé gracia y favor y personas vengan a consumir sus servicios, sus productos y lo que usted está ofreciendo. Estamos orando para que el Señor traiga sobre usted un tiempo de visitación donde la salvación de Dios alcance a su familia, donde usted disfrute de salud y de fortaleza, que usted pueda ver que en este año se alcanzan metas, se cumplen proyectos y que sin duda alguna estamos avanzando con pasos de fe, porque sabemos que tenemos un llamado de parte de Dios y ese llamado es ganar almas, dar a otros con la buena noticia de salvación. Y de eso se trata La Voz, ya que al compartir 24 horas al día alabanza, adoración, palabra, oración, testimonios y todo lo que tiene que ver con la fe, pues dice Romanos 10:17 que la fe viene por oír y por el oír de la palabra de Dios. Usted no tiene idea de cuántas personas nos sintonizan y están quebrados del alma. Muchas personas que están en bancarrota.

derrota espiritual. Muchos que ya perdieron el deseo por la vida han sido desilusionados, han sido abusados. Muchos sienten que los han dejado caer y que al estrellarse nadie los ayudó a levantarse. Tenemos muchos hombres y muchas mujeres que han sido desahuciados y que lamentablemente no se les está ofreciendo esperanza alguna. Tenemos hoy en día personas que están atados por el temor, y recuerda que el temor paraliza y esteriliza. El temor secuestra tu presente y te hace esclavo de tu pasado. El temor te muestra un futuro incierto, y a esto se suma la angustia, la depresión. Hay enfermedades mentales como nunca antes, donde personas dependen de una pastilla para poder dormir, donde muchos dependen de medicamentos controlados para poder manejar el estrés, y aún así vemos que muchos están sufriendo de infartos al corazón, de derrames cerebrales, porque la angustia produce todas estas enfermedades. Muchas personas que odian, que tienen raíz de amargura, resentimientos, que hoy están enfermos de artritis, que están llenos de reumas, y todo esto a consecuencia de no perdonar, de no tener paz, de no ser felices. Entonces, todas las personas que están enfrentando en este momento situaciones difíciles en su matrimonio, están al borde del divorcio, se gritan, se agreden físicamente. Lamentablemente los hijos reciben este ejemplo, y hoy vemos muchos adolescentes con rebeldía en su corazón en contra de sus padres, bajas calificaciones en la escuela, muchos de ellos buscando quien los escuche, quien los acepte, y lamentablemente se hacen de amistades que no son buenas, que los inducen a las drogas, que los invitan a tener sexo fuera del matrimonio, que los incitan a escaparse de su casa. Entonces estamos viviendo una situación donde la población en las prisiones está en aumento. Estamos viviendo tiempos tan difíciles donde personas se están quitando la vida a causa de lo que llaman salud mental, que no es otra cosa no más que una depresión, donde han perdido el deseo por la vida y entonces pues cometen el suicidio. Hoy, más que nunca, necesitamos a Dios, porque en un momento de crisis como este, decirle que no a Dios sería un suicidio. Necesitamos la fe, necesitamos conectarnos con Dios una vez más. ¿Quién le va a decir a todas estas personas que Jesucristo les ama, que Jesús es la respuesta segura? ¿Cómo podemos llegar a toda esta gente y decirles que el Hijo del Hombre vino a buscar y vino a salvar lo que se había perdido? Que Jesús declaró: conocerán la verdad y la verdad los hará libres. ¿Libres de qué? Libres del temor, libres de la ansiedad, libres de la depresión, libres del alcoholismo, libres de las drogas, libres de la pornografía, libres de toda adicción, de toda práctica de hechicería, de brujería, de satanismo, libres de todo engaño, de maldad. Dice la Escritura: si el Hijo los libertara, serán verdaderamente libres, porque para esto fue manifestado en carne el Hijo de Dios, para deshacer las obras del diablo. Y el diablo viene a robar, viene a matar y viene a destruir. Tres cosas
que se están reflejando hoy en día en nuestra sociedad. Satanás viene a robarte la paz, viene a despojarte de tu dignidad, viene a destruir lo que tú amas y aún tu propia vida. Y lo más lamentable es que tiene un plan para matarte y arrastrarte a una eternidad de condenación, alejado de Dios, sin esperanza alguna. Por eso, hoy más que nunca se hace necesario recordarle a todo hombre y mujer que no está solo, que Jesucristo está interesado en salvar su alma, perdonando sus pecados y cambiando su tristeza por alegría. Que el Señor no te quiere ver en fracaso, no te quiere ver derrotado. El Señor te está invitando para que vengas a Él si estás cansado, si tienes cargas. El Señor dice: te voy a hacer descansar. Ya no sigas con esa carga pesada, donde tus fuerzas ya se están acabando. No sigas con ese cansancio. Ven al Señor. Dice que Él da esfuerzo al cansado y que Él le multiplica las fuerzas al que ya no tiene ningunas. Es el deseo de Dios que a ti te vaya bien. Dice que el Señor no tiene pensamientos de mal, sino pensamientos de bien, pensamientos de vida, pensamientos de bendición hacia ti, hacia tu familia, hacia las cosas que tú estás haciendo, que tú estás emprendiendo. Es muy importante entender que Dios no es tu enemigo. El Señor está interesado en levantarte y en restaurarte. ¿Cómo podemos explicar nosotros una restauración? Pues es muy simple. Usted puede tener un jarrón o una jarra o un florero y cae, y cuando se estrella contra el piso se rompe en varios pedazos. Viene una persona y dice: ya lo echaron a perder, ya lo destruyeron, voy a traer el recogedor y la escoba para tirarlo a la basura. Pero alguien dice: no, espérate, déjame juntar los pedazos. Y esa persona, en vez de tirarlo a la basura, comienza a unir los pedazos con pegamento y luego comienza a poner masilla donde se miran las cuarteaduras, donde se miran las uniones, donde estaba quebrado, y entonces comienza a lijarlo. Una vez que ya lo resanó y que ya lo lijó, comienza el proceso de pintarlo, y entonces el jarrón se mira igual que estaba antes de caerse, y lo vuelve a poner en su lugar. Eso se llama restauración. ¿Cómo podemos entender la restauración según la Biblia? Bueno, dice que un padre tenía dos hijos, y el menor de ellos le dijo a su padre: dame la parte de los bienes que me corresponde, quiero mi herencia. Apreciados amigos, las herencias no se piden en vida. Usted tiene que esperar que la persona muera, que se lea un testamento para que usted sepa qué es lo que le heredaron. Pero este padre, viendo el deseo de su hijo de ser un emprendedor, de hacer algo a una edad temprana en su vida, quizás su padre pensó: a mí no me dieron esa oportunidad, y si me lo hubieran dado, pues yo me hubiera sentido feliz y lo hubiera aprovechado. Le dijo: hijo, aquí está tu herencia. Y dice que aquel joven se fue a una provincia apartada, lejana, y en ese lugar comenzó a vivir perdidamente. Fue en ese lugar donde toda su herencia la malgastó en fiestas, en borracheras, con prostitutas. Este joven, como decimos, le dio vuelo a la hilacha. Fue un joven que, al verse con dinero, tomó
las peores decisiones que alguien sin experiencia en la vida puede tomar. Todo lo malgastó y vino un momento de crisis, un momento de hambre, un momento de devaluación, vino una depresión sobre aquella población y entonces la economía colapsó. Y en ese momento, aquel pródigo, cuando dice que le faltó, cuando ya no tenía nada, cuando había quedado en la vil chilla, en la miseria, dice que buscó a sus amigos y le daban la espalda, no te conozco. Fue a pedir ayuda a los que antes les daba propina, con los que antes había sido espléndido, pero le cerraron la mano y al cerrar la mano cerraron su corazón para no ayudarlo. Y dice que el único lugar que se encontró para él fue que un granjero de aquella región, viéndolo en una condición de miseria, le dice: bueno, el único trabajo que yo tengo para ti es que vengas a apacentar los puercos. Ahora, el hijo pródigo viene de una familia judía, y los puercos para una familia judía es un animal inmundo. Los judíos no crían puercos, ellos crían ovejas. El puerco para ellos es un animal inmundo, abominable. Pero ahora está apacentando puercos, y lo peor de todo es que dice que deseaba comerse el alimento de los puercos. Imagínese usted el hambre, imagínese usted a este joven deseando, antojándosele la comida de aquellos puercos. Entonces él tocó fondo. Él llegó a un punto donde dijo: ¿qué es lo que estoy haciendo aquí? Dice que volvió en sí. Volver en sí es como un loco que de pronto recupera la razón. Volver en sí es como cuando una persona dice: estaba en un sueño, pero ya desperté. Pero no era un sueño, es una pesadilla. El problema es que cuando despertó, seguía dentro de la misma pesadilla. Dijo: ¿cuántos jornaleros en la casa de mi padre tienen abundancia de pan? Y yo aquí me estoy muriendo de hambre. Me levantaré, regresaré a casa y le diré a mi padre: he pecado contra el cielo y contra ti, por lo tanto ya no soy digno de ser llamado tu hijo, hazme como a uno de tus jornaleros. Allí despertó a la realidad: en la casa del padre hay abundancia de pan. A los jornaleros del padre les va mejor que a los que están apacentando cerdos. Ahora, ¿qué significa esto? Bueno, nosotros venimos de Dios, provenimos de Dios. No hay tal cosa como la evolución que usted desciende del mono. No hay tal cosa como creer que hubo un Big Bang y que al colisionar las estrellas dio como resultado el planeta Tierra y todo lo que habita en el planeta por evolución. No, la palabra de Dios enseña que usted y yo somos creados por Dios, pero al alejarnos de Él vivimos perdidamente. Hemos malgastado la vida, hemos malgastado nuestros recursos, hemos desperdiciado nuestros mejores años, le hemos dado lo mejor de nuestra vida, de nuestra fuerza, al mundo, a sus vicios y a sus placeres. Y llega un momento cuando todo esto te pasa factura y te das cuenta que estás solo, que tienes tristeza, que tienes el sentido de pérdida. Sientes en un momento que en lo que tú confiabas te falló, te dio la espalda, y lo más lamentable
es que has terminado en una condición donde, al igual que el hijo pródigo, ahora estás en una crisis porque no puedes llenar el vacío que hay en tu corazón, porque estás viviendo una angustia existencial donde ya no estás viviendo, sino que estás sobreviviendo. Imagínate el hijo pródigo entre los puercos, cuando el hombre al principio estaba en el huerto del Edén, cuando el hombre disfrutaba de la compañía de su esposa y de poder platicar con Dios, porque dice que Dios todas las tardes venía y platicaba con Adán, platicaba con Eva, platicaba con el hombre y la mujer. Pero ahora, en vez de eso, está conviviendo con los puercos y está deseando comerse la comida de los puercos, cuando antes habitaba en familia y habitaba en una mesa donde podía convivir y alimentarse bien en familia. Y todo esto lo ha perdido. El hombre perdió su inocencia. El hombre, lamentablemente, ahora se ha vuelto esclavo de sus propias pasiones, de sus bajos deseos, y estamos mirando en este momento a un pródigo que reconoce y que dice: con Dios, en casa del Padre, por lo menos hay abundancia de pan. No hay esta miseria, no hay esta hambruna. ¿En qué momento vine a caer en este lugar? ¿En qué momento vine a tener esta condición de vida de miseria? Y es aquí donde tenemos que reaccionar. No siga caminando sin Dios y sin esperanza en su vida. No siga avanzando en esta vida sin la dirección de Dios, porque va a seguir perdido. Este es el momento de reaccionar y decir: me he perdido lo mejor de la vida por seguir mis propios caminos, por haberle hecho caso a malas amistades. Hoy es el día de reconocer que hemos pecado. ¿Y a todo esto qué significa esa palabra pecado? Bueno, esto significa errar al blanco. Eso significa pecado, errar al blanco. Hemos errado en nuestro camino. Por lo tanto, tenemos que arrepentirnos. ¿Qué significa la palabra arrepentirse? Significa dar media vuelta. Significa darle la espalda a los vicios. Significa darle la espalda a la rebeldía, a la desobediencia. Significa darle la espalda a las prácticas de los malos hábitos. Rechazar toda mentira. Renunciar a todo aquello que me ha quitado la paz. A todo aquello que me ha despojado de mi dignidad. Hoy es el día de reconocer que ofendimos a Dios. ¿Y cómo es que ofendimos a Dios? Viviendo nuestra propia vida, excluyéndolo a Él de nuestros planes, de nuestros proyectos y de nuestra vida. Tenemos que reconocer que en Dios hay provisión, que en Dios hay el pronto auxilio, el pronto socorro, la ayuda oportuna. Tenemos que reconocer que en Dios hay bendición. Y este pródigo se puso en camino. Y mire qué interesante, porque el padre por la tarde salía y miraba, divisando hacia el horizonte, a ver si miraba a su hijo regresar a casa. Dice que el padre desde lejos, cuando lo divisó, lo reconoció. Y el padre salió corriendo. Escucha esto, el padre salió corriendo al encuentro del hijo, que venía en las peores condiciones de indigencia que puede vivir una persona. Venía descalzo, venía vestido con harapos, venía maloliente, sin asearse. Pero a este padre no le importó nada de eso. Dice que se abalanzó sobre él y lo abrazó y lo besó. Y aquel hijo
nunca se imaginó que su padre lo amara tanto. Cuando aquel hijo dice: mira, yo he pecado contra el cielo y contra ti, ya no soy digno de ser llamado tu hijo, hazme como a uno de tus jornaleros. En ese momento el padre dijo: no, pónganle zapatos, porque estar descalzo era, según las costumbres de la época, ser un maldito, estar bajo una maldición. Cuando tú mirabas a una persona descalza, decías: ese hombre, esa mujer, está maldito, está bajo maldición. Dijo: pues a esos pies descalzos que lo llevaron tan lejos de su casa y de su padre, pónganle nuevo calzado para que ya no esté más bajo maldición. Ahora ese vestido viejo que tiene esos harapos, quítanselos y pónganle un vestido nuevo. Dice el profeta Isaías que el Señor nos quitó los trapos de inmundicia y que Él nos rodeó con vestiduras de salvación. Es decir, que el Señor nos quitó esos vestidos viejos, esos vestidos de maldad, de vergüenza, esas vestiduras que nos identificaban con el fracaso, con la miseria, con el dolor. El Señor dijo: quítenselos, porque eso representa la vida vieja, y pónganle un nuevo vestido que representa la nueva oportunidad. Y en esa mano que ha cometido tantas faltas, en este momento pónganle anillo. ¿Y qué significa esto? Mire, esto es sumamente poderoso, porque tener un anillo en su mano significa, escucha esto que le voy a decir, solamente el que tenía un anillo podía sellar con ese anillo un acuerdo comercial. Es decir, él dijo: él lo perdió todo, pero ahora le voy a dar un anillo donde él tiene acceso, tiene derecho a mis riquezas. Por lo tanto, ahora él está recuperando su comunión. Esto se lo tengo que explicar porque es demasiado importante. Cuando el hijo se alejó de su padre, él perdió su comunión, pero no perdió su posición. Cuando el hijo fracasó, dijo: ya no soy digno de ser llamado tu hijo, hazme como a uno de tus jornaleros. Es decir, que él estaba renunciando a su posición, pero el padre dijo: no, perdiste tu comunión, pero no perdiste tu posición. Es cierto, no te podía ver, no te podía oír, no podía hablar contigo, no podía ayudarte porque estabas lejos, porque estabas perdido, pero ahora tienes calzado nuevo, se te fue quitada la maldición, ahora tienes un vestido nuevo, esa vida, ese fracaso quedó atrás, ahora tienes un nuevo vestido, por lo tanto una nueva oportunidad, y ahora tienes el anillo de autoridad, ahora tienes el anillo que te reconoce como el hijo, como el heredero, como el que ha recuperado todo lo que había perdido. No serás un jornalero porque eres mi hijo. El que tú te hayas alejado de Dios, el que hayas pecado, el que hayas malgastado tu vida, es posible que digas: mira, es que por andar en esa vida tengo sida, por andar en esa vida hoy estoy destruido emocionalmente, por andar en esa vida hoy estoy más quebrado que la
canela molida por andar en esa vida, perdí hasta la manera de andar. Pero el Señor te dice, aunque has perdido todas esas cosas, ahora viene el tiempo de restitución. ¿Qué significa esto? El tiempo de recuperar lo perdido. Dice el Señor que Él nos ha calzado a nosotros, nos ha calzado, nos ha puesto zapato nuevo. Cuando antes éramos unos malditos, cuando antes vivíamos en maldición, hoy el Señor ha puesto calzado en nuestros pies, y ese calzado es el calzado del Evangelio. Las buenas noticias, ya no serás el miserias, ya no serás la dolores, la quejumbrosa, ahora tienes buenas noticias, ahora vas a compartir fe, ahora vas a compartir esperanza, ahora vas a compartir vida, ya tu vida no tiene nada que ver, es que tú eras un alcohólico, ex alcohólico, es que tú eras un drogadicto, ex drogadicto, es que tú eras una persona con una vida desastrosa, ex desastrosa, porque ya no más. Ya el Señor me dio una nueva vestidura, me dio una nueva identidad. Ya el Señor me restauró y me dio autoridad, porque dice la Escritura que Jesucristo a los suyos vino y los suyos no le recibieron. Dice, mas a todos los que le recibieron les ha dado la potestad, el poder, el derecho o la autoridad legal de ser hechos hijos de Dios. Entonces tú eres un hijo de Dios, eres una hija de Dios. El Señor te está diciendo, yo te reconozco como mi hijo, como mi heredero, te reconozco como parte de mi familia. No serás jornalero, eres hijo. Perdiste tu comunión, pero no perdiste tu posición. Óigame bien, usted que conociendo a Cristo se alejó de la fe, quizás como la puerca lavada que volvió a revolcarse en el lodo, o posiblemente como el perro que volvió a su vómito, pero quiero decir que en la casa de mi Padre hay abundancia de pan, y que aunque hayas perdido tu comunión, pero no has perdido tu posición. El lugar en que tú te sentabas en la casa de Dios está vacío, porque ese lugar tiene tu nombre. Vuelve a casa, vuelve a casa, vuelve a casa. Sí, yo sé que el diablo te agarró, te arrastró, te humilló, te despojó de tu dignidad, ha puesto pensamientos de suicidio. Yo sé que dices, yo no puedo volver porque tengo vergüenza y porque Dios no me recibe. No, eso es un engaño, eso es una mentira. Hoy el Señor te está llamando para que tú vuelvas a casa, porque perdiste tu comunión, pero no perdiste tu posición. Eres un hijo de Dios, eres un hijo. El Señor dijo muy claramente a todos, hagamos una fiesta, porque este mi hijo se había perdido y ha sido hallado, había muerto, mas ahora ha resucitado. Hay fiesta en la casa de Dios. Hay fiesta si tú hoy vuelves a casa. Hay fiesta si hoy tú reconoces que te habías perdido. Si hoy reconoces tu necesidad de Dios en tu vida, el Señor te va a restaurar, vas a recuperar las cosas perdidas. Dios te dará una nueva vida. No sigas perdido, no sigas caminando sin fe, no sigas caminando sin esperanza, no sigas caminando en tus propias fuerzas, porque no vas a poder. Hoy regresa a casa. Hoy es un día donde tú tienes la oportunidad de decir como ese pródigo, Señor, he pecado contra el cielo y contra ti, perdóname. Y yo sé que el Señor te abrazará con su espíritu de amor, y que el Señor te va a restaurar. Ahí donde estás, dile, Señor, perdóname. Señor, me equivoqué, he vivido mal, lo reconozco, pero hoy me arrepiento. Hoy vuelvo a ti, te entrego mi vida, te entrego mi fracaso, te entrego mi carga pesada, te entrego mi dolor, te entrego todo aquello que ha dañado mi vida, perdóname. Hoy reconozco mi necesidad de ti, te entrego mi vida y te reconozco como mi salvador personal. Y usted que se alejó de la fe, no siga caminando como perrito sin dueño por la vida. Hoy vuelva a casa. En la casa del Padre hay abundancia de pan. Ya no se siga alimentando de lo que comen los puercos. Ya no se siga alimentando de la inmundicia. Un
pecador que no ha conocido al Señor, pues se deleita, trata de llenar su vacío con eso porque no conoce otra cosa. Pero el que conociendo a Dios se alejó de él, sabe por qué tiene un vacío, no puede disfrutar de lo que está haciendo porque sabe que esa no es la respuesta. Y no hay un pecador más infeliz y más miserable que alguien que ha caído de la gracia, que alguien que se alejó de la fe, porque sabe dónde está la respuesta, sabe dónde está la abundancia de paz que el mundo no le ofrece, sabe dónde está la bendición y sabe que no la va a encontrar en las cosas que está practicando. Así es que es un pecador infeliz y más miserable que los demás, porque a diferencia de ellos que pecan en ignorancia, este está pecando con conocimiento. Ahora escucha. Una oveja puede caer en el lodo, pero solo un puerco se revuelca en él. Si usted es oveja, no se revuelque en el lodo, salga de ahí, salga de ahí, salga de ahí. Hoy estás escuchando esta palabra porque el Señor te dice sal y regresa a casa. El Señor te perdona, el Señor te quita toda culpa, el Señor te limpia, y entonces vendrá la fiesta y la celebración. Este mi hijo se había perdido y ha sido hallado, había muerto y ha resucitado. Hicieron fiesta en la casa. Viene el hermano mayor del pródigo y dijo: ¿pero qué es esto? ¿Qué música es esta? ¿Qué alegría? ¿Por qué mataron el becerro gordo? Y dijeron: es que regresó tu hermano. Ah, ya hizo negocio, le fue bien en la vida. No, le dijeron: ¿qué va? Venía descalzo, venía harapiento, venía derrotado, pero tu padre le dio una vez más su posición. Y entonces el hijo no quería entrar a la fiesta, no quería entrar. Y su padre salió a conversar con el hijo: ¿qué te pasa? Dice: mira, es que yo siempre he estado en tu casa, es que yo nunca te he desobedecido, y yo que estoy siempre aquí, no me has hecho, ¿verdad?, una fiesta como a este, que todo lo malgastó, que anduvo consumiendo tus bienes con prostitutas y con borrachos y drogadictos, y mira, lo estás recompensando, le estás haciendo una fiesta por haberse portado mal. Y le dijo: no. Dice: mira, tú has estado siempre conmigo, tú has disfrutado del pan y de la abundancia de esta casa, tú siempre has tenido tu comunión, pero este, tu hermano, se ha muerto y ha resucitado. Este hermano tuyo se había perdido y ha sido hallado. Por lo tanto, ven, entra, vamos a comer y vamos a celebrar la fiesta. ¿Qué significa? Que hay muchos creyentes que tienen una actitud del yo soy más santo que tú. Que hay muchos que son legalistas, es que yo siempre he estado aquí, por lo tanto el privilegio es mío, por lo tanto la bendición me la he ganado. Y no entienden que esto es por gracia y no por obras. No han entendido que el ser legalistas nunca nos llevará a entender el amor y la misericordia de un Dios que perdona la falta, de un Dios que restaura al ofensor, de un Dios que da una segunda oportunidad. Y lamentablemente hay muchos que están en las iglesias que no aceptan al caído, que están rechazando a aquel que se equivocó, que están juzgando y condenando a aquellos que no están a la altura de su moral y de su espiritualidad. Cuando el Señor dice: hey, vamos, alégrate, estaba perdido y ha sido hallado, había muerto y ha resucitado, ¿qué te pasa, pues? ¿Qué es lo que tienes tú? Tienes que entender que el Señor no vino para condenar al mundo, sino para que el mundo sea salvo por medio de él. Entonces, ¿hay licencia para pecar? ¿Es una gracia barata? No, pero te voy a decir algo. Dios sabe que Satanás no tiene misericordia, que él viene a matar, que él viene a destruir, y que si tú estás lejos de él, eres una víctima y no tienes oportunidad alguna. ¿Qué es lo que el Señor hace? Te cubre, te protege, te restaura, te trae a casa, porque es la única manera de tenerte
seguro. Entonces, hoy, si usted dice yo he vuelto a Dios, lo felicito y estoy orando por usted. Y si usted quiere comunicarse con nosotros, hágalo, que con gusto vamos a hacer una oración por usted y lo vamos a atender, porque usted se había perdido y ha sido hallado, usted había muerto y ha resucitado, y yo sé que no importa quién seas, cómo te llames, cómo haya sido tu vida, Jesucristo te ama, te perdona, te restaura y te da una segunda oportunidad. 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También puede comunicarse con nosotros al 87 19 21 14 17, 87 19 21 14 17. Ánimo, el Señor está con nosotros. Ánimo, tu caso no está perdido. Ánimo, levántate en el nombre de Jesús y no te quedes ahí tirado. Hay buena noticia. El Padre te está esperando en casa. No has perdido tu posición. Perdiste tu comunión, pero no tu posición. Eres hijo. Eres hijo. Eres hija. Así es de que regresa. Regresa a casa. Y bueno, esto es la voz. 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
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Hagamos lo mejor, hagámoslo para el Señor, y yo sé que el Señor te ha de bendecir en abundancia, que todo lo que tú haces para que se extienda el Evangelio te será tomado en cuenta, porque con Dios nunca se pierde, con Dios siempre se gana. Y recuerda que cuando Dios te pide algo es porque Él te quiere dar, y Dios nunca te pedirá algo de lo cual Él no te haya dado. Primeramente el Señor te da, Él te bendice, y una vez que te da y que te ha puesto provisión, te dice: dame. Porque la ofrenda prueba el corazón. Dios sabe qué tanto tú le amas en cómo tú das para Él. Por eso es la recomendación del Señor: haz tesoros en el cielo y no hagas tantos tesoros en la tierra. Aprende a hacer tesoro en el cielo.
Por eso insistimos, si tus pasos no pueden ir, que tus pesos vayan por ti. Si tus pasos no pueden ir, que tus pesos vayan por ti. 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Padre, en el nombre poderoso de Jesús de Nazaret, te bendigo y te doy gracias por cada uno de nuestros apreciados oyentes que nos están sintonizando. Por favor, Dios mío, bendícelos con tu paz. Trae salud física sobre sus cuerpos. Trae provisión, Señor, en abundancia para que suplan todas sus necesidades y prospera la obra de sus manos. Bendice, Señor, las familias. Bendice los ministerios. Trae almas nuevas, Señor, que más gente pueda agregarse a estos diferentes ministerios que están anunciando tu palabra. Yo te pido el día de hoy, Señor, que tú te manifiestes de una manera sobrenatural, bendiciendo a todo hombre y mujer que tiene su negocio, hombres y mujeres, empresarios, emprendedores, gente de fe que está luchando para crecer. Señor, bendícelos, porque en la medida que ellos son bendecidos, en esa medida van a bendecir también el ministerio de la voz. Señor, gracias por sus vidas en el nombre poderoso de Jesús, y te pido, Señor, por favor, sigue utilizando este medio, sigue abriéndonos, Señor, las puertas de este medio maravilloso para seguir llegando a más ciudades, a más lugares, cubriendo más estados en la República Mexicana, para que tu palabra se anuncie en el nombre poderoso de Jesús. Gracias, Señor. Amén y amén. Bien, apreciados hermanos y amigos, esperamos que este tiempo haya sido de bendición, y esperamos que usted se una a La Voz como parte de nuestra red de colaboradores.

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1: A veces lo que más duele no es lo que se dijo con ira, sino lo que el alma se guardó por miedo, por orgullo o por descuido. Un te quiero que se pensó, pero nunca se pronunció. Un perdóname que se quedó atrapado en la garganta. Una oración sencilla que no se atrevió a salir. El silencio también deja cicatrices, y las palabras no dichas pesan como ausencias. Pero aún hay tiempo. Un minuto puede ser esa llave que abre lo que estuvo cerrado por años. Ese pequeño momento donde el alma se atreve a hablar. Donde Dios usa una voz, una canción, una frase para restaurar lo que parecía perdido. Adopta un minuto y deja que lo que no se dijo por fin se escuche. Porque a veces, un solo minuto puede decir lo que en toda una vida se mantuvo en silencio.
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¿Qué tal, apreciados amigos y hermanos que están en sintonía de la voz, porque la fe viene por el oír? Les saluda Alejandro Cruz, transmitiendo en vivo desde nuestros estudios centrales para toda nuestra gran audiencia de la voz. Qué bueno es poder llegar hasta ustedes, saludarlos y decirles que estamos orando por usted, estamos orando por la ciudad, estamos orando por cada familia representada a través de nuestros oyentes y, por supuesto, bendecimos en el nombre de nuestro Señor Jesucristo tu trabajo, que a tu empleador le vaya bien por causa tuya, que tu empleador pueda ver que la bendición de Dios está contigo y que en

0: todo aquello que tú pones tu mano prospera. Oramos también por los que son dueños de negocios, los que son emprendedores, los que están iniciando algo nuevo, que el Señor te bendiga abundantemente. Oramos por tu ministerio, que el Señor te permita crecer y que puedas ensanchar tu territorio, reforzar las estacas, porque va a ser muy grande el ministerio donde Dios te ha puesto. Y estamos convencidos que entre más oramos por nuestra ciudad, pues se cumple la palabra, porque el Señor dice: y donde ustedes estuviesen o donde ustedes fuesen llevados, oren por la prosperidad de esa ciudad, porque dependiendo de la prosperidad de esa ciudad depende su propia prosperidad. Y claro, nosotros queremos que nos vaya bien, pues tenemos que orar para que Dios bendiga la ciudad, para que Dios bendiga las autoridades, para que el Señor bendiga a toda persona que habite en esta ciudad. Y en este momento, pues también quiero decir que estamos enviando el cordial saludo a toda nuestra gran red de colaboradores, los hombres y mujeres de fe que hacen su mejor esfuerzo para que la palabra siga siendo anunciada. Lo que estamos haciendo, usted y yo, es algo único. Estamos enviando una palabra. Y yo quiero meditar con usted algo muy interesante. Jesucristo dijo: yo soy la luz del mundo, y todo aquel que me sigue no andará en tinieblas. Y dice el escritor sagrado que la luz vino al mundo y que Jesucristo es la luz de la vida. Y dice que él a los suyos vino, es decir, vino al pueblo de Israel, al pueblo judío. Dice, pero los suyos no le recibieron. Es decir, que él fue rechazado por su propia gente. Y muchos no entienden el trasfondo de Israel. Pero quiero decirles que ese es un nombre que le fue dado del cielo a esta nación. No es un nombre que escogieron ellos. Realmente esto tiene que ver con un hombre que se llama Jacob. Y Jacob es un personaje que se destaca porque era muy tramposo, porque era una persona que le gustaba suplantar identidad. Era alguien que, si nosotros pudiéramos describirlo en este tiempo, sería un ladrón de identidad. Escuche esto porque es bien importante. Él hizo un negocio con su hermano y lo engañó. Le dijo: mira, dame tu primogenitura y a cambio yo te daré un plato de lentejas. Y su hermano, que venía del campo, que venía con mucha hambre, menospreció la bendición de la primogenitura y dijo: ¿para qué me sirve a mí un título de palabra si no es algo que yo pueda tener en mi mano, no es algo que yo pueda verlo, no es algo que yo pueda tocar, no es algo que yo pueda abrazar? Y menospreció su bendición y la cambió por un plato de lentejas. Y él se apropió de esa bendición de la primogenitura. Ahora, ¿qué significa la primogenitura? Bueno, Dios dice que todo lo que abre la matriz, sea de bestia o sea de el ser humano, el primero que abre la matriz, el primogénito, tiene la bendición de que Dios dice: todo primogénito es mío. Entonces, tu primer hijo es de Dios. Tu primera hija es de Dios. Por eso, el primogénito es la fuerza de una familia. Porque sobre el primogénito descansan bendiciones, como lo es el vigor. Descansa bendición, como lo es provisión y multiplicación. Sobre un primogénito viene una bendición de parte de Dios, que es la de proveedor y que es autoridad. Por eso siempre al primogénito le decían sus padres: cuando no estemos nosotros, tú eres el hombre de la casa, o tú eres la cabeza del hogar, o tú eres la persona que llevará todo esto adelante. Porque recaía sobre él tanto una bendición como también una responsabilidad. Pero a Esaú no le importó, él menospreció esta bendición. Por eso, al que cambia lo más por lo menos, hasta el día de hoy, se le da un término que le llaman lentejismo. Y especialmente entre los políticos se habla mucho de este tema, ¿verdad?, del lentejismo. Cuando alguien se vende o cuando alguien da lo más valioso que tiene, prácticamente a cambio de nada. Y este hombre se queda con la primogenitura, y entonces su papá, Isaac, que era un hombre ya viejo, ya no podía mirar, y estaba la esposa de él, Rebeca, que le dice: hijo, vamos a engañar a tu padre y vas a pedirle que te dé la bendición de la primogenitura. Y dice: mamá, dice, pero mi hermano es velludo, mi hermano es peludo y yo estoy lampiño. Dijo: no te preocupes, yo te voy a hacer ahorita unas ropas y les voy a poner pelo de cabra, para que huela a monte, para que huela a campo. Y es que Esaú era un cazador, era alguien que andaba en el monte. Imagínate, sin bañarse, sudando, lleno de tierra, con un olor, con un humor muy fuerte. Y le dijo: hijo, no te preocupes, yo te voy a ayudar. Y le hizo en sus vestiduras ahí, ¿verdad?, le pegó unos pelos de cabra, y en las manos también le hizo una especie, ¿verdad?, de mangas con pelos. Y se acercó y dice: Isaac, hijo, tengo hambre, prepárame algo de lo que tú has cazado en el campo. Y una vez más viene la esposa Rebeca y dice: hijo, vamos a engañar a tu padre, tráeme un cabrito y se lo voy a preparar como a él le gusta. Y entonces pues se le lleva la comida, él se agradó de aquel platillo tan delicioso y le dice: papá, dame la bendición de la primogenitura, dame tu bendición. Y entonces dice: la voz que oigo es la voz de Jacob, acércate para olerte. Y lo olió, y entonces cuando huele el sudor y huele también, ¿verdad?, el pelambre de cabra que le habían pegado, dijo: pues hueles a campo, hueles con mi hijo. Y entonces le toca las manos y dijo: pues ciertamente eres mi hijo. Y pronunció sobre él la bendición de la primogenitura, porque él en ese momento, cuando abre su boca, el cielo respalda. ¿Por qué cree usted que nuestros abuelos, que nuestros padres siempre practicaron y dijeron: deme su bendición, deme su bendición? Pues basados precisamente en estos principios, que era el papá, antes de morir, que daba su bendición a su hijo. Y qué interesante es cuando nosotros entendemos el contenido de una bendición. En Génesis, en el capítulo número 27, nos habla acerca de esta acción tan poderosa como lo es el pronunciar una bendición. En el capítulo número 27 del libro de Génesis dice lo siguiente, verso 18: Entonces este fue a su padre y dijo: Padre mío. Isaac respondió: Heme aquí. ¿Quién eres, hijo mío? Y Jacob dijo a su padre: Yo soy Esaú, tu primogénito. He hecho como me dijiste. Levántate ahora y siéntate y come de mi casa para que me bendigas. Entonces Isaac dijo a su hijo: ¿Cómo es que la hallaste tan pronto, hijo mío? Y él respondió: Porque Jehová tu Dios hizo que la encontrase delante de mí. Entonces, número uno, él dice: ¿Cómo es que casaste tan pronto? Porque Isaac tenía experiencia en casar. Él sabía que se tardaba tiempo en encontrar una presa. Dijo: Es que el Señor tu Dios la puso delante de mí. Fíjese, le mintió descaradamente. Isaac le dijo a Jacob: Acércate ahora y te palparé, hijo mío, por si eres mi hijo Esaú o no. Y se acercó Jacob a su padre Isaac, quien le palpó y dijo: La voz es la voz de Jacob, pero las manos de Esaú. Entonces este anciano dice: Estoy confundido. Tienes la voz de Jacob, pero tienes las manos peludas como Esaú. Y dice: Y no le reconoció, porque sus manos eran vellosas como las manos de Esaú, y le bendijo. Entonces, esta fue una bendición que se obtuvo bajo un engaño. Ahora, esta es la bendición. Y le dijo Isaac su padre: Acércate ahora y bésame, hijo mío. Y Jacob se acercó y le besó, y olió Isaac el olor de sus vestidos. Imagínese, se puso la ropa de su hermano, porque si se pone la ropa de él, pues entonces lo hubiera reconocido. ¿Por qué razón? Como le dije al principio, Esaú es un cazador, es un hombre del campo, es un hombre que anda sudado, es un hombre que huele a tierra, pero Jacob no es un hombre del campo. Jacob es hijo de mami. Jacob no sale de casa. Jacob es lo que muchos llamarían el día de hoy un metrosexual, de que se cuidan mucho, ¿verdad? Que no tiene callos en las manos, que no le gusta sudar, que le gusta oler a rosas, oler a perfume. O sea, es un chico de casa. Y entonces él todavía lo olió, pero como traía la ropa de su hermano, entonces lo bendijo. Esta es la bendición. Mira el olor de mi hijo como el olor del campo que el Señor ha bendecido. Dios pues te dé del rocío del cielo y de las grosuras de la tierra, y abundancia de trigo y de mosto. Sírvante pueblos y naciones se inclinen ante ti. Sé señor de tus hermanos, y se inclinen ante ti los hijos de tu madre. Malditos los que te maldijeren, y benditos los que te bendijeren. Y aconteció luego que Isaac acabó de bendecir a Jacob, y apenas había salido Jacob de delante de Isaac su padre, que Esaú su hermano volvió de cazar. Mire, casi se lo encuentra en la puerta. Viene él del monte, viene de cazar, dice, e hizo él también guisados, y se los llevó a su padre, y le dijo: Levántate, padre mío, y coma de la casa de su hijo para que me bendiga. Entonces Isaac su padre le dijo: ¿Quién eres tú? Y él le dijo: Yo soy tu hijo, tu primogénito, Esaú. Y se estremeció Isaac grandemente y dijo: ¿Y quién es el que vino aquí, que trajo casa y me dio, y comí de todo antes que tú vinieses? Yo le bendije y será bendito. Oiga, wow. cuando Esaú oyó estas palabras de su padre, clamó con una muy grande y muy amarga exclamación y le dijo: bendíceme también a mí, padre mío. Él le dijo: vino tu hermano con engaño y tomó tu bendición. Y Esaú respondió: bien llamaron su nombre Jacob, pues ya me ha suplantado dos veces, se apoderó de mi primogenitura y he aquí ahora que ha tomado mi bendición. Dice: me ha suplantado, o sea, tomó mi lugar, me quitó la identidad, me pirateó el INE. Este, ¿verdad?, se hizo pasar por mí. Es la segunda vez que me la hace. Primero toma mi primogenitura y ahora toma mi bendición. Y dijo: ¿no has guardado bendición para mí? Isaac respondió y dijo a Esaú: he aquí que yo lo he puesto por señor tuyo y le he dado por siervos a todos sus hermanos. De trigo y de vino lo he provisto. ¿Qué pues te haré a ti ahora, hijo mío? Y Esaú respondió a su padre: no tienes más que una sola bendición, padre mío. Bendíceme a mí también, a mí, padre mío. Y alzó Esaú su voz y lloró. No tienes una sola bendición para mí. Oiga, el hombre está llorando. El hombre ha sido desposeído. El hombre dice: me suplantó con engaño. Esta es la segunda vez que me lo hace. Y ahora está llorando amargamente. Verso 39 dice: entonces Isaac su padre habló y le dijo: he aquí, será tu habitación en grosuras de la tierra y del rocío de los cielos de arriba, y por tu espada vivirás y a tu hermano servirás. Y sucederá cuando te fortalezcas que descargarás su yugo de tu cerviz. Y aborreció Esaú a Jacob por la bendición con que su padre le había bendecido, y dijo en su corazón: llegarán los días del luto de mi padre y yo mataré a mi hermano Jacob. Vea usted el rencor, el odio, el deseo de asesinar a su propio hermano. Y entonces fueron dichas a su madre, a Rebeca, estas palabras. Y dice que Rebeca envió a llamar a Jacob y le dijo: mira, tu hermano Esaú se consuela a sí mismo con la idea de matarte. Ahora pues, hijo mío, obedece a mi voz, levántate y huye. Vete de aquí. ¿Por qué? Porque tu hermano ha hecho un juramento de muerte. Y no quiero que tu propio hermano te vaya a matar aquí en casa delante de mí. Huye. Y entonces vemos ahora a este Jacob que se va en una aventura. Rebeca dice: busco un hermano mío que se llama Labán. Y él dice: pero no lo conozco, nunca lo he visto. Ella dice: búscalo, dile que eres mi hijo y él te va a ayudar. Y dice que ella le dio un frasco con aceite de olivo, que es todo lo que ella tenía. Le dice: toma para el camino, huye. Y se va Jacob huyendo porque su hermano lo quiere matar. Imagínese usted lo difícil que es para un muchacho de casa salir a la aventura. No tener dónde dormir, no tener dónde comer, no tener seguridad de con quién llegar o a dónde llegar. Pues un muchacho de la calle, un muchacho vago, un muchacho que está acostumbrado a andar en la calle, pues no es tanto problema. Pero imagínese usted a un niño de casa, a un hijo de mami, que sale a la aventura sin saber a lo que se enfrenta. Y entonces, donde se le hace noche, dice que Jacob puso una piedra como almohada y durmió profundamente. Y esa noche él tiene un sueño, dice que él mira una escalera que baja del cielo a la tierra, y mira ángeles que suben, y mira ángeles que bajan. Y entonces él se despierta y dijo: Dios está aquí, y yo no me había dado cuenta. Y él despierta a una realidad a la cual todos debemos de despertar. ¿Y cuál es la realidad? Pues que Dios siempre ha estado aquí, pero nosotros no nos habíamos dado cuenta. ¿Y por qué no nos habíamos dado cuenta? Pues porque nunca pensamos en Él, porque nunca nos acercamos a Él, porque para nosotros Dios no es una prioridad. Para nosotros Dios está en tercer, cuarto, quinto plano. Para nosotros lo importante en este momento es el trabajo, para otros lo importante es la diversión, para otros lo importante es cumplir metas, proyectos personales, y esto lo podemos ver reflejado en las actividades que llevamos en el diario vivir. Si usted se pone a hacer cuentas, bueno, en este día, yo qué tanto tiempo dediqué para hacer una oración, o para pensar en Dios, o para leer un versículo, o para cualquier cosa, no, la verdad es que no lo hacemos, no es parte de nuestra vida diaria. Muchas veces nosotros lo que hacemos es que tomamos el nombre de Dios en vano. ¿Qué significa tomar el nombre de Dios en vano? Pues es invocar su nombre sin propósito, hablar ociosamente de Dios sin tener el temor de Él, sin tener el conocimiento de Él, sin tener la convicción, la seguridad de la palabra que estamos hablando. Y bueno, en ese momento él dijo: Dios está aquí, y yo no me había dado cuenta. Cuando él supo que Dios es real, cuando él supo que Dios estaba presente, cuando él supo que ese lugar era puerta de Dios y que era una casa del cielo en la tierra, él llamó su nombre Betel. Dijo: aquí se va a llamar Betel, porque Dios está aquí. Esta es casa de Dios, esta es habitación de Dios, este es lugar de manifestación de Dios. Y entonces inmediatamente lo que hace es que pone la piedra que había tomado como almohada, y todo lo que tenía de valor, todo lo que tenía de valor era el aceite de olivo. Recuerde que no existían las monedas, no existían los billetes. En aquel tiempo lo que existía era el trueque. Pues tengo leche y te la cambio por carne. Pues tengo frijol y te lo voy a cambiar por trigo. Pues mira, tengo por aquí queso, pero te lo voy a cambiar por papas. Y entonces la gente todo lo hacía a base del trueque, y había, por supuesto, cosas que tenían más valor, como el aceite de olivo. ¿Para qué se utiliza el aceite de olivo hasta el día de hoy? Pues para el alumbrado. Las lámparas funcionan con aceite de olivo hasta el día de hoy. Es un combustible, pero no solamente se usa para eso, se usa para cocinar. ¿Usted sabía que no hay aceite más sano que el aceite de olivo para preparar alimentos? Es lo máximo que usted puede hacer, cocinar con aceite de olivo. Pero no solamente es que usted pueda cocinar con el aceite de olivo, pero el aceite de olivo sirve como aderezo para las ensaladas. Usted puede echar el aceite de olivo extra virgen a una ensalada. Oiga, qué bueno, qué saludable. Ah, pero no solamente lo utilizaban como aderezo, sino que se utiliza como medicina. Si usted es estreñido, si no puede ir al baño, si usted tiene problemas en su metabolismo, tómese en ayunas una cucharada de aceite de olivo extra virgen y usted va a ver cómo le va a ayudar en su sistema digestivo, cómo va a ayudarle a metabolizar correctamente y va a regular lo que es sus intestinos. Mire, se usa como medicina. Cuando una persona tenía una herida, una cortada, pues entonces le ungían con aceite de olivo. ¿Qué hace el aceite de olivo? Pues es un desinfectante natural y entonces mata la bacteria, evita la infección. Por otra parte, se utilizaba como analgésico y como astringente. Cuando una persona estaba golpeada, cuando una persona tenía contusión, ¿sabe qué hacen? Le soban o le frotan con aceite de olivo para que baje la inflamación, para que quite el dolor. Y por supuesto, ¿verdad? Pues masajean con ese aceite de olivo. Entonces es algo sumamente valioso. Él puede cambiar el aceite de olivo por cualquier cosa que él necesite, por comida, por ropa, por hospedaje. Traer aceite de olivo es como traer la tarjeta dorada de American Express. ¿Pero qué es lo que hace él con el aceite de olivo? Pues que lo derramó sobre la piedra. Derramó el aceite sobre la roca. Y allí, él por primera vez en su vida invocó el nombre de Dios. Por primera vez le dijo: Señor, si tú vas conmigo en este camino en que voy, y tú me das pan para comer, y me das vestido para vestir, entonces tú serás mi Dios. Y si tú me guardas en este camino en que voy, donde hay fieras salvajes, donde hay ladrones, donde hay peligros del camino, si tú me cuidas en este camino en que voy, entonces de todo lo que tú hagas en mi vida, diré que tú eres mi proveedor, que tú eres mi sustento, que tú eres mi pronto auxilio, que tú eres fortaleza mía. Y si tú me haces volver en paz a la casa de mi padre, allá donde mi hermano juró matarme, entonces de todo lo que yo gane, el 10% lo apartaré para ti. Y ese fue el pacto que hizo Jacob en el camino. Él se levanta y llega a un nuevo lugar que él no conoce. Y preguntando, llegó a la casa de Labán. Y le dijeron: aquí vive. Y le dice: oye, yo soy hijo de tu hermana Rebeca, y mamá dijo que tú me podías ayudar. No tengo dónde quedarme, no tengo trabajo, no tengo dinero, pero aquí estoy. Y entonces Labán lo puso a trabajar para él, cuidando las ovejas, cuidando el rebaño. Y ahí sucedió algo muy interesante, porque dice que Dios bendijo a Labán por causa de Jacob. Y entonces todo lo que Jacob hacía, Dios lo bendecía. Donde Jacob ponía su mano, eso prosperaba. Y llega el momento cuando son tantos los bienes, son tantas las riquezas que tiene Labán, que se le acerca Jacob y le dice: mira, ya no trabajaré más para ti, ahora quiero trabajar por mi casa. Ya no quiero ser tu empleado, ahora quiero poner mi propio negocio. Me cansé de ser empleado y ahora quiero ser empleador. Me cansé de trabajar para la empresa, ahora quiero poner mi propio changarro. Ya no trabajaré más para ti, ahora quiero poner un propio negocio. Y entonces Labán le dice: mira, hijito, desde que tú llegaste, yo reconozco que el Señor está contigo, porque todo lo que tú haces prospera y Dios me ha bendecido por causa tuya. No te vayas. Mira, vamos a hacer un trato tú y yo. Dime cuánto quieres ganar. Señálame cuál es el salario que tú quieres y yo te lo pagaré, pero no te vayas. Mira, si tú no le das valor a lo que tú haces, si tú no le das valor a tu trabajo, nadie más lo hará. Hay muchos labanes que te van a pagar lo menos que puedan por tu trabajo. Hay muchos que lo que van a hacer es darte el mínimo y a ti te van a sacar el máximo, te van a agarrar y te van a exprimir. Cuando te jubiles, ya va a ser el puro pellejo, ya no vas a tener fuerza, no vas a tener nada, te exprimieron, te corrieron sin aceite y te pagaron el mínimo. Por eso él dijo, no, yo trabajaré por mi casa, voy a iniciar mi propia empresa, yo voy a hacer un negocio, yo no me quiero jubilar con el mínimo. Cuando tú le das valor a lo que tú haces, cuando tú le das valor a lo que tú tienes, entonces los demás van a decir, bueno, ¿y ahora cómo le hago para que este no se me vaya? Dime cuánto quieres ganar que yo te lo pago. Él le dijo, no, si tú quieres, hagamos una sociedad. Vamos a hacer un negocio, tú y yo. Y entonces Labán le dijo, bueno, pues mira, ahí te va la propuesta de negocio para que tú la tomes en cuenta. ¿Qué te parece un negocio donde tú ganas el 20% y yo me quedo con el 80%? No, pues no, ese no es un negocio. Bueno, ¿y qué te parece si hacemos un negocio? Pues vamos a decir 30-70. Tú te quedas con el 30% y yo me quedo con el 70%. Y no, pues lo que le están haciendo es un contrato leonino. Es un contrato donde lo van a ahogar, donde lo van a quebrar antes de tener ganancias. Entonces Jacob fue más inteligente y le dijo, mira, ya sé qué es lo que vamos a hacer. Vamos a hacer un negocio 50-50. Vamos a hacer un negocio, tú el 50% y yo el 50%. Vamos, mitad y mitad. Y entonces dice que Labán aceptó hacer ese negocio con Jacob. Y entonces dice que las ovejas empezaron a parir hasta de a dos. Y empezó a multiplicarse el rebaño. Y en poco tiempo ya no era Jacob. Ahora es Don Jacob. Ahora ya es un hombre rico. Ahora el empleado se convirtió en un empleador. Ahora el que trabajaba para la fábrica se hizo dueño de la fábrica. Ahora sí, don Jacob, pues tiene bastante dinero, bastante ganado. Ya él se siente que está realizado, tiene esposa, tiene hijos. Ya tiene una vida hecha. Y entonces él está muy contento. Él dice, te felicito, has hecho lo que pocos han logrado hacer. Y usted sabe que esa autofelicitación, esa autocomplacencia de decir, mira, vienes de la nada y ahora estás arriba, ahora sí te volaste la barda, campeón, eres único. Y mientras él se está felicitando a sí mismo por todo lo que ha alcanzado, dice que tiene un encuentro sobrenatural porque el Señor se le aparece y le dijo, Jacob, yo soy el Dios de la roca. Soy el Dios con el que hiciste un pacto hace 20 años atrás, cuando no eras nada, cuando no tenías nada, cuando venías huyendo, cuando venías lleno de temor, cuando venías sin saber qué iba a ser de ti. Tú hiciste un pacto conmigo y yo he respetado ese pacto, pero una cosa me falta por cumplir. Te escucha a Dios. escucha a Dios. Dice la Escritura que en Él todas sus promesas son sí y todas sus promesas son amén. Cuando usted se atreve a hacer un pacto con Dios, Dios no olvida. Dios no es de los que quedan mal. El Señor cumple. Y le dijo, una cosa me falta por cumplirte y es hacerte regresar en paz a casa de tu padre. No, a estas alturas a Jacob no, ya se le había olvidado todo. Él ya estaba bien, él ya no estaba en crisis, él ya no estaba huyendo, él ya no estaba pasando por ninguna necesidad. Pero allí viene el Señor y le dice, soy el Dios de la roca y una cosa me falta por cumplirte. Y entonces este hombre, entendiendo que es el Señor, se tiró a sus pies y lo abrazó y le dijo, no te soltaré hasta que no me bendigas. Y le dijo, déjame porque tengo que irme. Y le dijo, no te suelto hasta que no me bendigas. Y dice que aquel ángel del Señor, tocando su muslo, lo descoyuntó. Y aquel hombre se retuerce de dolor y le dijo, no me importa, pero no te suelto hasta que no me bendigas. Y entonces dice que ya estaba rayando el alba, toda la noche había estado luchando. Y le dijo, no te suelto hasta que no me bendigas. Cuando él le dice, ¿cuál es tu nombre? Y dijo, me llamo Jacob. Entonces volvemos al principio. ¿Cuál es tu nombre? Usurpador. ¿Cuál es tu nombre? Ladrón. ¿Cuál es tu nombre? Tranza. ¿Cuál es tu nombre? El que anda engañando a otros para poderles quitar algo. ¿Cuál es tu nombre? Pues el que anda suplantando a otros, ando robando identidades de otros. Y entonces le dijo, pues ya no será más tu nombre Jacob, ya no será más tu nombre usurpador, ya no será más tu nombre mentiroso, ya no será más tu nombre tranza, ya no será más tu nombre así. Ahora tu nombre será Israel. Israel significa príncipe de Dios, y ese nombre Dios se lo puso a Jacob. Por eso les digo que es un nombre que no se originó en la tierra. Dios se lo puso a él porque se atrevió a luchar con Dios y venció. ¿Cómo es que venció? Por persistencia, por aferrado, por terco, por necio. Si así como usted es de aferrado, de terco y de necio para lo malo, se aferrara para lo bueno, usted estuviera bendecido. Usted fuera prosperado y estaría en victoria. Lamentablemente nos aferramos para lo malo. Oiga, los muchachos que andan, ¿verdad?, con el crico, los que andan ahí tras de la metanfetamina, pobrecitos hombres, haciendo de tripas chorizo, haciendo de lo que puedan para conseguir para la droga. Si así se aferraran para buscar a Dios y para tener su bendición, otra cosa sería. Él se atrevió a luchar y él venció, y el Señor le cambió su nombre. Ya no serás más Jacob. Se acabó la tranza, se acabó la mentira, se acabó la usurpación. Ahora tu nombre es Príncipe de Dios. Y ahí surge un nuevo personaje que es conocido por todos como Israel, quien tuvo 12 hijos, y de cada uno de esos 12 hijos salieron las 12 tribus, las 12 tribus de Israel. Entonces, Israel es un nombre dado por Dios. Cuando Dios te da ese nombre, cuando tú te atreves a hacer lo que este hombre hizo. Primero, ser consciente que Dios está aquí y que tú no te habías dado cuenta. Tenemos que recuperar la conciencia de la realidad de Dios. Dios está aquí aunque yo no me había dado cuenta. Lo segundo que es muy importante es que él inmediatamente se pone bajo su protección. Si tú me cuidas en el camino en que voy, si tú me das pan para comer, si tú me das vestido para vestir, tú serás mi Dios. Y Señor, si tú me haces volver en paz a la casa de mi padre, de todo lo que tú me des, el 10% apartaré para ti. Bueno, pues ahí va Jacob a Canaán. Y entonces él preparó regalos para su hermano Esaú. Y entonces ahí va él con una caravana y manda los regalos por delante. Y le voy a decir algo: los regalos sanan el corazón. Si usted tiene una ofensa con alguien, si usted tiene un pleito con alguien, si usted se disgustó con alguien y han pasado los años y usted ya no le habla y usted sabe que tienen un problema, mándele un regalito y usted verá que los regalos sanan el corazón. Él mandó regalos por delante para su hermano Esaú, y Esaú miró los regalos, pero le sale al paso y lo mira a él, mira a la esposa, mira a los hijos, y le dijo: hermano, ven conmigo. Y lo abrazó y empezó a llorar y le dijo: mira, yo no necesito tus regalos, tengo suficiente, pero te quería a ti, quería verte a ti, quería abrazarte. Oiga, ¿cómo cambió el que lo quería matar? ¿Cómo cambió el que había hecho juramento de que lo iba a matar? Ahora le dijo: no me interesa ningún regalo, me interesas tú. Tú me hacías falta a mí. Y entonces el Señor cambió la enemistad en un lazo fraternal. Dios cambió el deseo de muerte en una bendición donde dos hermanos están llorando y están abrazados, perdonándose uno al otro. El Señor cumple su promesa. El Señor cumple su promesa. Yo quiero hablar al corazón de hombres y mujeres que han estado luchando en la vida, que han estado batallando, que tienen enemistad, que tienen pleito entre familia, que posiblemente tú dices: bueno, pues realmente yo he mentido, yo he robado, yo he estafado a la propia familia, a mis hermanos, a mis tíos, a mis padres. He sido una persona no grata para muchos. Quizás así como Esaú quería darle cuello a este Jacob, así quizás hay mucha gente que no te quiere y que desea tu mal. Pero hoy tú reconoces que te equivocaste. Hoy tú reconoces que hiciste mal. Y Dios cambiará tu corazón. Dios cambiará tu vida. Dios quitará de ti aquello que te ha estigmatizado, aquello que te ha marcado. Quizás te dicen borracho, quizás te dicen drogadicto, quizás te dicen ladrón, quizás te dicen mentiroso, quizás te dicen de muchas maneras, pero hoy Dios te puede cambiar el nombre. Hoy Dios puede cambiarte tu naturaleza. Hoy Dios puede transformar tu vida. No corras más. No sigas por la vida como perrito sin dueño. ¿Has visto un perrito sin dueño? Asustado. A ver, ¿verdad? ¿A quién le silba? A ver, ¿quién le muestra un poquito de cariño? Andan todos desorientados. Bueno, pues así, así te miro, como perrito sin dueño. Así te miro que andas por la vida sin fe, sin esperanza, sin Dios. Hoy es el día de entregarle tu vida al Señor. Hoy es el día de decirle: Señor, yo reconozco que tú eres Dios y que tú eres real. Y entiendo que tú me amas y entiendo que tú estás dispuesto a bendecirme si yo te reconozco en mis caminos. Haz lo que hizo Jacob: Señor, cuídame en este camino en que voy. Señor, líbrame de todo accidente. Líbrame, Señor, de los malos. Líbrame, Señor, de los extorsionadores. Líbrame, Señor, de los que hacen daño, de los que venden drogas. Señor, guárdame de todo mal y de todo peligro. Y permíteme volver en paz a casa de los míos. Sana, Señor, el corazón nuestro. Y yo sé que Dios lo va a hacer. Si usted lo puede creer, al que cree todo le es posible. Padre, en el nombre de Jesús, en este momento te doy gracias por cada uno de nuestros oyentes. Y en tu nombre, Señor, los bendigo. Mira aquellos que el día de hoy abren su corazón para ti. Aquellos que dicen: yo reconozco mi necesidad de Dios. Yo reconozco que sin Dios no puedo hacer nada. En este momento, ahí donde estás, dile: Señor, aquí estoy. Aquí está mi vida. Señor, te la entrego. Reconozco que tú eres Dios. Y yo te pido que me ayudes, que me guardes, que me cuides. Gracias, Señor, porque yo sé que tú me vas a bendecir. Gracias, en el nombre de Jesús. Amén. Bueno, pues yo espero que usted haya hecho esta oración y que usted se determine hoy a tomar en cuenta al Señor en sus caminos. También quiero decirle, si usted desea comunicarse con nosotros, puede hacerlo al siguiente número de teléfono, que es el 81 84 58 70 28, 81 84 58 70 28. 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Bueno, regreso en un momento con usted. Gracias por su sintonía.
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Gracias por su amable y fina sintonía a nuestra audición del día de hoy, donde estamos compartiendo una palabra de fe, una palabra de esperanza, una palabra de vida que está contenida en el Evangelio, la buena noticia de salvación. Y en medio de un mundo tan convulsionado, con tanta violencia, con tantas crisis familiares, tantas situaciones personales difíciles, en medio de todo este caos hay una palabra que viene del cielo y produce paz a los habitantes aquí en la tierra. Dice que esta palabra nos muestra que Dios tiene buena voluntad para con los hombres, es decir, que Dios tiene pensamientos de bien y no de mal para nosotros, porque Dios sigue buscando al hombre que se encuentra perdido para salvarlo. No es que lo está buscando para castigarlo, no lo está buscando para condenarlo, no lo está buscando para que pague por sus crímenes, por sus pecados. Lo está buscando para darle una oportunidad de vida, una oportunidad de que se hagan nuevas todas las cosas. Y quiero decir que el amor de Dios es tan grande que va más allá de nuestro entendimiento. Y esto que voy a compartir es importantísimo. Dios ama al pecador, pero aborrece el pecado del pecador. Es decir, que Dios te ama como persona, pero no está de acuerdo con las acciones malas y negativas. Dice el profeta Isaías que los pies de los hombres corren presurosos para derramar sangre. Dice que con sus manos lastiman y dañan a otros. Dice que con su boca profieren maldiciones y que sus pensamientos y las intenciones de su corazón son de hacer continuamente solamente la maldad. Es decir, que el hombre se ha corrompido, pero a pesar de todo eso, Dios ama al hombre pecador, insisto, pero aborrece su pecado. Cuando usted oye el Evangelio y se arrepiente, usted deja de ser un pecador activo para convertirse en un pecador perdonado. Y el Señor ya no mira tu maldad, sino que Él mira el sacrificio que hizo nuestro Señor Jesucristo. Tenemos un acusador que se llama Satanás, y él es como un fiscal que dice, él mintió. Es el fiscal que dice, él robó. Es el fiscal que está diciendo, él defraudó. Es el que está acusando a los hermanos de día y de noche. Dice que el sumo sacerdote Josué, el sacerdote principal del templo, tenía vestiduras viles, harapos, y dice que a su izquierda estaba Satanás para acusarlo, y a su derecha estaba el ángel del Señor para justificarlo. Es decir, que Satanás continuamente va a estar diciendo, Dios, este hombre es un drogadicto, es un adúltero, es un idólatra. Esta mujer es una mentirosa, es una mujer fornicaria, es una mujer pecadora. Pero quiero decirte que siempre Jesucristo estará ahí y dirá, yo hice un sacrificio, yo di mi vida por esta persona y derramé mi sangre.
porque la sangre de Jesucristo te limpia de todo pecado. Dice la Escritura que sin derramamiento de sangre no hay remisión.

remisión de pecado. Por eso el Señor derramó su sangre. Entonces, cuando Dios, el Padre, te mira, dice: yo no veo mentira, yo no veo engaño, yo no veo maldad, veo la sangre que limpia de todo pecado. Veo el sacrificio que justifica a este hombre, a esta mujer. Y es aquí donde nosotros entendemos la importancia de acercarnos a nuestro Señor Jesucristo, porque usted no se puede salvar por méritos propios. Usted no se puede salvar por buenas obras. Usted no puede tener salvación portándose bien. Créame que el infierno está lleno de gente buena. La gente no va al infierno por ser buena ni tampoco por ser mala. La gente se va a la condenación por no haber recibido a Jesucristo. ¿Por qué? Porque Jesucristo es el regalo de Dios para la humanidad. La única manera como usted pueda tener salvación es recibiendo a Jesús como su salvador personal. No es la religión, no es la doctrina, no es tampoco el grupo de personas con el que usted se junte, ni siquiera el que sea usted una persona piadosa. Simple y sencillamente, tu salvación depende de si tú aceptas o si tú rechazas a Jesús como tu salvador personal. Por eso una y otra vez la escritura dice: todo aquel que me confiese delante de los hombres, yo también le confesaré a él delante de mi Padre que está en los cielos y delante de sus ángeles. Pero todo aquel que me niegue delante de los hombres, yo también le negaré a él delante de mi Padre y de sus ángeles. Imagínate la importancia. Jesús confesará tu nombre y dirá: Pedro es salvo, Juana es salva, Joaquín es salvo, porque él me confesó delante de los hombres como su salvador. María me confesó delante de los hombres como el salvador personal de su vida, y ahora él confiesa tu nombre. ¿Por qué razón nos es tan difícil entender el regalo de amor que Dios nos ha ofrecido y el sacrificio tan grande que hizo nuestro Señor Jesucristo? Usted lo que tiene que hacer es creer, abrir su corazón, y le aseguro que su vida cambiará, como ha cambiado la vida de millones y millones y millones de personas. Y quiero decir que hay lugar para ti, hay lugar para uno más, hay lugar para que tú vengas a formar parte de los que son perdonados, de los que son salvados de la condenación. Si tú mueres el día de hoy y cierras tus ojos aquí en la tierra, ¿dónde los abrirás? ¿En la condenación o los abrirás en el cielo? Donde el Señor dijo: donde yo estoy, quiero que también mis servidores estén conmigo. Él se lo dijo a aquel ladrón que estaba en la cruz, porque un ladrón decía: si eres el Hijo de Dios, bájate de la cruz, sálvate a ti mismo y luego nos salvas a nosotros. Y el otro ladrón le dijo: ni aún estando en esta situación donde tú y yo sabemos que estamos pagando justamente por la maldad que hicimos, pero este hombre no hizo nada, este hombre es inocente. Y entonces dijo aquel malhechor:
Señor, acuérdate de mí cuando vengas en tu reino. Yo sí te creo. Yo sí entiendo que tú eres justo y que tú estás pagando por mi maldad. Y Jesús le dijo, de cierto te digo hoy que estarás conmigo en el paraíso. Paraíso es un sinónimo del lugar de descanso, es un sinónimo del lugar que Dios ha prometido a los que le aman. Un lugar donde habitarás y no habrá más llanto, ni más tristeza, ni más dolor. Un lugar que es real, que no es fantasía. Y que quizás cuando eres joven te burlas y dices, ay sí, cómo no. Pero cuando avanzas en edad te das cuenta que no hay nada más real que la eternidad. Nuestros años pronto pasan y volamos. La juventud se va, las fuerzas se van. Pero la experiencia de vida te dice, hay un Dios y hay una eternidad y tienes que estar preparado para estar allí. Entonces yo quiero decir en este momento a cada uno de ustedes que están en la sintonía, acepte a Jesús. Acepte a Jesús. No se pierda. No vague más sin fe y sin esperanza. No trate de salvarse a sí mismo. No crea que por buenas obras usted tendrá relación con Dios. Quiero decir que los cristianos, los creyentes, no hacen buenas obras para salvarse. Los creyentes hacen buenas obras por consecuencia de haber sido transformados por Dios. Porque dice la Escritura que el creyente ha sido diseñado para buenas obras. Entonces no hago buenas obras para salvarme, hago buenas obras porque soy salvo, porque ya conocí al Señor y ahora quiero compartir lo bueno con todos los demás. Y si en este momento usted dice, ah, pero mire, la verdad es que yo he tenido una vida muy difícil, muy turbulenta, he mentido, he matado, he violado, he robado, he hecho lo peor de lo peor de lo peor. Quizás alguien dirá, mire, yo no he tomado, nunca he fumado, pero sí he participado de la hipocresía, del orgullo, he participado de vanidad. Bueno, pecado es pecado. Tan es pecado decir una mentira como robarte $1,000,000. Es lo mismo, es una ofensa. Ahora, ¿qué es lo que tenemos que hacer? Decirle, Señor, perdóname, reconozco mi condición y te reconozco como mi salvador personal. Si en este momento usted dice, mire, yo necesito de Dios en mi vida, necesito un cambio de vida, yo necesito a Jesús como mi salvador personal. Si usted en este momento dice, mire, yo ahora entiendo que Jesucristo es el regalo de Dios para que yo pueda conocerlo y tener seguridad de salvación, entonces no deje pasar por alto esta oportunidad. Hoy estamos vivos. Acabo de recibir un mensaje no hace más de 15 minutos donde me dicen, de una persona que conozco, y me están avisando, mire, hace 15 minutos chocó y murió. Y esta persona iba rumbo a su casa. No estaba tomando, no usaba drogas, pero chocó y murió. Yo te aseguro que no estaba pensando que iba a morir. Estaba pensando en llegar a su casa, en estar con su familia. Había alguien que lo estaba esperando, pero ya no está con nosotros aquí en la tierra de los vivientes. Nadie nos asegura a nosotros que tendremos vida más tarde, ni siquiera el día de mañana. Por eso dice la Escritura
No dejes para mañana lo que puedas hacer hoy, porque no sabes tú qué dará de sí el día de mañana. Hoy es el momento donde tú puedes abrir tu corazón y entregarle tu vida a Dios. Y en este día, donde quiera que estés, si tú dices, oiga, yo necesito la paz de Dios, necesito el perdón de Dios, necesito seguridad de salvación, si es así, pues en este momento repita esta oración conmigo. Repita esta oración conmigo. Y diga, Señor Jesús, hoy he oído tu palabra y creo que tú moriste por mí en una cruz para perdonar mis pecados y para darme salvación. Y es por eso que en este momento yo te pido que me perdones. Me arrepiento y reconozco que he pecado contra el cielo y contra ti. Te entrego mi vida y te doy gracias por Jesucristo. Amén. Si tú has hecho esta oración conmigo, yo te aseguro que el Señor te ha escuchado y que tú tienes perdón, y que de la presencia del Señor vendrá fortaleza para tu vida. Es importante, muy importante. Escúchame, es muy importante el que mantengas tu fe puesta en Jesús, y cosas grandes van a ocurrir. En este momento tenemos comunicación y envío un cordial saludo a Elvia Arroyo, que se está reportando de por allá del área de Santa Ana, y dice, pido oración por mi hija Ruth y Jaime. Jaime está en un centro médico y le está haciendo mucho daño la medicina que le dan. Pido por él, por favor, y porque le cambien o que no le afecte la medicina, y por Ruth, porque tiene mucha presión en su centro de trabajo. Siente que hay personas que le están persiguiendo y le están haciendo la vida imposible. Por favor, dice que puedan unirse en oración para que la muevan o le quiten a estas personas y ella tenga más tranquilidad en su trabajo. Entonces, vamos a hacer esta oración en este momento, y todos los hombres y mujeres de fe que nos están sintonizando, pues vamos a orar y nos vamos a poner de acuerdo con nuestra oyente Elvia Arroyo. Padre, en el nombre poderoso de Jesús de Nazaret, en este momento nos ponemos de acuerdo con Elvia y pedimos en este momento por Jaime, ahí donde se encuentra. Señor, por favor, toca su cuerpo. Mira esa medicina que le está haciendo daño, esos químicos que le están destruyendo su cuerpo. Yo pido en este momento, Señor, extiende tu mano de sanidad sobre Jaime. Señor, haz un milagro. Hablo sanidad a su cuerpo. Sé tú, Señor, medicina para sus huesos y sánalo completamente. Enfermedad, en el nombre poderoso de Jesús de Nazaret, ahora mismo te hablo y te ordeno, suelta a Jaime ahora. En el nombre poderoso de Jesús, suelta ese cuerpo, suéltalo, porque no tienes autoridad sobre él, en el nombre poderoso de Jesús. Y pido por Ruth, que ahí donde se encuentra pongas paz en su corazón, dale fortaleza, permite, Señor, que ella sea puesta en gracia y en favor delante de ti, y estas personas que la acosan, que la hostigan, Señor, que sean removidas. Señor, libra en este momento a Ruth de
toda persona que le quiera hacer daño en el nombre de Jesús. Señor, creo que tú estás obrando y en tu nombre, Señor, bendigo a Elvia, honra su fe y la petición de oración que ella presenta para que pueda tener en este momento seguridad de que tú estás obrando en el nombre poderoso de Jesús. Gracias, Señor. Amén y amén. Bueno, pues estamos avanzando en el tiempo. Gracias por su sintonía y quiero decirle a cada uno de nuestros apreciados amigos y hermanos que es muy necesario que nos pongamos en acuerdo y apoyemos la voz, apoyemos esta frecuencia radial para que no falte la programación, para que las 24 horas del día podamos tener siempre música de fe, mensajes y sobre todo unidad de propósito para seguir compartiendo el evangelio con aquellas personas que tanto lo están necesitando. 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
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Gracias a cada uno de ustedes que siempre están pendientes de nuestra programación y que de alguna manera estamos avanzando juntos para que no falte la palabra, para que el mensaje de fe siga llegando. Y vea usted la importancia de participar para que en su ciudad no falte el mensaje de fe. Que en su ciudad no falte la bendita palabra de Dios. Creo que sería una tragedia que dejemos de transmitir para la comarca lagunera. Sería una tragedia que dejáramos de transmitir para Monterrey o que dejáramos de transmitir para Tijuana, Los Ángeles, San Diego. Sería una pérdida irreparable. Pero yo creo que en cada ciudad tenemos hombres y mujeres de fe que están dispuestos a aportar y decir: mire, mientras yo vivo en esta ciudad, mi radio local no se cierra. Mientras que yo tenga vida y yo habite en esta ciudad, aquí esta señal permanecerá viva porque yo estoy aportando y estoy haciendo mi mejor esfuerzo. Aquí se anuncia la palabra porque mi casa y yo seguiremos firmes anunciando esta palabra. Por eso decimos: si tus pasos no pueden ir, que tus pesos vayan por ti. Y qué privilegio saber que somos responsables de que el mensaje de fe siga siendo anunciado. Qué privilegio saber que a través de mi esfuerzo la palabra de Dios sigue siendo proclamada en mi ciudad. Así es que, por favor, apreciados hermanos y amigos que están en sintonía, hagamos lo mejor, hagámoslo para el Señor. Y permitamos que el Señor utilice nuestros recursos, que nosotros podamos ser un instrumento en mano del Señor. Hoy es muy importante que apoyemos la radio. ¿Por qué razón? Porque es el alimento espiritual para muchas personas. Es la buena noticia para tanta gente y estamos cubriendo ciudades tan grandes, tan importantes, tan poderosas, que esto es un milagro y usted es parte de este milagro. Usted es parte de que esta señal continúe viva. Por favor, haga su mejor esfuerzo. Yo quiero llamar su atención para que hoy determine sembrar una semilla. Hoy determine apoyar la obra de Dios. Creo que hemos demostrado con mucho esfuerzo y con mucho sacrificio que estamos aquí porque amamos a Dios y porque estamos haciendo un trabajo que Él nos llamó a hacer. 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
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Nos vamos a la música en este momento y viene Jesualdo Bolaños, Bolañito, para decirnos que Dios ama y que Dios bendice al dador alegre, dedicado para toda nuestra red de colaboradores.

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0: lo que vamos a hacer nosotros en el día de hoy es enfatizar, cuide su salud. Dice la Escritura que nuestro cuerpo es el templo del Espíritu Santo. Por lo tanto, usted debe de cuidarlo, porque Dios ya no habita en templos hechos por manos de hombre, sino que habita en un templo que somos nosotros. Ya no habita en edificios hechos por manos de hombre, sino que ahora tú eres habitación y morada del Espíritu Santo. Pero algunos no parecen templo, más bien ya parecen catedrales. Están bien bendecidos, bien gorditos, bien llenos de vida. Ya son como una mega catedral. Pero quiero decir que es muy importante cuidar nuestro cuerpo, porque es el templo del Espíritu Santo. Y dice la palabra que cualquiera que destruya el templo o el cuerpo, dice Dios, le destruirá a él. Amigos, este es un tema muy interesante. Cuidar tu cuerpo. ¿Qué consumes? ¿Qué es lo que dejas entrar a tu organismo? Porque muchas veces se nos dice, no tome refresco negro, pero nos encanta el refresco negro. Y la persona muchas veces ya con los riñones que no funcionan, ya con afectaciones en diferentes órganos del cuerpo, pero de alguna manera la gente lo sigue consumiendo. Es como los cigarros. Dice, fumar puede causar cáncer, y te ponen la foto de alguien que está muriendo de cáncer, y hasta mira las cajetillas de los cigarros y estás viendo la foto de la persona que está enferma del cáncer, y aún así le dices, deme la cajetilla completa, a sabiendas de que el alcohol es malo, que te puede dar una congestión, que te puede crear una adicción, pero ahí va la gente a comprarlo y a tomarlo, a sabiendas que le están advirtiendo que le puede causar cirrosis, que le puede causar serios deterioros en su cuerpo. Entonces, si tú no cuidas tu cuerpo, si tú no cuidas lo que le metes, si tú no cuidas el cuerpo, imagínate meterle drogas al cuerpo para que se deteriore. Imagínate tú que el cuerpo comience a enfermarse porque pues ahora ya no quieres comer saludable, te gusta el hot dog, te gusta la pizza, te gustan las comidas procesadas, los embutidos, ya no quieres comer sano. Y claro, después cuando vienen los problemas y complicaciones de salud, dices, ¿y por qué a mí? ¿Y por qué yo? ¿Y por qué me dio el diabetes? ¿Y por qué se me sube la presión? ¿Y por qué ahora tengo tantos problemas que antes no tenía en mi cuerpo? Ya tienen neuropatías, ya tu nombre ya no va a ser Juan, ni va a ser Petra, te van a poner dolores. De todo te quejas, te duelen los pies, la rodilla, las piernas, la cabeza, la cintura, todo son dolores. Fibromialgia, para que no se oiga tan feo. Y todo, ¿por qué? Porque no has cuidado tu salud. Te dicen no y haz de cuenta que te dicen sí, como si estuvieran regalando las cosas que hacen daño, y ahí vas corriendo a comprar y a consumir. Lógicamente tu cuerpo te va a pasar una factura, y esa factura es demasiado, demasiado costosa. Ahora, lo que me llama la atención es que cuando las personas toman un producto natural que les hace bien, se molestan porque querían sentirse bien en la primera semana, en el primer mes. Digo, espérame, si tienes 20 años haciendo las cosas mal, ¿cómo crees tú que en un día o en una semana se te va a arreglar el problema? Un doctor que es conocido y es muy bueno en lo que hace me dice, mira, es que por lo menos para revertir una enfermedad de 20 años necesitas por lo menos un mes de tratamiento para revertir un año. Entonces hoy vamos a hablar esta parte de que usted necesita comenzar a cuidarse. ¿Y qué es lo primero que se hace? Sacar la basura, sacar el escombro para empezar a limpiar. ¿Y eso cómo se hace? Ah, pues es lo que vamos a conversar aquí con David Montero, porque necesitamos entender la importancia de comenzar a cuidar nuestro cuerpo, y comenzaremos por una limpieza.
1: Gracias por abrirme los micrófonos, y como usted bien lo dice, necesitamos alimentarnos, tener conocimiento, guía. Nadie nos quita la salvación, no se nos va, nosotros nos alejamos, ¿verdad? porque no tenemos conocimiento, porque no tenemos la indicación, porque nos descuidamos. Y eso aplica en todo. Lo espiritual es más real que lo físico, eso también lo tengo muy claro. Y las personas pues igual empiezan a tener situaciones emocionales, pues tiene que ver también con lo físico, porque nuestras emociones están conectadas también con el flujo del sistema nervioso y el sistema hormonal. Entonces, cuando no tenemos nutrición en la mente, tomamos malas decisiones. Cuando nos sentimos deprimidos, agotados, fastidiados, enojados, agotados, cuando estamos eufóricos, bueno, todo esto también repercute. Entonces, yo creo que el día de hoy lo que queremos principalmente es darle información a las personas, una información correcta, una información que les permita tomar sus propias decisiones. Y de aquí es donde vamos a hablar sobre cómo funciona el cuerpo, qué es lo que, fíjense nada más, cómo nos ama Dios, de qué manera nos ama Dios, que nos da muchas herramientas para que también, tanto en lo físico, en lo mental, en lo espiritual, podamos tener siempre en qué apoyarnos, que es Él. Y hablando precisamente de todo esto, hemos estado escuchando hablar en los últimos días de algo que se llama Glutalife Complex. El Glutalife Complex que hemos estado hablando en estos micrófonos, pues ha venido a revolucionar el bienestar en muchas personas. Nos han estado reportando muchísimos casos de bienestar, y es donde queremos platicar qué es el Glutalife Complex, por qué la gente se está sintiendo bien, qué efecto tiene, cómo funciona nuestro cuerpo. Algo que hemos dicho nosotros es que estos productos no curan nada, o sea, es nuestro cuerpo el que se está reparando, únicamente tenemos que estimularlo. Y primero quiero platicarle a toda la audiencia, entender qué es el antioxidante maestro que protege nuestras vidas. Porque nosotros, y hablo nosotros, los muchachones después de los 40 cúbole, o sea, ya los que estamos más adelantitos, siempre ocurre algo que pocas personas saben. No solamente es envejecer, es que nuestras células, doctor, comienzan a perder la capacidad de defenderse del daño diario que está ocasionando el estrés, la contaminación, los medicamentos, los alimentos procesados, como usted dijo, que si el cigarro, que si el alcohol, que si la comida enlatada, los azúcares y todo eso que ocasiona la inflamación silenciosa. Y este daño tiene un nombre, se llama estrés oxidativo. Hoy en día la ciencia ha relacionado el estrés oxidativo con muchos de los padecimientos que afectan a millones de personas. Escuchamos hablar tema de diabetes, hipertensión, problemas cardiovasculares, fatiga crónica, enfermedades neurodegenerativas, inflamación crónica, debilidad en el sistema inmunológico, envejecimiento prematuro. Pues todo esto va relacionado. La pregunta es, ¿quién protege a nuestras células? Y es donde entra esta respuesta. Hay una molécula extraordinaria, por eso le digo que Dios nos ama tanto, porque nos creó con una molécula que se llama glutatión. Todo lo que tenga que ver con la investigación de glutatión, los profesionales de la salud lo conocen como el antioxidante maestro del cuerpo. Y aquí es donde el glutatión juega un papel importante, porque se produce naturalmente en nuestro cuerpo, en nuestro organismo. Tiene tres funciones fundamentales. El glutatión que tu cuerpo debe estar produciendo, que mi cuerpo debe estar produciendo, el de tu hijo, el de tu esposo, el de tus familiares, todos producimos glutatión. Y la primera función es neutralizar los radicales libres que dañan las células, los tejidos y los órganos. La segunda función del glutatión es apoyar los procesos de desintoxicación del hígado, que es donde parte mucho los problemas que tenemos. Y la tercera función es fortalecer las defensas naturales del organismo. El problema que cabe, doctor, es que a partir de los 40, los 45 años, ya los niveles de glutatión comienzan a disminuir.
0: ¿En qué porcentaje más o menos?
1: Pues sí, empieza a haber una disminución del 30 al 35%, y de ahí viene desencadenando según la alimentación, según los desvelos, el estrés, las malas rutinas. O sea, estamos hablando que descienden algunos hasta un 40, 45%, y es algo considerable, ¿no? Claro que ya cuando hay un problema de salud más fuerte, es porque ha habido una deficiencia mayor.
0: Claro.
1: Por eso es importante que nosotros podemos entender que cuando disminuye el glutatión, ahí, doctor, aumentan los riesgos de la salud. De ahí fue donde nace este concepto que se llama Glutalife Complex, que es una fórmula diseñada precisamente para ayudar al cuerpo, a nuestro propio organismo. No hay que meter nada externo, no hay que hacer procesos caros de intervenciones quirúrgicas, ni exponernos a nada al raro. O sea, nuestro cuerpo está diseñado para producir glutatión y esta fórmula ayuda al organismo a producir y mantener niveles, muy importante, los niveles necesarios y saludables de glutatión. Entonces, la pregunta es ¿por qué funciona? ¿Por qué la gente se siente bien? Porque obviamente contiene ingredientes que son considerados los más importantes del glutatión, de lo más estudiado, que ayuda a combatir el estrés oxidativo, ayuda a fortalecer el sistema inmunológico, ayuda a proteger el corazón, el hígado, el cerebro, favorece la energía celular y apoya el proceso de regeneración celular. Yo te puedo hablar, por ejemplo, de lo que es el N-acetilcisteína, que es uno de los principales precursores del glutatión. Por eso es que ayuda a mejorar lo que es la salud pulmonar, favorece la desintoxicación, protege el hígado y el sistema respiratorio. Te voy a hablar de lo que es el ácido alfa-lipoico, que es conocido como el antioxidante universal. O sea que esto ayuda a proteger el sistema nervioso, lo que es los nervios periféricos, apoya el metabolismo de la glucosa, favorece la circulación. Y si a esto le sumamos los ingredientes naturales que contiene Glutalife Complex, como vitaminas y cofactores de antioxidantes que participan en cientos de las reacciones celulares del cuerpo, que está relacionado con la energía, el sistema inmunológico, la reparación celular, la protección cardiovascular, bueno, pues aquí es donde vemos estos beneficios. ¿Qué es lo que nos reporta la gente? ¿Qué es lo que nos dicen las personas? Que se sienten con más energía durante el día, que mejora su recuperación física, que se sienten menos inflamados, se sienten más ligeros, que hay claridad mental, que hay mejor respuesta al sistema inmunológico. Aquel que le iba a pegar una gripita, está uno o dos días y ya está como si nada, no los tiran a la cama, o se empiezan a notar grandes beneficios. Apoya el tema de la circulación, mucho más saludable, el metabolismo de la glucosa, mejores condiciones y también existe mayor bienestar general. Glutalife Complex no solamente busca enmascarar el síntoma como muchos productos o medicamentos. Su objetivo principal, escuche muy bien, es ayudar a las células a mejorar su función. Porque cuando la célula mejora, los tejidos mejoran. Y cuando los tejidos mejoran, obviamente los órganos empiezan a funcionar de una mejor manera. Y cuando los órganos comienzan a mejorar su función, hacer sus procesos, obviamente nuestra calidad de vida cambia. Por eso, después de los 45 años ya no se trata solamente de vivir más, se trata de vivir con energía, independencia, bienestar, que es muy importante. Invertir en tus células hoy, en este momento, es invertir en la persona que vas a ser dentro de 10 o 20 años. Que te quede muy claro, lo que yo voy a hacer ahorita se va a reflejar en la persona que voy a estar haciendo o voy a estar funcionando en 10 o 20 años. Es muy importante. Miren, a todos los radioescuchas yo les quiero decir algo muy importante. La salud no solamente se pierde de un día para otro. Que te quede claro que no es que hoy amanecí ya enfermo. O sea, se pierde poco a poco y también se recupera poco a poco. La pregunta no es cuánto cuesta cuidar tus células. Tú me puedes preguntar cuánto cuesta un frasco de Glutalife Complex y yo te puedo decir el precio. Incluso si quieres promoción te la puedo dar. La pregunta real que tú tienes que hacerte ahorita es ¿cuánto cuesta no cuidar mi salud? ¿Cuánto me va a costar una hospitalización? ¿Cuánto me puede costar perder la movilidad? Hay personas que ya empiezan a tener parálisis facial, ya no pueden mover una pierna. O sea, hemos llegado a ver personas que ya por la diabetes le tienen que amputar un pie. O sea, ¿cuánto me cuesta esto? ¿Cuánto cuesta no tener energía para disfrutar a mis hijos, a mis nietos, mis actividades diarias? O sea, hoy tienes la oportunidad de comenzar a fortalecer tu organismo desde adentro. 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Mira, miles de personas están descubriendo los beneficios del glutatión. En el mundo es lo más hablado, lo más sonado. Yo desde hace 5 años veo que está en tendencia el tema del glutatión. Yo ya lo conozco desde hace muchísimo tiempo, sobre todo en el tema de lo que es la nutrición celular inteligente. Yo lo único que te digo es no esperes más, no esperes a sentirte mal para actuar. Digo, si ya tienes un problema de salud, bueno, pues adelante, atrévete, pero no esperes. Si tú eres una persona que todavía no sientes algo, no te esperes a enfermarte. Actúa mientras todavía tienes la oportunidad de prevenir. 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
0: Bueno, yo creo que es de aprovechar esta oportunidad porque pues vamos a desintoxicar las células. Y una cosa que me llama la atención es que cuando una célula se enferma, segrega un químico. Y ese químico hace que haya una inflamación, y por esa causa, ay, siento un piquetito aquí, siento un dolor por acá. Claro, la célula está segregando ese neurotransmisor para decir: SOS, sálvenme o sálvenme, ayuda, auxilio, socorro, por favor, hazme caso. Y por eso te duele el cuerpo, porque la célula ya segregó el líquido mandando señal de ayuda. ¿Y qué hace el cerebro? Pues simple y sencillamente, como sabe que hay células madre que están recorriendo tu organismo, pues entonces debe de haber una señal que conecte esa célula enferma con la nueva célula que viene a repararla. Haz de cuenta que mandó a los albañiles, se les dijo por allá, váyanse con la cuchara, váyanse, ya les mandamos el cemento, la arena y todo, y ahí van las células a reparar. Entonces es muy interesante cuando entendemos que debemos de cuidar nuestro cuerpo, y si hoy tenemos al alcance de nuestra mano, es el momento de tomar acción, es el momento de decir, hey, paso por él o me lo mandan, porque sí me interesa cuidar mi cuerpo, que es el templo del Espíritu Santo. Me interesa limpiarlo, me interesa repararlo. Hay lugares donde verdaderamente yo he entrado y se miran deteriorados, lugares que se miran ya con la pintura descolorida, ya con agujeros en las paredes, pero cuando vienen las personas que enjarran todo y pintan y lo dejan, wow, hasta parece un lugar nuevo, ni parece la misma casa. Pues así muchos, nomás desde una manita de gato, una ayudadita a usted mismo en lo que tiene que ver con las cosas naturales que el cuerpo necesita. Y miren, nuestro cuerpo es tan agradecido que inmediatamente va a recibir todos los nutrientes, va a activarse lo que es todo el sistema celular, se van a desencadenar una serie de reacciones químicas por todo tu cuerpo para tu bien.
1: Es correcto, doctor. Fíjese, yo me quiero despedir nada más con esta frase tan importante que me ha hecho reflexionar los beneficios de Glutalife Complex. 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
0: Gracias por su amable y fina sintonía.

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Se plegó a

0: Gracias, Puerto Rico.
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13: Tengan todos ustedes nuestros radioescuchas. Una vez más le doy gracias a Dios por esta nueva oportunidad. Soy la pastora Lupita Uribe y estamos en el en la hora de la voz, la hora del tiempo de oración, tiempo de que nos pueda usted hablar, marcar y decirnos su petición, su oración, por cual quiere que oremos. Me acompaña la hermana
0: Rebeca García. Es una bendición grande estar con ustedes. Dios me les bendiga.
13: Amén, amén. ¿Y el pastor?
14: David Briones, una vez más, gracias a Dios por darnos la oportunidad de estar aquí delante de todos ustedes, por decirlo así. Acá nos estamos escuchando y les pedimos que se comuniquen con nosotros. Somos intercesores delante de nuestro Padre. Lo que ustedes quieran decir y pedir, con toda confianza estamos para servirles.
13: Así es, le damos toda la gloria, la honra y la alabanza a nuestro Padre, porque nos da esta oportunidad de estar una vez más alabando y bendiciendo su precioso nombre y llevándoles a cada uno de ustedes esa palabra de aliento, de vida, de esperanza, porque yo creo que todos ahorita en esta actualidad estamos de alguna de otra manera preocupados, con esa tensión, estamos estresados porque hay mucha gente, y peor la gente que no conoce a nuestro Padre, que no conoce el poder de Dios, está en una situación estresada. Pero hoy en esta tarde tenemos

0: que nos está escuchando, que ya está cansado de vivir esa vida encadenada al pecado. Esa ya está cansado de no ver su economía. Ya está cansado de no tener la salud como él desea. Ya está cansado de vivir en opresión. Ya está cansado de cargar con tanto, tanto pecado. Y yo se lo digo y le dije que estoy segura, porque así viví yo más de 20 años, cargando tantas situaciones tan difíciles, y de veras que yo ya estaba cansada. Y me hice el propósito de buscar y de buscar y de buscar, pero no me convenía todavía, no era el tiempo, solamente Dios sabe, y no encontraba absolutamente nada. Pero el día que Dios me encontró a mí, ese día todas esas cargas se fueron. Por eso, con esa seguridad, yo les estoy hablando de que Él da esfuerzo alcanzado y multiplica las fuerzas al que no tiene ninguna. Porque sí hay gente que ya no le quedan fuerzas para seguir luchando con todos los problemas que se tienen. Pero hoy en esta tarde les vamos a hablar de esa, de ese Dios, ese poderoso Padre que hoy estamos proclamando su poder aquí en este, por medio de este programa que se llama La Voz. Por eso es tan importante que usted tome el valor, tome el teléfono y nos exponga su petición, y aquí con mucho gusto nosotros podemos interceder ante nuestro Dios, que Él es el que tiene el poder para sanar, para salvar y para perdonar. Amén. Y les damos el teléfono, la hermana les pasa el teléfono.
1: Amén, amén. El teléfono para que usted nos llame y pida su petición, más bien nos pase su petición, ¿verdad? O agradecimiento, sería el 8111-587090.
0: Así es.
1: Y 8111-587091, o por vía WhatsApp 8120-02-1190.
0: Así es. Gloria al Señor. Yo creo que tenemos esta oportunidad, una hora, mi hermano, para que usted pueda hacer esa llamada y nosotros le escuchamos. Yo creo que a veces necesitamos gente que nos escuche. Ya nosotros, al desahogarnos, ya cambia la situación, ¿verdad? Entonces hoy tenemos esta, usted tiene esa oportunidad de que estamos a su disposición y a sus órdenes para escuchar cualquier tipo de problema y llevarlo ante su presencia de nuestro Padre.
2: Amén.
0: Otra cosa también, es muy importante que usted vea, si usted habla, si usted escribe, sus peticiones nos las llevamos a nuestra iglesia y a nuestra casa y seguimos orando por ellas. A veces no las podemos decir todas aquí porque el tiempo se nos agota, pero nos las llevamos y seguimos orando allá en nuestra casa. Bueno, pues entonces dice su palabra: Él da esfuerzo alcanzado y multiplica las fuerzas al que no tiene ninguna, ¿verdad? Porque sí ha habido situaciones donde ya se acabó todo, pero hay momentos en los que el alma se arrodilla antes que el cuerpo, días que en que avanzar parece imposible y hasta respirar se convierte en una batalla silenciosa. Sí se ha dado cuenta, y sí lo ha pasado usted. Yo sí lo pasé mucho tiempo antes de conocer al Señor. Mucho tiempo de que todo parecía que se acabó, todo parecía que no tenía sentido, todo parecía que ya las fuerzas se habían terminado. Creemos que ya todo acabó, que ya no hay nada que hacer, pero Dios no se aleja cuando te ve débil. Él se acerca a ti y escucha el clamor que no logras expresar y recoge cada lágrima que cae en secreto, porque cuando tus manos ya no pueden sostener nada, su mano te sostiene. ¿El por qué? Por la sencilla razón que Él es nuestro Padre, el Todopoderoso. Él es el que está al pendiente de cada una de nuestras necesidades. Solamente nosotros tenemos que estar plenamente convencidos de que tenemos que clamarle a Él. Cuando tus pasos pierden dirección, su presencia

0: presencia abrirá un camino en la oscuridad. Cuando ya no vemos nada, cuando ya parece que todo ya se acabó. Amén. Pero que ya no tienes que apartar en la oscuridad. No tienes que aparentar fortaleza delante de aquel que conoce tus heridas. ¿Quién más conoce tus heridas si no es nuestro Dios? Porque es el único que Él conoce el corazón.
1: Amén.
0: Él sabe cómo estamos por dentro, Él sabe cómo estamos por fuera. Entonces no tenemos que aparentar absolutamente nada, solamente tenemos que llegar ante Él con humildad, con ese corazón contrito y humillado, como dice su palabra.
1: Amén,
0: amén. Amén. Entonces puedes llegar cansado, quebrantado y sin respuestas, pero su gracia no exige perfección, solamente un corazón dispuesto a confiar a Él, a confiarle en Él. ¿Por qué? Porque Él es el que tiene el poder para sanar cualquier herida, para restaurar, para curar y para estar a la hora que nosotros necesitamos. Quizás hoy sientas que llegaste al límite, pero ese lugar puede convertirse en el comienzo de un milagro. Porque a veces estamos en esa situación que ya no vemos para ninguna parte la respuesta, que ya vemos que todo está en oscuridad, que nada tiene solución, pero puede ser que ese sea el límite para ver nuestro milagro. Solamente tenemos que esperar en lo que Dios tiene para cada uno de nosotros y caminar conforme a su voluntad. Amén.
1: Amén.
0: Hermana.
1: Así es. Él dice que Él nos da fuerzas. Nosotros no tenemos que hacer nada, ¿verdad?
0: Así.
1: Yo creo que lo malo de nosotros es que siempre queremos en nuestras propias fuerzas. Y por eso viene luego la frustración, viene el enojo, viene la contienda en nuestros hogares, porque todo queremos hacer en nuestras propias fuerzas. Y Él dice que Él nos da la fuerza, que Él nos da el valor, ¿verdad?, de cada mañana, pues, llevar el día a día. No es que siempre tengamos que estar en buen ánimo, porque a veces que nuestro, ya sea nuestro cuerpo que está enfermo, o sea nuestro espíritu, pero siempre hay debilidad. Entonces Él dice que confiemos, que Él está con nosotros, ¿verdad? Reconocer que nuestro cansancio no tiene que fingir, no tenemos que estar fingiendo en todo el tiempo. Dios conoce tus luchas, sean físicas, emocionales, espirituales. Hay que orar antes de seguir adelante, en lugar de depender solo de nuestras propias fuerzas. Digámosle al Señor, ¿verdad?, que nos ayude cada día a mantenernos en pie, cada día a hacer su voluntad, cada día que multiplique nuestras fuerzas, ¿verdad? Él dice en muchas citas, ¿verdad?, que Él nos dará fuerzas del búfalo. En esta otra cita que yo tengo aquí, que dice: no temas porque yo estoy contigo, no desmayes porque yo soy tu Dios, que te esfuerzo, que siempre te ayudaré, siempre te sustentaré con la diestra de mi justicia. ¿Qué más queremos si todas las promesas las tenemos aquí?
0: Así es.
1: Él nos ha dado la palabra, y el único que no miente y que no quebranta una promesa es nuestro Señor y Dios.
0: Así es, gloria al Señor. Pastor.
2: Sí, así es. Jehová consuela a Sion, en ese mismo capítulo dice que Él multiplica las fuerzas del que no tiene ninguna.
0: Así es.
2: Y también aquí hay una observación: los muchachos, dice, se fatigan. Fíjate, los muchachos que tienen toda la energía y se cansan. Los jóvenes flaquean y caen, pero los que esperan a Jehová tendrán nuevas fuerzas. O sea, nosotros necesitamos ponernos todos, ponernos a buscarle, porque sabemos que ahí es donde está la fuerza nuestra. Y levantarán alas como las águilas y correrán y no se cansarán. Esta es palabra de Dios. Caminarán y no se fatigarán.
0: Así.
2: Y Dios nos da el poder precisamente a los desmayados. Yo creo que todos hemos sentido en algunos momentos de nuestra vida donde ya no podemos en absoluto, como dijo mi hermanita Rebeca ahorita, que no desmayes porque yo soy tu Dios, ¿verdad? Y desmayamos, queremos desmayar más bien cuando no tenemos la solución a todos, a todas las necesidades que tenemos, ¿verdad? Hay algunas que nos caen de maneras donde más peso, ¿verdad? Y ahí es cuando queremos desmayar, pero Dios nos dice, no desmayes.
1: Amén.
2: Porque
1: así
2: yo soy
1: es.
2: Tu Dios que te esfuerza, ¿verdad? Entonces, ¿no has sabido, hermano, hermana? Tanto hay en la bondad de Dios que se nos revela en su palabra, que hasta ahora no hemos llegado a comprender y aprovechar, que debemos centrar nuestra atención a nuestra verdadera necesidad. Veamos la presencia de Dios como la primera necesidad, porque lo necesitamos todos. No hay ser humano que no lo necesite, llámese ateo, ya llámese como se quiera llamar, porque hasta ellos están entendiendo, ¿verdad?, que necesitan de Dios. Todos necesitamos. Esa es la primera y la verdadera necesidad que tenemos: buscar a nuestro Padre y a su plenitud omnipotente.
0: Así es.
2: Tenemos la necesidad de poder. Dice, Él da vigor al cansado. Él habla de vigor porque sabe que lo necesitamos. Nos faltan fuerzas. Es por falta de vigor que nos cansamos. Y que no tenemos fuerzas y flaqueamos. Y que los jóvenes se fatigan. Hay mucha fatiga y hay ausencia de fuerzas debido a la consciente, o sea, necesitamos estar conscientes de que somos incapaces por nosotros mismos de vencer el poder de los actuales males, y estamos rodeados de males, ¿no?
1: Sí.
2: Entonces,
1: exacto,
2: esa es nuestra primera necesidad, nuestro sí. Padre, una atmósfera moral que no es sana, que es insana, hace que nos sea difícil la respiración en un hombre o una mujer espiritual. Incluso jóvenes que no tienen de este poder son un total fracaso.
0: Así es.
2: Le necesitamos, hermano.
0: Así es.
2: Pastora.
0: Le necesitamos, pero tenemos que seguir confiando y creer que Él es el único que nos va a dar esa fuerza para
1: Amén.
0: Seguir adelante, ¿verdad?
2: Amén.
0: Que Él es el único que multiplica las fuerzas y que da al que no tiene ninguna. Por eso es tan importante buscar y escudriñar su preciosa palabra, porque ahí es donde viene la palabra, es donde está la palabra de consuelo, la palabra de esperanza para seguir, porque cada vez esto se pone súper difícil.
1: Sí.
0: Cada vez la situación, cada día vienen las cosas diferentes y se ve inmediatamente cómo dónde tenemos que buscar la solución. Y la única solución es nuestro Padre.
2: La respuesta.
0: Amén. La única respuesta la tiene nuestro Padre. Antenoche se acabó la luz en mi casa como a las 6 de la tarde y vino hasta las 7 de la mañana. Yo veía en la calle una oscuridad tremenda, una oscuridad que no se las puedo ni describir. Se sentía una oscuridad en toda la atmósfera, una oscuridad en todos los sentidos, una oscuridad espiritual tremenda. Entonces dije, Señor, Padre Santísimo, no me dio miedo ni pude sentir tanto calor, porque yo le estaba pidiendo a Dios la resistencia. ¿Por qué? Porque esa oscuridad estaba muy, muy, muy densa, muy fea, muy
2: pesada.
0: Pero Dios tan bueno y tan grande que nos cubrió y nos dio la oportunidad de amanecer hasta las 7 de la mañana. Pero dice su palabra, porque donde terminan tus fuerzas comienza la manifestación del poder de Dios. Y es ahí donde nosotros tenemos que estar, pero bien, bien, bien firmes, para ver esa manifestación. Y Él renovará tu ánimo, levantará tu cabeza y pondrá esperanza donde antes solo había temor. Y lo que hoy te hace llorar no tendrá la última palabra sobre tu historia.
2: Así es.
0: Porque Él tiene unos planes tan lindos y tan preciosos para cada uno de nosotros. Dice su palabra en Jeremías 29:11, porque yo sé los pensamientos que tengo acerca de vosotros, dice Jehová, pensamientos de paz y no de mal, para darnos el fin que esperáis. Yo creo que todos esperamos ese fin bueno, ese fin con salud, ese fin con finanzas, ese fin en paz. Pero ¿qué tenemos que hacer? Buscar a nuestro Dios. Por eso es tan importante descansar en Dios, porque solamente Él nos permite y nos da fuerza, esa fuerza que llena parte de nuestro ser. No estamos solos, no estamos olvidados y no estamos derrotados, porque con Él nada se pierde. Porque si Él está con nosotros, dice su palabra, ¿quién contra nosotros? Por eso es importante seguir adelante y seguir buscando su presencia día tras día. ¿Mi hermano?
1: Así es. En esta tarde, ¿verdad?, te animamos a que des el siguiente paso. Aunque sea pequeño, Dios muchas veces fortalece mientras caminamos. Así. Y si hoy solo puedes hacer una sola cosa, haz esta con la ayuda de Él. Camina, camina en fe, clama en fe, recordando las palabras que ya nos fueron escritas, ¿verdad? Ese manual de vida, esa guía que Él nos dejó, ¿verdad? Y sobre todo con la ayuda del Espíritu Santo, ¿verdad? Porque para eso Él nos lo envió, ¿verdad? Para que Él sea nuestra ayuda, el que nos dirige, el que nos aconseja. Pero tenemos que clamar, no hay otra solución. Tenemos que clamar y recordar que Él es fiel y que para siempre son sus misericordias. Recordar que en las ocasiones en que Dios ya te ha sostenido, en el pasado ya te sostuvo. Muchas veces nos sorprendemos y decimos, oye, pero ¿por qué? ¿Cómo esto salió bien? ¿Cómo lo otro? No fue casualidad. Fue nuestro Señor sosteniéndote. Entonces, creer que Él nos sigue sosteniendo día a día, ¿verdad? Y que Él por su fidelidad nos fortalece en fe para el día del presente, ¿verdad? Descansar sin sentir culpa, confiar en que Dios también implica aceptar que necesitamos descanso físico, emocional, no esperar que sean fuerte. Dios no espera que seas fuerte todo el tiempo. Él ofrece su fortaleza precisamente cuando la tuya ya se agotó.
0: Así es. Gloria al Señor. Y si es cierto, no esperemos, ¿verdad? Por eso es importante escudriñar su palabra, y su palabra dice, no temas porque yo estoy contigo, no desmayes porque yo soy tu Dios, que te esfuerzo, siempre te ayudaré, siempre te sustentaré con la diestra de mi justicia. Y siempre es siempre.
1: Palabra.
0: No dice mañana, pasado o tal día.
1: Siempre.
0: Es siempre, siempre. Por eso tenemos que estar firmes y confiados en que Él es el único que tiene el poder para sacarnos adelante de cualquier problema.
2: Amén.
1: Sí, amén.
0: A ver, pastor.
2: Sí. Javier González, un saludo para ti y para tu familia. Sé que estás escuchando. Donde estés, me dijiste, ibas a estar escuchando o viéndonos por ahí. Un saludo y un abrazo. Adoptemos, hermanos, la mayor cantidad de minutos. Dice aquí, adopta. Se viene a la mente una criatura que adoptas, que necesita de todo, principalmente el amor, que nadie se acuerda de ellos, ¿verdad?, que los abandonan en los, ¿cómo se llaman ahí?
0: No sé.
2: En los lugares, los hospicios.
1: Orfanatos.
2: Entonces, es una gran necesidad, hermano, en las personas. Y si tú adoptas un minuto, una cantidad de minutos, vas a hacer una cosa preciosa en el reino de los cielos, porque alguien va a escuchar en ese minuto una palabra, y una palabra es una palabra de aliento y de vida. Uh-huh. Entonces ahí va a haber una reacción positiva, y es lo que Dios quiere, que la gente escuche hasta el último rincón de la tierra. Te invitamos a hacerlo un minuto. Yo sé que no va a ser un minuto, van a ser 3 o 5 o más minutos, hermano, y te bendecimos. La fuente de poder. Sigo. ¿No has oído que el Dios eterno no desfallece, ni se fatiga, ni se cansa? No me has conocido, le dijo Jesucristo a Felipe. Y Juan 14:9 nos dice, cuando Jesús le dijo: tanto tiempo hace que estoy con vosotros y no me has conocido, Felipe. El que me ha visto a mí ha visto al Padre. ¿Cómo pues dices tú, muéstranos al Padre? Todo poder, hermano, le ha sido dado a Él, o sea, a Jesús. Todo poder creador y sustentador es suyo. Toda la plenitud mora y vive en Él. Si somos obreros juntamente con aquel que no se fatiga, ¿por qué deberíamos de fatigarnos también? Fatigarnos nosotros. No debemos. Y esa fatiga la vamos a combatir. Acuérdate que tenemos al Espíritu Santo dentro de nosotros. Entonces todo es cuestión de que inclines tu barbilla y le hables ahí, te hables tú mismo al pecho y digas: Padre, sigues aquí, perdóname, Señor, se me olvida, pero te pido que me motives. Sé que tú eres el poder, y el poder lo traigo dentro de mí. ¿Por qué este cansancio de nosotros, si aquel que nunca se cansa hace la obra en nosotros, el querer y el hacer según su buena voluntad? Pastora.
0: Así es. Yo creo que tenemos que seguir adelante. Y dice su palabra en Santiago: hermanos míos, tened por sumo gozo cuando os halléis en diversas pruebas, sabiendo que la prueba de nuestra fe produce paciencia. Uh-huh. Amén. Yo creo que si la tormenta que hoy golpea tu vida no llegó para describir tu final, aunque la lluvia sea intensa y el cielo parezca cerrado, Dios sigue obrando en medio de lo que todavía no comprende uno.
1: Amén, amén.
0: A veces no comprendemos las situaciones, a veces no comprendemos la magnitud del problema, pero yo creo que el plan de Dios... Y el plan de Dios es perfecto, y Él es el único que tiene escrito el propósito que tiene para nuestra vida, ¿verdad? A veces vemos que ya casi que tenemos, ¿no?, pues como decimos, con el agua hasta el cuello, pero no lo entendemos. Pero tenemos que seguir confiando, porque hay procesos que duelen, porque están arrancando de ti aquello que ya no puede estar en tu vida. Y la prueba no siempre viene para destruirte, a veces viene para enseñarnos a seguir adelante, para enseñarnos que tenemos ese Dios todopoderoso, para enseñarnos y hacernos entender que tenemos a Dios al pendiente de cada uno de nosotros, que Él es el que gana todas las batallas, Él no ha perdido ninguno. Y que su Espíritu Santo para eso está, para advertirnos, para cuidarnos, para decirnos y darnos la dirección correcta. Y muchas veces viene para, todo esto viene para transformarnos.
1: Amén.
0: Para transformar nuestra vida. Decía un hermano en esta semana, me decía, es que desde que estamos yendo a la iglesia todo nos está saliendo mal. Le dije, usted déjese limpiar, y dice su palabra, resiste al enemigo y él huirá.
1: Amén.
0: Porque como decíamos ahorita, no es para hacerte daño, es para transformar tu
1: Así
0: vida
1: es.
0: Y limpiar todo lo que no te conviene en tu caminar. Cada lágrima ha regado una semilla de fortaleza. Cada noche difícil ha enseñado a tu alma a buscar la luz aún cuando todo tu alrededor parece oscuro. Y en verdad, yo decía, es que ya no hay una puerta desde que empezamos. Digo, pero usted nomás resista, porque viene lo mejor. Dice su palabra que lo que estamos pasando, nada se compara con lo que Dios nos tiene preparado.
1: Sí, así es.
0: Amén. Bueno, pues vamos a una alabanza y regresamos en un momento con ustedes.

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2: Bueno, pues regresamos con ustedes y regresamos con una invitación al tour, dice Tour de la Hormiga. La alabanza que acabamos de escuchar, ellos son los que cantan esa alabanza y dice, tienen un tour, le damos la vuelta otra vez, regresan. Y la fecha en Monterrey es el viernes 18 de septiembre en el Auditorio del Río 70. Puede hacer su reservación al teléfono 81 84 58 70 28, para que pueda usted ahí separar su boleto. Yo los he escuchado, los escucho por el radio todos los días, entonces tienen bonita música y les estamos dando esa invitación. La Hormiga se llama el grupo. De Argentina, ¿verdad? Dijo que era de Argentina. Muy bien. Bueno, pues seguimos con la palabra en que Dios nos ha traído el día de hoy. Dice su palabra, Él da esfuerzo alcanzado y multiplica las fuerzas al que no tiene ninguna. Los muchachos se fatigan y se cansan y los jóvenes flaquean y caen, pero los que esperan en Jehová tendrán nuevas fuerzas y levantarán las alas como las águilas, correrán y no se cansarán, caminarán y no se fatigarán. Pero, dice, los que esperan en Jehová, esto es para los que están, esperamos en Jehová, los que escudriñamos su palabra. Y ese es el consejo de hoy, escudriñar su preciosa palabra para recibir todos esos beneficios. No despreciemos el lugar donde Dios nos está formando. Todo esto es un aprendizaje, todo esto es una enseñanza para resistir al enemigo. El hierro necesita fuego para convertirse en espada, y la fe necesita resistencia para convertirse en testimonio. Esa fe con la cual tenemos que caminar, creyendo en ese Dios vivo, en ese Dios que todo lo puede, en ese Dios que dio la vida por nosotros. Esa fe es la que nosotros tenemos que practicar. Quizás ahora solo ves cansancio, pérdidas y preguntas sin respuestas, pero Dios observa una versión de ti más firme, más humilde y más preparada para todo lo que viene. Y todo lo que viene, esto es una preparación para lo que Dios nos tiene. Entonces es importantísimo escudriñar, creer y seguir adelante creyéndolo a nuestro Dios. Así es, hermana.
3: En esta hora yo te invito a que ores al Padre. Que ores al Padre y que hoy reconozcas que tus fuerzas son limitadas. Y que le recuerdes, ¿verdad?, que Él dice que Él da esfuerzo alcanzado y multiplica las fuerzas. Yo sé que ya lo leímos, pero dile, Padre, yo sé que tú dices que tú le das fuerzas alcanzado, que multiplicas mis fuerzas. Y él le agradará, ¿verdad? Que tú le estás poniendo atención en lo que él te está diciendo, que tú le estás creyendo en lo que él te dice. Entonces, dile, ayúdame, te entrego mis preocupaciones, mi cansancio, ayúdame a confiar en ti, caminar paso a paso, experimentar las fuerzas que solo tú puedes dar en el nombre poderoso de Jesús. Ora en lugar de desesperarte, busca dirección antes de tomar direcciones. Cree que Él sigue obrando aun cuando no le percibas.
2: Así es. Gloria al Señor, pastor.
4: Sí. El poder, hermanos, hablamos de lo que Dios nos transfirió, ¿verdad? El Espíritu Santo. El poder no es algo de que nos revistamos nosotros, no, es algo que se reviste de nosotros, desde nuestro interior. empezamos a manifestar el cambio. Algo que entra en nuestro ser y eso nos da una capacidad superior y aumenta nuestra responsabilidad. Los que esperan en Jehová, nos dice aquí, ¿verdad? En el versículo 31 dice, este esperar en el Señor se interpreta como una honrada confesión de nuestra parte, de que estamos reconociendo en esta honradez que ha habido desfallecimiento y fracaso en el pasado, debido de que la promesa, fíjese bien, es al cansado y al que no tiene fuerzas. Entonces, la protección de Dios está y nos sigue a donde quiera que vayamos. Debemos de andar confiando y sabiendo que Dios está al tanto de cada paso que damos, hermano.
2: Así es.
4: Su poder solo puede ser perfeccionado en la debilidad. O sea, cuando más débiles nos sintamos nosotros, ustedes se van a quedar sorprendidos con esto. El apóstol Pablo en su momento le dijo, Señor, quita este aguijón de mi carne, esto me debilita, ¿verdad? Es una debilidad tremenda. Y 2 de Corintios lo dice, 12:9 dice, pero él no me lo quitó, él solo ha dicho, Pablo, bástate mi gracia. Yo me perfecciono en la debilidad. Por eso, fortalécete, hermano, porque hay una gran promesa para ti. Apagaron fuegos, después evitaron filos de espada, de todo esto los libró Dios, ¿verdad? Sacaron fuerza de la debilidad y se hicieron fuertes en batalla. Así que, hermano, espera en esa debilidad y cámbiala por su poder. Levantarán el vuelo, dice, correrán y no se cansarán, dice el profeta Isaías. Caminarán y no se fatigarán. Ellos se elevan como águilas a una atmósfera más alta y pura. ¿Quiénes? Aquellos que le creemos a Dios. Aquellos en que hemos depositado toda nuestra confianza y toda nuestra fe en Él. De repente vas a sentir una fortaleza que no te vas a explicar. Como si hace un minuto atrás estaba yo desfallecido, desfallecida, y ahora tengo ganas de esto y tengo ganas de hacer lo otro y todo esto, ¿verdad? A esto se refiere, hermano. Dice, ellos se elevan como águilas. Ellos se elevan como águilas a una atmósfera más alta y pura de vida, donde correr y no cansarse, andar y no fatigarse.
2: Así es.
4: La recepción de poder, acuérdense del Espíritu Santo, implica una elevación de la vida a un plano más alto y misterioso de la vida. Lo vas a entender cuando entres a estudiar la palabra, todo esto, alto y misterioso de vida, dice, muy por encima de todos los principados y potestades. ¿Sabes que esto es lo que nos debilita, hermano, hermana? Porque nuestra lucha no es contra sangre ni carne, no es contra la familia, no es contra los vecinos, no es contra nadie, ¿no? Dice que en el libro de Gálatas, ¿qué dice?
2: Sí, no sé.
4: Dice principados. Efesios. Dice, porque nuestra lucha no es allí, por eso estamos cansados. Y todo esto que estamos viendo, buscando a Dios y buscando su Santo Espíritu que ya fue enviado hacia nosotros, ahí es donde vamos a estar fortalecidos. Pero para esto, porque nos está diciendo aquí, la recepción de poder implica, o sea, hemos recibido el Espíritu Santo y esto implica una elevación de la vida, de nuestra vida, a un plano más alto y misterioso de vida, muy por encima de todos los principados, aquí está la respuesta, y potestades de la tierra y del infierno que querrían desalentarnos y destruirnos. Recuerda, Él da poder a los cansados. ¿Quién? El Espíritu Santo.
2: Así es. ¿Pasora? Gloria a Dios, yo creo que para eso Él nos dejó el Espíritu Santo, para que nos diera ese poder y también para que nos orientara, nos guiara, nos advirtiese, ¿verdad? Por eso dice su palabra, ¿verdad? Que Él da las fuerzas al que no tiene ninguna. Tenemos que permanecer en su camino, permanecer fieles y firmes a sus mandamientos y permanecer de pie, aunque sea con esas rodillas temblando. La misma mano que permitió el proceso también será la que sostenga tu prueba.
3: Amén.
2: No, tu prueba no es tu tumba, es tu escuela. Cuando esta temporada termine, mirarás otro atrás y comprenderás que Dios no te abandonó en la tormenta, sino que te preparó.
3: Así es.
2: Dentro de ella. Él nunca nos va a abandonar como buen padre. Él nunca nos va a dejar. Nos está preparando.
3: Sí.
2: Nos está preparando. Eso yo lo vi, lo sentí el día que veía yo tanta oscuridad. Esto es una preparación, sí, para todo lo que se habla en su palabra. Recordemos que Ana no solo pidió, también creyó, no solo lloró, también permaneció hasta ver su milagro. Amén. Y ese es el lenguaje de los que esperan en Dios, un corazón rendido que sigue confiando aún sin ver lo que hay presente.
3: Así es.
2: Entonces, llorando ante Dios, mañana puede convertirse en una canción de gratitud. Sigue orando, sigue creyendo y sigue esperando, porque cuando Dios responde, no solo llena tus manos, también sana tu corazón.
3: Amén.
2: Cuando Él responde. Así entonces, esa es la invitación de hoy, de seguir orando, de seguir buscando, de seguir avanzando en el camino de nuestro Dios.
4: Amén, así es.
2: Porque solamente Él tiene la buena respuesta.
3: Amén.
2: Amén. Y quiero darle las gracias a todos los que están con nosotros. Martín Gámez, bendiciones, amados hermanos. Un abrazo y le mandamos saludos. Y muchas gracias a la hermana Rosalinda, la pastora Rosalinda García. Le mandamos un saludo. Gracias a la hermana Nelly también, que está con nosotros. La hermana Gaby, José Mendoza, bendiciones, pastor. La hermana Gaby Cepeda, la pastora y profeta Sandra, le mandamos un fuerte abrazo y muchas gracias por estar en sintonía con nosotros. Jesús Mario Samarripa también, bendiciones y muchas gracias por estar con nosotros. Amén.
4: Amén.
3: Amén, amén. Uh-huh. Estaba recordando una palabra, ¿verdad?, que está en Josué 1:9 y es un mandato el que Él nos da.
2: Ah, claro.
3: Mira que te mando que te esfuerces, que seas valiente. No temas ni desmayes, porque Jehová tu Dios estará contigo donde quiera que tú vayas.
2: Así
3: o
2: es.
3: Fueres, o como se diga, pero Él lo prometió.
2: Así es. Es una promesa,
3: es una promesa.
2: Y sabemos que sus promesas son... Bueno, es una llamada. Bueno,
0: Cristo, mi hermanita.
2: Dios me lo bendiga. ¿Quién habla?
0: Soy el hermano Vital de acá de Torreón, Coahuila, México.
2: ¿Cómo está usted? ¿En qué le podemos servir?
0: En cama, mi hermanita. Ya llevo varias hospitalizaciones donde me amputaron dos dedos. Me salió, ya me cerró ahí, pero ya me salió otra llaguita en el cuarto dedo del medio, en el chiquito y el de enseguida.
2: Ajá.
0: Y quiero pedirles, ¿verdad?, a toda la audiencia que me escuche, de mis amados hermanos, que me ayuden a seguir orando por sanidad, porque ahorita tengo varias entradas a predicar el cerezo de mujeres y de varones.
2: Muy bien.
0: Y pidiendo oración por todos los que están en las cárceles y hospitales para que Dios prepare esa tierra.
2: Sí, ¿cómo no?
0: Y que me sane totalmente de esa herida porque se me inflama mi pie cuando ya puso con el talón ahorita.
2: Muy bien, mi hermano, vamos a orar.
0: Nos ayude de verdad para que el Señor nos provea, porque solo mi esposo trabaja y ahorita como estuvo toda la semana no le salió nada de cheque. Pero Dios no me ha dejado, mi hermanita, porque me sigan bendiciones de allá, de acá y de más allá.
2: Gloria al Señor.
0: Porque la honra es y la gloria es para mi Señor, que me conocen mucha gente en Monterrey también. Yo estuve en la Fomerrey 1 y 2 y me conozco todo.
2: Amo.
0: Todo el estado de la Sultana del Norte.
2: Muy bien.
0: Y de donde quiera me llegan bendiciones. Pero ahorita sí estamos pasando por algo difícil, pero yo sé que mi Redentor vive.
2: Así es, mi hermano.
0: Que Dios los guarde y los proteja también a ustedes y los siga usando para canal de bendición.
2: Sí, mi hermano, cómo no, vamos a orar y vamos a ponerlo en las manos del Señor y agradecerle, mi hermano, que mientras tengamos vida, tenemos esa oportunidad de seguir adelante, bendiciendo y proclamando su nombre, ¿verdad?
0: Amén, mi hermana, y saludos al doctor Alejandro, que ya se encuentra allá en Monterrey ahorita.
2: Muy bien, de su parte.
0: Bendiciones.
2: Bendiciones, mi hermano. Gloria al Señor. Bueno, pues vamos a orar por el hermano Vital de una vez. En el nombre poderoso de Jesús, Señor, en esta mañana, Padre, ponemos en tus preciosas manos esa petición del hermano Vital de Torreón, que él está hablando, Señor. Suple su necesidad económica, suple también, Señor, su necesidad de su salud, Padre Santísimo. Dale, poderoso Padre, esa salud que él necesita para seguir llevando tu palabra a donde hay gente necesitada, a esos cerezos, Señor. También prepara esos corazones, Padre, para recibir la palabra que el hermano Vital lleva cada vez que va, Señor. Te alabamos, te bendecimos, te glorificamos y te damos gracias, Padre, porque sabemos que tu fidelidad es grande y que tú vas a suplir la economía, Señor, y que no vas a dejar a tu hijo, Señor. Dice tu palabra que tú no dejas nunca a un justo desamparado ni a su descendiente que mendigue pan, Señor. Te alabamos, te bendecimos, te glorificamos y te damos gracias en el nombre poderoso de tu Hijo. Amén.
4: Amén.
2: Amén, amén. Pues gracias a Dios. Gracias, Dios. Amén, hermano.
4: Bueno, este capítulo que estuvimos viendo de la Biblia con sus versículos, ¿verdad? Esto es una promesa clásica de fortaleza espiritual. Explica que las fuerzas humanas, los seres humanos, tenemos un límite, por muy fuertes que seamos físicamente o mentalmente, incluso para los más jóvenes. Sin embargo, quienes confían y esperan pacientemente en Dios son renovados sobrenaturalmente, obteniendo resistencia y vitalidad para enfrentar cualquier adversidad sin desmayar. Dios nos conoce, hermanos, hermanas, y él nos conoce, y también él reconoce que todos, hablo de todos, sin excepción, atravesamos momentos muy difíciles de agotamiento físico, emocional o espiritual.
2: Así es.
4: Y Dios no exige que seamos invencibles por nuestra propia cuenta, sino que Él ofrece, fíjate qué precioso, hermano, Él ofrece su poder precisamente cuando nos sentimos más vulnerables, que queremos desfallecer y caer.
2: Así es, y yo creo que todos hemos pasado esas situaciones difíciles.
3: Sí.
2: El profeta Elías había visto el poder de Dios de una manera extraordinaria y vio el Señor responder con fuego, pero después huyó, se sentó debajo de un árbol y llegó a un punto de profundo agotamiento. Y él, que era profeta, que sabía y conocía el poder del Señor, ahora imagínense nosotros, y llegó a ese punto que dijo: basta ya, oh Jehová, quítame la vida.
4: Amén.
2: Entonces, yo creo que todos hemos pasado en esas situaciones, sí, sí, sí, ¿verdad? Pero, y nosotros que le conocemos, hemos pasado y hemos llegado a este, y llegó el profeta Elías a ese punto, pues imagínense la gente que no conoce. Es por eso que hoy la invitación es escudriñar su palabra, buscar el rostro de nuestro Dios, orar, como dice su palabra, orar sin cesar, decíamos la semana pasada, buscar, porque los tiempos difíciles están muy cerca. Los tiempos peligrosos ya están aquí. Antes lo veíamos, lo oíamos, pero ahorita ya no. Ahorita ya no. Esa noche que yo me pasé viendo hacia la calle, ahí entendí muchas cosas. Dios me mostró muchas cosas tremendas por las cuales nos está enseñando y nos está entrenando para poder soportar y para poder ver su magnificencia, porque dentro de la casa hay gente que anda afuera en la calle, y aún así eso está más peligroso.
5: Sí.
2: Por eso hoy es la invitación de buscar nuestro Dios, buscar su palabra y seguir escudriñando su palabra.
5: Así es, la invitación está abierta, ¿verdad? Que ahí en su casita, ¿verdad? Empiecen a clamar a Dios, empiecen a buscar su rostro, ¿verdad?
2: Uh-huh.
5: Sí, para los que confiamos, en momentos se desespera la persona confiando en Dios. Ahora aquellos que no saben cómo llegar a Dios, ¿verdad?
2: Sí.
5: Que no tienen la fe, la fuerza de la fe para impulsar cada día y llevar sus problemas. Pero Dios en esta hora dice... Es el día.
2: Así
5: es el día para que clames, para que confíes. Él te va a dar las fuerzas, te va a dar la sabiduría, el entendimiento y la revelación para que tú salgas de donde estás.
2: Así
5: pero
2: es.
5: En sus fuerzas, no en las tuyas.
2: Así
5: ¿verdad?
2: Así es. Y caminar conforme a su voluntad para poder ver cumplidas todas sus promesas en nuestra vida.
5: Amén.
2: Amén. Y confiar plenamente en su palabra, creer en su palabra, donde nos dice: no temas porque yo estoy contigo, no desmayes porque yo soy tu Dios que te esfuerzo, siempre te ayudaré y siempre te sustentaré con la diestra de mi justicia.
5: Sí.
2: Entonces, creer esa palabra, creerla, y cada vez que sintamos que estamos desanimados, que estamos a punto de caer, creer en todo lo que nosotros, lo que hemos leído, lo que hemos escudriñado, lo que hemos aprendido y lo que dice su palabra, ¿verdad? Entonces eso es muy importante, y el consejo es ese: escudriñar su palabra y seguir adelante.
4: Amén.
5: Amén.
2: Bueno, pues el tiempo se nos agota, yo creo que...
4: Tenemos para una llamada, con toda confianza, hermano, háblanos.
2: Bueno, póngase, todavía nos queda para una llamada, con toda confianza.
5: Yo tengo un testimonio.
2: Bueno, nos vamos con 4 minutos.
5: Sí, la señora Carolina Cruz, ella más bien... es de Honduras, si ustedes la recuerdan.
2: Sí.
5: Pidió ayuda, que estaba en Chihuahua y quería llegar a su tierra, a Honduras, sin un centavo porque no lo tenía. Entonces clamamos, Dios le concedió, ella está allá. El sábado pasado estaba yo hablando con ella y me dice: necesito que me apoyes, porque mi mamá de hacía añísimos se cayó, sus rodillas no la soporta, es un dolor insoportable. Creo que se las puse a usted también ahí en la petición. Su novio, que vive en Estados Unidos, también estaba batallando que por cosas de chismes le quitaban el trabajo, y ella que quería emprender. Entonces el sábado le dije: esfuérzate y vas a ver la mano de Dios, pero hazlo confiando en Dios, en que Él está delante de ti. Ayer me habla y me dice pura buena noticia: su mamá ya no tiene dolor de rodillas, que padecía de años, ya no tiene dolor de rodillas. Ella se puso, hizo tamales, los vendió todos. Su novio ya tiene nuevamente su empleo. Sí, sí, sí, sí. Entonces, agradecida ella con Dios, con todos los que participaron en orar, ¿verdad?
2: Gloria a
5: Ajá, y estamos, y yo estoy contenta por ella, ¿verdad? Claro, porque ella está viendo la mano de Dios manifestarse cada vez que ella clama. Entonces, pues, agradecida con Dios.
6: Así es, yo creo que ahí es donde está el secreto, clamar y creer.
5: Y creer.
6: Creer, sí. Pero creerle a Dios, no creer en nuestras propias fuerzas ni a nadie. Sí, creer y seguir clamando, seguir clamando. Sí. Yo creo que para Dios no hay nada imposible, sabemos que Él es el Dios real, Él es un Dios que nada se le dificulta, para Él no hay nada imposible,
5: nada.
6: Entonces pues gloria a Dios por eso, sí. y me da mucho gusto y agradecerle a todas las personas que están con nosotros y que nos están escuchando. Me encontré una persona, Marta, que nos escucha. Marta, yo creo que hay que levantarse, yo le había dicho, levántate y resplandece porque ha llegado tu luz en Isaías 61. Entonces, Marta, ya no te quedes, vente a la iglesia, Marta, levántate y resplandece, y te mandamos un fuerte abrazo y un saludo. Muy bien, la pastora Rosalinda García, Dios me la bendiga, me da mucho gusto que esté con nosotros, y también al señor José Mendoza. Muchísimas gracias, y pues se nos acabó el tiempo, gracias a Dios por esta oportunidad. Amén. Y nos vemos en la próxima semana, primeramente Dios.
5: Amén, amén. Dios me les bendiga y no tiren al saco roto ese consejo de hoy. Clamen a Dios, busquen de Dios, porque los tiempos se están acortando.
6: Así es.
4: Varones, bendiciones, mujeres también, mujeres de Dios, un abrazo, bendiciones, y aquí nos vemos la próxima
5: amén,
4: semana.
5: Amén, amén.
4: Primeramente Dios.
5: Bendiciones.
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cáncer no lo va a hacer orinar sangre. Ese cuerpo una bala no lo va a destruir. Ese cuerpo un carro no lo va a dejar paralítico. Un ladrón no le va a quitar la vida. Ese cuerpo es bendito porque será como el cuerpo de nuestro Señor Jesucristo. Y eso es lo que Dios nos ha prometido a aquellos que tenemos esa esperanza. Que el mismo poder que operó en Cristo Jesús, el mismo Espíritu, ese Espíritu va a operar en ti y en mí. Yo quiero que sepa que aunque usted, al igual que yo, no entendamos lo que nos está pasando, yo quiero que usted sepa que Dios es fiel, que Dios es verdadero. Lo único que tienes que hacer tú es confiar en Él y verás la gloria de Dios.

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Señor, te damos gracias porque tu diestra siempre nos ha sostenido con fuerza y con poder. Señor, te decimos que a ti sea la gloria y el imperio por todos los siglos de los siglos. Todo el mundo dice amén. El apóstol Pedro escribe en el capítulo 5, verso 10.

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10: Gracias por su sintonía, que es su preferencia, a estas audiciones diarias que estamos llevando hasta usted a través de La Voz, porque la fe viene por el oír. Quiero agradecer a nuestra red de colaboradores por su apoyo, gracias por sus oraciones, gracias por ser parte de este proyecto de fe, y a todos nuestros apreciados amigos y hermanos que nos apoyan mes a mes. Quiero decirles que estamos avanzando, y en este fin de mes, como todos los fines de mes, pues necesitamos que nos pongamos de acuerdo y que aportemos nuestra semilla. 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Esto es para todos nuestros colaboradores que pues apoyan, ¿verdad?, en esta cuenta. Y quiero decirles pues que estamos avanzando. ¿Y de qué se trata la voz? Pues de ganar almas, de dar el mensaje del evangelio, de traer una palabra de vida, una palabra de salvación y decirle a usted que está en la sintonía, atrévase a soñar. Atrévase a soñar. Mire, los sueños son el lenguaje de Dios, porque el sueño es visualizar aquello que todavía no tienes, es adentrarte en el futuro y verte realizado. Una persona que dice, es que yo quiero ser doctor, ese es su sueño, pero para poder alcanzarlo se da cuenta que apenas está cursando la preparatoria. Pero él ya se mira como un doctor, él ya se mira consultando pacientes, él ya se mira con una bata blanca, él ya se mira en un lugar donde está ayudando a otras personas. Está bien, ese es el sueño, él ya se está visualizando como un doctor. ¿Qué es lo que tiene que hacer? Pasar por la universidad, empezar a aprender de otros doctores, presentar sus exámenes, presentar lo que es su trabajo social y finalmente pues le darán oportunidad como practicante, como internista, hasta que ya está en su propio consultorio y dice, este es mi sueño hecho una realidad. Es posible que en este momento ni siquiera tienes trabajo, pero te estás viendo como un empresario. Tú te estás viendo como el dueño de tu propio negocio. ¿Qué es lo que tienes que hacer? Pues dar el primer paso. Así es como comienzan todas las cosas. Usted no crea que los grandes negocios empezaron siendo grandes. Todo lo grande comenzó siendo pequeño. Todo comenzó con un sueño. Todo comenzó con un anhelo, con un deseo del corazón. ¿Y sabes algo? Dice la palabra que si tú te deleitas en el Señor, Él concederá las peticiones de tu corazón. Esa petición de tu corazón es el sueño que tú quieres alcanzar. Y quiero decirte que no hay sueños imposibles.

que estaban destinadas a ser prostitutas, a embarazarse a una edad de adolescentes, jovencitos que nadie da un centavo por ellos. Pero he visto cómo la palabra ha llegado al hogar, cómo Dios ha transformado. Mira, yo me acuerdo mucho de Esperanza. Ella escuchaba la radio y ella comenzó a creerle a Dios. Ellos vivían en un cuartito, escúchame, en un cuartito. Ahí tenía a su hijo, ahí tenía a su hija, ahí estaba su esposo. Su esposo era un chico de barrio, el esposo era un joven que le gustaban las drogas, que andaba en las pandillas y era bravo. Era tan bravo que cuando llegaba de la fiesta, agarraba a Esperanza, la aventaba contra la pared y comenzaba a golpearla como si fuera un costal de box. Y entonces Esperanza casi siempre andaba toda golpeada. Les daban de comer sopas instantáneas a los hijos porque no alcanzaban para más. Y prácticamente todos los que miraban a Esperanza y a Ramón decían: pobrecitos, los dos son unos adictos. La niña al rato crece, el niño al rato crece, van a ser parte de la pandilla, van a ser parte de las estadísticas. Pero Esperanza escuchó la palabra en la radio y ella llamó por teléfono y dijo: oren por mí, oren por mi casa, yo creo que Dios nos puede dar una vida mejor. Escúchame, el sueño de una mujer, que Dios podía darles una vida mejor. Ella quería lo mejor para sus hijos, ella deseaba lo mejor para su matrimonio, aunque sus posibilidades eran muy escasas. Ramón empeoraba y llegó a un punto donde prácticamente él la golpeó de tal forma que la mandó al hospital. Le dijo la trabajadora social, le dijeron los propios doctores: señora, ese muchacho la va a matar. ¿Qué está haciendo? Proteja la vida de sus niños, proteja su propia vida. Mire esto, usted no entiende la gravedad de esto. Pero ella dijo: Dios hará un milagro en mi casa, Dios hará un milagro en mi matrimonio, Dios hará un milagro en mis hijos. Recuerdo que hicimos un concierto, invitamos, y ella dice: ¿será que puede ir mi esposo y mis hijos? Sí, le digo, tráetelos al concierto, véngase, vamos, vamos, para que escuchen algo diferente. Quiero decirles que en ese concierto Ramón le entregó su vida a Cristo, porque la música fue la excusa para que Dios tocara su corazón. Sus niños eran pequeños, la niña posiblemente tenía en ese tiempo unos 6 años, el hermanito de ella, el Ramón, tenía como unos 10 años yo creo, y los visité por primera vez en su casa. Me dijo: Esperanza, queremos que venga y ore en nuestra casa. Mire, cuando yo miré aquel cuartito, pero escúcheme, un cuartito pequeño, todos dormían en el suelo, ni siquiera tenían dinero para un colchón, ni siquiera un colchón viejo, hacían tendido en el suelo. Ahí en ese cuartito, por decirte, de unos 4 metros por 4, ahí vivían ellos. Y les dije: bueno, pues vamos a orar. Y le dije: Ramón, Dios te va a bendecir. ¿Qué sabes hacer, hermano? Perdóneme, pero así me dijo: la neta, pastor, no sé hacer nada. ¿Cómo que no sabes hacer nada? No, nunca aprendí nada. No sé hacer nada. Platicando yo con uno de los hermanos que nos apoyaban como colaboradores en la radio, él tiene un negocio de plomería. Y le digo: fíjate que hay una familia en esta condición y el muchacho se acaba de convertir. No sabía hacer nada. Me dijo: pues échamelo.

Yo le enseño plomería y se lo llevó. Le digo, mira, Ramón, este hermano te va a dar trabajo, te va a enseñar un oficio, y se fue con él. Y le digo, hermano, ¿cómo es este muchacho? Me dice, sabes, anda en su primer amor, anda emocionado, escucha la radio, las alabanzas, hace preguntas de la Biblia, anda, dice, con una disposición. Yo batallo con todos los trabajadores de que ya se me quieren ir, ya nomás llegando a las 5. No, dijo, este me aguanta hasta las 8, hasta las 9. Y dice, y tiene disposición, está aprendiendo. Dice, otro día viene temprano. Y entonces Dios empezó a trabajar en el corazón de Ramón. Y le digo, mira, hermano, ¿cuánto tiempo llevan viviendo en este cuartito? No, dice, pues siempre es lo único que podemos tener, no tenemos para más. Dios te va a llevar a un lugar diferente. Mira, rentaron una casa porque el hermano que hacía la plomería le dijeron, señor, tenemos una casa, necesitamos que usted nos la arregle, tiene fugas por todos lados, que le cambie los baños, que le cambie esto y aquello, y si conoce a alguien que la rente, ahí le encargamos que sea de confianza. Y él le dijo, pues mira, tengo una familia que esa casa les quedaría muy bien a ellos, y si la renta es accesible, dijeron, mira, se la rentamos barata con tal de que la cuiden, que no nos la vayan a destruir. Les habían robado, imagínate, hasta los cables de la luz se los habían robado, se habían robado las tazas del baño, se habían robado las ventanas, habían dejado la casa sin puertas. Dijeron, no, ya que esta familia habite, le cobramos barato, pero que la habiten. Y entonces me dice Ramón, dice, hermano, dice, venga, dice, porque ya tenemos la casa, ya tenemos casa donde vivir. Los niños no la habían visto, Esperanza no la había visto, el único que conocía la casa era Ramón porque él había estado trabajando ahí. Pero cuando llegamos, mira, era una casa con una sala grande, y decía la niña, ¿a poco?, decía, esta casota, dijo, la sala está más grande que el cuarto donde vivimos, dice, y tiene un patiezote bien grande. Y el muchachito decía, no es posible, ¿a poco voy a tener mi propia recámara? Y entonces se les iluminó su rostro a esos niños. Decía, Esperanza, por fin, decía, mire, aquí hay una cocina, aquí hay un refrigerador, hay una estufa, cosas que nunca tuvimos. Pues oramos por esa casa, y entonces Dios empezó a bendecir esta familia. El muchachito se metió a estudiar, aprendió a tocar trompeta. A la niña, ¿verdad?, le interesó las artes. Al rato, ¿verdad?, empezó a aprender a tocar el pandero y empezó a aprender danza hebrea. Y cuando yo miré a esta familia, los miré tan contentos, y me decían, mire, el Señor nos sacó de la miseria, nos levantó de la ruina, rompió las ataduras del vicio, tanto de Esperanza como de Ramón, porque los dos eran bien drogadictos. Y ahora esos niños por primera vez tienen una casa y tienen sentido de pertenencia, porque están yendo a una iglesia como familia. Pero eso no es todo. Escuche esto. Ramón y Esperanza vienen y presentan una ofrenda a la radio y dicen, hermano, nosotros tenemos 3 años, 3 que Dios nos habló por medio de la radio, y en estos 3 años el Señor nos quitó la adicción a las drogas. Durante estos 3 años Dios nos sacó de esa miseria donde estábamos viviendo, y tenemos 3 años que no solamente hemos pagado nuestra renta, hemos subido nuestro nivel,
ya los niños no andan comiendo sopas instantáneas, ahora tenemos abundancia de pan, de comida en casa. Hemos sido muy bendecidos. Dijo Ramón, yo aprendí un oficio y ahora dice, tengo beneficios que nunca habíamos tenido. Tengo beneficios de médicos, tengo beneficios de aguinaldo, tengo beneficios de un fondo de ahorro, tengo beneficios que yo nunca esperé tener. Y me dijeron, mire, nosotros hemos guardado por 3 años lo que nos dieron de aguinaldos y lo que nos dieron, dice, de otras cosas, porque Esperanza también hacía algunos trabajos. Dice, y esto que nosotros estamos juntando, lo estamos juntando porque creemos que Dios nos va a dar un carro. Y estamos juntando este dinero para un carro, dice, pero estamos oyendo que la radio tiene necesidad de apoyo, que en la radio se necesita. Dice, y nosotros que fuimos alcanzados por la radio y que sabemos lo que Dios ha hecho con nosotros y que tenemos más de lo que nosotros pudiéramos desear, hermano, aquí tenemos lo que hemos estado juntando por estos 3 años, se lo queremos dar al Señor y lo queremos dar para que la radio siga anunciando el Evangelio, porque hay muchos como nosotros que necesitan ser alcanzados. Y entonces presentan esta ofrenda, le digo, Ramón, pero está seguro, dice, mire, dice, lo que hoy tenemos rebasa mis sueños, rebasa las expectativas que yo tenía. Esperanza dijo, dice, mire, si usted supiera, dice, la última vez que me golpeó Ramón, que me tenía contra la pared golpeándome salvajemente, yo le dije, Dios mío, yo te prometo que si tú me ayudas, que si tú nos cambias, que si tú nos das una oportunidad, cualquier cosa que tú me pidas, yo te la doy. Dice, y cuando Ramón me dijo, oye, ¿qué te parece si damos lo que hemos juntado para ese carro, para la radio? Dijo ella, adelante, vamos a hacerlo como familia. Dice, y como familia nos presentamos y queremos dedicar esto para el Señor. Bueno, oré por ellos. Y lo que ellos estaban presentando, pues es justamente lo que nosotros estábamos necesitando, un promedio de 70,000 pesos. Y oré por ellos. Oré por ellos. Mira, estaba yo contando este testimonio y habla una persona y dice, hermano Alejandro, ¿será posible que yo pueda hablar con esa familia? ¿Será posible, dice, que usted pudiera ponerme en contacto con ellos? Le digo, sí, claro. Dice, es que los quiero bendecir. Sí, le digo, está bien, todo lo que sea bendición. Los contacto y dice, yo estaba oyendo el testimonio. Yo soy bendecido. Dice, mis hijos me acaban de comprar un carro nuevo. Ese fue mi regalo de cumpleaños. No lo necesito. Mi carro está bueno. Está en perfectas condiciones. Yo me siento bien con mi carro. Dice, yo nunca he pedido nada. Pero mis hijos me quisieron comprar un carro nuevo. Y estaba yo escuchando el testimonio de ellos en la radio. Y entonces les quiero regalar el carro que yo usaba. Dice, porque Dios lo puso en mi corazón. Quiero conocerlos, dijo, y quiero oír de ellos su testimonio. Quiero saber. Y tuvimos la reunión, ellos le contaron su testimonio. Le dijo a esta persona, sí, ustedes son las personas que Dios puso en mi corazón. Y les dijo, miren, la razón de que yo esté aquí es porque les quiero regalar este carro, porque yo escuché que ustedes dieron como ofrenda lo que estaban juntando para un carro. Aquí están las llaves, aquí tengo, dice, la factura, vamos a hacer el cambio de propietario. Y entonces
te digo que cuando tú te deleitas en el Señor, cuando tu corazón está en Dios, cuando tú dices, vamos a cumplir el sueño de Dios, vamos a dar para que se anuncie el Evangelio, vamos a hacer el esfuerzo por gratitud a lo que Dios ha hecho en nuestra vida, entonces ahí es donde el sueño de Dios liberta a los cautivos, pero ahí es también donde el sueño tuyo como persona, Dios bendice y Dios prospera la obra de tus manos, y de alguna forma Dios se encarga de traer provisión, de traer abundancia. De alguna forma Dios se encarga para mover corazones y conectar personas. Y te lo digo porque cuando el hombre y la mujer se deleitan en el Señor, el sueño que hay en tu corazón, el deseo que hay en tu corazón, lo que tú anhelas, vendrá cumplimiento. Pero también nosotros tenemos que entender que cuando nos unimos y cuando nos ponemos de acuerdo y nos convertimos en colaboradores de la radio, nosotros estamos cumpliendo el sueño de Dios. ¿Y cuál es el sueño de Dios? Que ninguno se pierda, sino que todos procedan al arrepentimiento. Y para que la gente se arrepienta, necesita oír el Evangelio, la buena noticia de salvación, la proclamación de la palabra. Por eso yo quiero animar a cada uno de ustedes a que seamos generosos, a que extendamos nuestra mano. Permita que Dios use su vida, permita que Dios use sus finanzas, permita que juntos como uno solo podamos levantarnos y podamos hacer la diferencia. 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Agradezco a cada uno de ustedes sus oraciones, su apoyo. Gracias por ser parte de La Voz. Gracias por estar siempre al pendiente de todas las cosas que estamos haciendo para que la palabra de Dios corra, para que el nombre del Señor sea puesto en alto, para que muchos hombres y mujeres sigan recibiendo el mensaje de fe, el mensaje de esperanza, el mensaje de amor. Gracias de verdad a cada uno de ustedes. 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
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Dice la palabra que Dios bendice al dador alegre, al que da no con tristeza, al que da no por lástima, sino que simplemente lo hace con alegría, porque sabe que es parte de un proyecto de fe que está tocando vidas y que está haciendo bien a muchos. Eso es La Voz, un grupo de hombres y mujeres que nos hemos puesto de acuerdo para que no falte esta programación, para que podamos soñar, para que podamos levantarnos con la ayuda de Dios, para que podamos creer que Dios nos da una segunda oportunidad y nos permite recuperar cosas perdidas, nos permite levantar cosas que se han caído en nuestra vida. Entender que Dios es un Dios sobrenatural y que es milagroso. ¿Por qué es milagroso? Pues porque hace camino donde no hay. Porque es milagroso, pues porque nos transforma, porque nos liberta, porque hace posible lo imposible. Él transforma vidas y familias enteras. 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Este número está disponible. Espero que usted pueda en este momento, pues si tiene una petición de oración, comunicarse. Si tiene alguna pregunta también, con mucho gusto atendemos las preguntas. Y si usted quiere ser parte de la red de colaboradores, pues adelante, comuníquese y diga, mire, este es mi nombre, yo quiero colaborar con ustedes, quiero ser parte de La Voz. Y como siempre lo digo, porque la fe viene por el oír. También usted puede comunicarse a este número que es el 323-576-4825, lo repito, 323-576-4825. Y con mucho gusto ahí le está atendiendo Junior. Más adelante regreso con más información y con más de la programación. Por lo pronto nos vamos a un tema con Pedro Neira que precisamente se titula Atrévete a soñar, atrévete, atrévete a soñar, atrévete a creer que Dios hará cosas grandes
pero también entendamos que cuando usted y yo nos ponemos de acuerdo y nos levantamos como uno solo para ser parte de la red de colaboradores, cumplimos el sueño de Dios, que se anuncie el Evangelio, porque el cielo tiene prisa. El cielo tiene prisa, escúchame, el cielo tiene prisa. Hay una urgencia de que se anuncie el Evangelio en la tierra, porque para que las almas se salven, se necesita primero la proclamación del Evangelio. Así es de que en el nombre del Señor vamos a unirnos y vamos a soñar juntos que mientras tú cumples el sueño de Dios, Dios cumplirá el sueño tuyo.

momentos que duelen, porque hay dolor que nadie siente, porque hay situaciones que nadie entiende, porque no hay palabras que consuelen, porque no hay nadie cerca, porque todo parece vacío. Minutos donde el alma no tiene fuerzas ni para clamar, donde el corazón solo respira por inercia, donde el silencio pesa y la soledad lastima. Pero basta una voz, una canción que entra con susurro, una verdad suave como el viento, que no empuja pero abraza, que no impone pero libera. Y ese minuto, que parecía hueco, se convierte en lugar sagrado, en un encuentro con lo eterno. Dios aún habla, incluso en el momento más breve. Adopta un minuto, llena corazones vacíos con esperanza, porque incluso en el minuto más callado, el cielo todavía está abierto y Dios todavía tiene algo que decir.

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10: Lo que vamos a hacer nosotros en el día de hoy es enfatizar, cuide su salud. Dice la Escritura que nuestro cuerpo es el templo del Espíritu Santo. Por lo tanto, usted debe de cuidarlo porque Dios ya no habita en templos hechos por manos de hombre, sino que habita en un templo que somos nosotros. Ya no habita en edificios hechos por manos de hombre, sino que ahora tú eres habitación y morada del Espíritu Santo. Pero algunos no parecen templo, más bien ya parecen catedrales. Están bien bendecidos, bien gorditos, bien llenos de vida. Ya son como una mega catedral, pero Quiero decir que es muy importante cuidar nuestro cuerpo porque es el templo del Espíritu Santo. Y dice la palabra que cualquiera que destruya el templo o el cuerpo, dice Dios, le destruirá a él. Amigos, este es un tema muy interesante. Cuidar tu cuerpo. ¿Qué consumes? ¿Qué es lo que dejas entrar a tu organismo? Porque muchas veces se nos dice, no tome refresco negro, pero nos encanta el refresco negro. Y la persona muchas veces ya con los riñones que no funcionan, ya con afectaciones en diferentes órganos del cuerpo, pero de alguna manera la gente lo sigue consumiendo, es como los cigarros. Dice, fumar puede causar cáncer y te ponen la foto de alguien que está muriendo de cáncer y hasta mira las cajetillas de los cigarros y estás viendo la foto de la persona que está enferma del cáncer y aún así le dices, deme la cajetilla completa, a sabiendas de que el alcohol es malo, que te puede dar una congestión, que te puede crear una adicción, pero ahí va la gente a comprarlo y a tomarlo, a sabiendas que le están advirtiendo que le puede causar cirrosis, que le puede causar serios deterioros en su cuerpo. Entonces, si tú no cuidas tu cuerpo, si tú no cuidas lo que le metes, si tú no cuidas el cuerpo, imagínate meterle drogas al cuerpo para que se deteriore, imagínate tú que el cuerpo comienza a enfermarse porque pues ahora ya no quieres comer saludable, te gusta el hot dog, te gusta la pizza, te gustan las comidas procesadas, los embutidos, ya no quieres comer sano. Y claro, después cuando vienen los problemas y complicaciones de salud, dices, ¿y por qué a mí? ¿Y por qué yo? ¿Y por qué me dio el diabetes? ¿Y por qué se me sube la presión? ¿Y por qué ahora tengo tantos problemas que antes no tenía en mi cuerpo? Ya tienes neuropatías, ya tu nombre ya no va a ser Juan, ni va a ser Petra, te van a poner dolores. De todo te quejas, te duelen los pies, la rodilla, las piernas, la cabeza, la cintura, todo son dolores. Fibromialgia, para que no se oiga tan feo. ¿Y todo por qué? Porque no has cuidado tu salud. Te dicen no y haz de cuenta que te dicen sí, como si estuvieran regalando las cosas que hacen daño y ahí vas corriendo a comprar y a consumir. Lógicamente tu cuerpo te va a pasar una factura y esa factura es demasiado, demasiado costosa. Ahora lo que me llama la atención es que cuando las personas toman un producto natural que les hace bien, se molestan porque querían sentirse bien en la primera semana, en el primer mes. Digo, espérame, si tienes 20 años haciendo las cosas mal, ¿cómo crees tú que en un día o en una semana se te va a arreglar el problema? Un doctor que es conocido y es muy bueno en lo que hace, me dice, mira, es que por lo menos para revertir una enfermedad de 20 años, necesitas por lo menos un mes de tratamiento para revertir un año. Entonces hoy vamos a hablar esta parte de que usted necesita comenzar a cuidarse. ¿Y qué es lo primero que se hace? Sacar la basura, sacar el escombro para empezar a limpiar. ¿Y eso cómo se hace? Ah, pues es lo que vamos a conversar aquí con David Montero, porque necesitamos entender la importancia de comenzar a cuidar nuestro cuerpo y comenzaremos por una limpieza.
11: Gracias por

0: del sistema nervioso y el sistema hormonal. Entonces, cuando no tenemos nutrición en la mente, tomamos malas decisiones. Cuando nos sentimos deprimidos, agotados, fastidiados, enojados, agotados, cuando estamos eufóricos, bueno, todo esto también repercute. Entonces, yo creo que el día de hoy lo que queremos principalmente es darle información a las personas, una información correcta, una información que les permita tomar sus propias decisiones. Y de aquí es donde vamos a hablar sobre cómo funciona el cuerpo, qué es lo que, fíjense nada más, cómo nos ama Dios, de qué manera nos ama Dios, que nos da muchas herramientas para que también, tanto en lo físico, en lo mental, en lo espiritual, podamos tener siempre en qué apoyarnos, que es Él. Y hablando precisamente de todo esto, hemos estado escuchando hablar en los últimos días de algo que se llama Glutalife Complex. El Glutalife Complex que hemos estado hablando en estos micrófonos, pues ha venido a revolucionar el bienestar en muchas personas. Nos han estado reportando muchísimos casos de bienestar, y es donde queremos platicar qué es el Glutalife Complex, por qué la gente se está sintiendo bien, qué efecto tiene, cómo funciona nuestro cuerpo. Algo que hemos dicho nosotros es que estos productos no curan nada, o sea, es nuestro cuerpo el que se está reparando, únicamente tenemos que estimularlo. Y primero quiero platicarle a toda la audiencia, entender qué es el antioxidante maestro que protege nuestras vidas. Porque nosotros, y hablo nosotros, los muchachones después de los 40 cúbole, o sea, ya los que estamos más adelantitos, siempre ocurre algo que pocas personas saben. No solamente es envejecer, es que nuestras células, doctor, comienzan a perder la capacidad de defenderse del daño diario que está ocasionando el estrés, la contaminación, los medicamentos, los alimentos procesados, como usted dijo, que si el cigarro, que si el alcohol, que si la comida enlatada, los azúcares, y todo eso que ocasiona la inflamación silenciosa. Y este daño tiene un nombre, se llama estrés oxidativo. Hoy en día, las ciencia ha relacionado el estrés oxidativo con muchos de los padecimientos que afectan a millones de personas. Escuchamos hablar tema de diabetes, hipertensión, problemas cardiovasculares, fatiga crónica, enfermedades neurodegenerativas, inflamación crónica, debilidad en el sistema inmunológico, envejecimiento prematuro. Pues todo esto va relacionado. La pregunta es, ¿quién protege a nuestras células? Y es donde entra esta respuesta. Hay una molécula extraordinaria, por eso le digo que Dios nos ama tanto, porque nos creó con una molécula que se llama glutatión. Todo lo que tenga que ver con la investigación de glutatión, los profesionales de la salud lo conocen como el antioxidante maestro del cuerpo. Y aquí es donde el glutatión juega un papel importante, porque se produce naturalmente en nuestro cuerpo, en nuestro organismo. Tiene tres funciones fundamentales. El glutatión que tu cuerpo debe estar produciendo, que mi cuerpo debe estar produciendo, el de tu hijo, el de tu esposo, el de tus familiares, todos producimos glutatión, y la primera función es neutralizar los radicales libres que dañan las células, los tejidos y los órganos. La segunda función del glutatión es apoyar los procesos de desintoxicación del hígado, que es donde parte mucho los problemas que tenemos, y la tercera función es fortalecer las defensas naturales del organismo. El problema que cabe, doctor, es que a partir de los 40, los 45 años, ya los niveles de glutatión comienzan a disminuir.
1: ¿En qué porcentaje más o menos?
0: Pues sí, empieza a haber una disminución del 30 al 35%, y de ahí viene desencadenando según la alimentación, según los desvelos, el estrés, las malas rutinas. O sea, estamos hablando que descienden algunos hasta un 40-45%, y es algo considerable, ¿no? Claro que ya cuando hay un problema de salud más fuerte es porque ha habido una deficiencia mayor. Por eso es importante que nosotros podamos entender que cuando disminuye el glutatión, ahí, doctor, aumentan los riesgos de la salud. De ahí fue donde nace este concepto que se llama Glutalife Complex, que es una fórmula diseñada precisamente para ayudar al cuerpo, a nuestro propio organismo. No hay que meter nada externo, no hay que hacer procesos caros, ni intervenciones quirúrgicas, ni exponernos a nada al raro. O sea, nuestro cuerpo está diseñado para producir glutatión, y esta fórmula ayuda al organismo a producir y mantener niveles, muy importante, los niveles necesarios y saludables de glutatión. Entonces, la pregunta es, ¿por qué funciona? ¿Por qué la gente se siente bien? Porque obviamente contiene ingredientes que son considerados los más importantes del glutatión, de lo más estudiado, que ayuda a combatir el estrés oxidativo, ayuda a fortalecer el sistema inmunológico, ayuda a proteger el corazón, el hígado, el cerebro, favorece la energía celular y apoya el proceso de regeneración celular. Yo te puedo hablar, por ejemplo, de lo que es el N-acetilcisteína, que es uno de los principales precursores del glutatión. Por por eso es que ayuda.

0: A mejorar lo que es la salud pulmonar, favorece la desintoxicación, protege el hígado y el sistema respiratorio. Te voy a hablar de lo que es el ácido alfa lipoico, que es conocido como el antioxidante universal, o sea que esto ayuda a proteger el sistema nervioso, lo que es los nervios periféricos, apoya el metabolismo de la glucosa, favorece la circulación, y si a esto le sumamos los ingredientes naturales que contiene Glutalife Complex, como vitaminas y cofactores de antioxidantes que participan en cientos de las reacciones celulares del cuerpo, que está relacionado con la energía, el sistema inmunológico, la reparación celular, la protección cardiovascular. Bueno, pues aquí es donde vemos estos beneficios. ¿Qué es lo que nos reporta la gente? ¿Qué es lo que nos dicen las personas? Que se sienten con más energía durante el día, que mejora su recuperación física, que se sienten menos inflamados, se sienten más ligeros, que hay claridad mental, que hay mejor respuesta al sistema inmunológico. Aquel que le iba a pegar una gripita, está uno o dos días y ya está como si nada, no los tiran a la cama, o se empiezan a notar grandes beneficios. Apoya el tema de la circulación mucho más saludable, el metabolismo de la glucosa, mejores condiciones, y también existe mayor bienestar general. Glutalife Complex no solamente busca enmascarar el síntoma como muchos productos o medicamentos. Su objetivo principal, escuche muy bien, es ayudar a las células a mejorar su función. Porque cuando la célula mejora, los tejidos mejoran. Y cuando los tejidos mejoran, obviamente los órganos empiezan a funcionar de una mejor manera. Y cuando los órganos comienzan a mejorar su función, hacer sus procesos, obviamente nuestra calidad de vida cambia. Por eso, después de los 45 años ya no se trata solamente de vivir más, se trata de vivir con energía, independencia, bienestar, que es muy importante. Invertir en tus células hoy, en este momento, es invertir en la persona que vas a ser dentro de 10 o 20 años. Que te quede muy claro, lo que yo voy a hacer ahorita se va a reflejar en la persona que voy a estar haciendo o voy a estar funcionando en 10 o 20 años. Es muy importante. Miren, a todos los radioescuchas yo les quiero decir algo muy importante. La salud no solamente se pierde de un día para otro. Que te quede claro que no es que hoy amanecí ya enfermo. O sea, se pierde poco a poco y también se recupera poco a poco. La pregunta no es cuánto cuesta cuidar tus células. Tú me puedes preguntar cuánto cuesta un frasco de Glutalife Complex y yo te puedo decir el precio. Incluso si quieres promoción te la puedo dar. La pregunta real que tú tienes que hacerte ahorita es cuánto cuesta no cuidar mi salud. ¿Cuánto me va a costar una hospitalización? ¿Cuánto me puede costar perder la movilidad? Hay personas que ya empiezan a tener parálisis facial, ya no pueden mover una pierna. O sea, hemos llegado a ver personas que ya por la diabetes le tienen que amputar un pie. O sea, ¿cuánto me cuesta esto? ¿Cuánto cuesta no tener energía para disfrutar a mis hijos, a mis nietos, mis actividades diarias? O sea, hoy tienes la oportunidad de comenzar a fortalecer tu organismo desde adentro. Por eso yo te estoy invitando el día de hoy a que conozcas más y que pruebes los beneficios del Glutalife Complex. Mira, miles de personas están descubriendo los beneficios del glutatión. En el mundo es lo más hablado, lo más sonado. Yo desde hace 5 años veo que está en tendencia el tema del glutatión. Yo ya lo conozco desde hace muchísimo tiempo, sobre todo en el tema de lo que es la nutrición celular inteligente. Yo lo único que te digo es no esperes más, no esperes a sentirte mal para actuar. Digo, si ya traes un problema de salud, bueno, pues adelante, atrévete, pero no esperes. Si tú eres una persona que todavía no sientes algo, no te esperes a enfermarte. Actúa mientras todavía tienes la oportunidad de prevenir. 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
1: Bueno, yo creo que es de aprovechar esta oportunidad porque pues vamos a desintoxicar las células. Y una cosa que me llama la atención es que cuando una célula se enferma, segrega un químico. Y ese químico hace que haya una inflamación, y por esa causa, ay, siento un piquetito aquí, siento un dolor por acá. Claro, la célula está segregando ese neurotransmisor para decir: SOS, sálvenme o sálvenme, ayuda, auxilio, socorro, por favor, hazme caso. Y por eso te duele el cuerpo, porque la célula ya segregó el líquido mandando señal de ayuda. ¿Y qué hace el cerebro? Pues simple y sencillamente, como sabe que hay células madre que están recorriendo tu organismo, pues entonces debe de haber una señal que conecte esa célula enferma con la nueva célula que viene a repararla. Haz de cuenta que mandó a los albañiles, se les dijo por allá, váyanse con la cuchara, váyanse, ya les mandamos el cemento, la arena y todo, y ahí van las células a reparar. Entonces es muy interesante cuando entendemos que debemos de cuidar nuestro cuerpo, y si hoy tenemos al alcance de nuestra mano, es el momento de tomar acción, es el momento de decir: hey, paso por él o me lo mandan, porque sí me interesa cuidar mi cuerpo, que es el templo del Espíritu Santo. Me interesa limpiarlo, me interesa repararlo. Hay lugares donde verdaderamente yo he entrado y se miran deteriorados, lugares que se miran ya con la pintura descolorida, ya con agujeros en las paredes, pero cuando vienen las personas que enjarran todo y pintan y lo dejan, wow, hasta parece un lugar nuevo, ni parece la misma casa. Pues así muchos, nomás desde una manita de gato, una ayudadita a usted mismo en lo que tiene que ver con las cosas naturales que el cuerpo necesita. Y mire, nuestro cuerpo es tan agradecido, inmediatamente va a recibir todos los nutrientes, va a activarse lo que es todo el sistema celular, se van a desencadenar una serie de reacciones químicas por todo tu cuerpo para tu bien.
0: Es correcto, doctor. 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
1: En Isaías 14:14 dice: sobre las alturas de las nubes subiré y seré semejante al Altísimo. No lo era, seré. Él quería eso, pero él no fue creado para eso. Y en el caso nuestro, nosotros no pedimos esto. A Dios le plació en su gracia designar esto y hacernos a su imagen y a su semejanza. Pero él dijo: seré. Yo quiero tomar eso, pero Dios dijo: de momento, eso no es para ti. Y según mi voluntad y el afecto de mi voluntad, eso no es para ti, te crié para otras funciones. La imagen y la semejanza está reservada para otros. Por eso Efesios 1, 4 y 5 dice: según nos escogió en él. Dios eligió, Dios escogió hacer al querubín un querubín y ponerlo en funciones, por cierto, muy valiosas e importantes. Era el principal administrador en el reino de Dios. Es más, era la más hermosa criatura y dotada de sabiduría en el cielo. Ese querubín fue el sello, así como la mujer fue el sello de la creación de Dios aquí, él fue el sello de la creación de Dios allá. Ahora comparemos la mujer como sello de creación. Primero, es lo más hermoso que hay sobre la tierra. ¿Verdad que sí, varones? Amén. No hay cosa más hermosa sobre la tierra que la mujer. Más hermosa que los diamantes, que el oro, que cualquier cosa. Es lo más hermoso. Pero además, la mujer tiene atributos que los hemos tratado en la ignorancia o en la rebeldía, como el querubín, de opacarlos. Tiene un diseño de sabiduría que no tenemos nosotros los hombres. Por eso cuando las mujeres hablan, yo prefiero callar. Tienen ese toque de sabiduría que no tenemos los hombres. Inclusive científicamente está comprobado en los dos hemisferios que tenemos en el cerebro, derecho e izquierdo. La mujer tiene más ramificaciones hacia ambos y el hombre no está más cargado al izquierdo. La mujer, aunque está cargada al derecho, tiene más ramificaciones. ¿Qué significa eso? Que en la vida práctica, por ejemplo, la mujer tiene una visión más panorámica que el hombre. El hombre está más reducido, es departamental, como ve. Y ya les he dicho muchas veces, si la pareja va a visitar una casa y no la conocían, llegan, se meten, saludan, se sienten, duran allí la media hora, 15 minutos, se van, y el hombre solo sale quejándose: híjole, nos hubieran dado siquiera café o un vaso de agua. Y ella dice: ¿te fijaste en las lámparas? ¿En los colores de la pared? ¿En el piso? ¿En las sillas? Y parece que retrató todo, ¿no? Y uno, en lugar de reconocer eso que es un don natural de Dios, dice: viejas chismosas, como son fijonas, ¿no? Pero la verdad es que uno quisiera tener eso, esa vista panorámica. Uno, por ejemplo, llega a la casa y sobre todo si lleva sueño, ahí se tira a la cama y se acuesta. La mujer no. Está consciente si todas las puertas están cerradas, si todos los niños ya se durmieron. Pero bueno, al fin que agrado, a veces puede molestarnos esta señora. La mujer puede ir en el carro manejando. A mí no me preocupa.

0: si una mujer va en el carro y va mirando el celular, porque a veces no solo va mirando el celular, se va pintando el pico, se va sacando la ceja, va saludando al de seguida, va cuidando al bebé que lleva al lado, una serie de cosas, y uno no. Somos más bobos que si vamos con el teléfono en la mano manejando, somos un peligro potencial. Vean ustedes en todos los, no sé cómo le llaman, memes o esas cosas en el teléfono que sacan cuando alguien se cae por ir moviendo con el teléfono. 99.9% son hombres, no mujeres. La mujer es la única que puede ver el teléfono y caminar. Nosotros ni siquiera podemos mascar chicle y caminar porque nos caemos. Bueno, ahí le paro, no es que haya problemas después de la reunión. Así nos quiso hacer Dios. Según nos escogió Él antes de la fundación del mundo. Es más, con toda certeza le digo que nosotros fuimos creados, fuimos formados aquí en la tierra. Y en la formación aquí en la tierra, Adán fue formado primero y después Eva. Pero en cuanto a creación en el cielo, nos creó al mismo tiempo, varón y hembra, nos creó. Génesis 1, 26, 27, 28, pero Génesis 2, 7 habla de formación. Por eso Pablo decía a Timoteo, Adán fue formado primero, después Eva, pero no dice que fue creado primero. Los términos aún griegos y hebreos se lo reafirman. Entonces, nosotros fuimos creados primero que el mismo querubín, para que le dé más envidia y, como dicen en mi rancho, más chilito. Fuimos creados primeros que nosotros fuimos creados a la imagen y a la semejanza de Dios. No lo pedimos, no lo ambicionamos, no tuvimos necesidad de eso. A Dios le plació hacer esa elección según el puro afecto de su voluntad. Y si alguien no entiende eso, ¿qué es el puro afecto de su voluntad? En términos de rancho es porque a Él le dio la gana. ¿Y quién le va a decir lo contrario? ¿Por qué no alabarlo? ¿Por qué no bendecirlo? Él nos eligió antes de la fundación del mundo para que fuésemos santos. Diga conmigo, me eligió desde antes de la fundación para que sea santo, para que sea santa. Eso, Satanás lo quiere alterar, lo quiere corromper, le quiere meter pecado. Quiere que pierda su identidad y sin mancha delante de Él, en amor, habiéndonos predestinado, dando un destino anticipado para ser adoptados hijos suyos por medio de Jesucristo, según el puro afecto de su voluntad. Dice, ¿por qué nos odia el enemigo? Ah, porque a Dios le plació darnos a nosotros el privilegio de ser su extensión, de ser semejantes a Él, tener la semejanza de Él, tener la imagen de Él. El querubín no la tenía, a pesar de su hermosura y a pesar de sus funciones tan especiales. Y Él dijo, no, yo seré semejante al Altísimo. Y otra cosa por la cual Él nos odia tanto es que Él no solo quería tener la semejanza a la imagen de Dios, Él quería sentarse en el trono de Dios. En el caso de nosotros, ni pedimos ser semejantes a Dios. Dios nos eligió y nos dio ese privilegio y esa designación. Y además, nosotros no pedimos sentarnos en el trono con Él. Él decidió también eso. Isaías 14, 13 dice, tú que decías en tu corazón, subiré al cielo, en lo alto, junto a las estrellas de Dios, levantaré mi trono y en el monte del testimonio me sentaré a los lados del norte. Tácitamente también tiene la idea el texto. Si no logro quitar a Dios del trono y sentarme yo en él, bueno, voy a establecer mi propio trono. al lado de donde está él, pero yo quiero un trono. Y entonces, eso no estaba reservado para él. Eso no era la designación de Dios. Eso está reservado para los vencedores en Cristo. Efesios 12 dice, y juntamente con él nos resucitó y asimismo nos hizo sentar en lugares celestiales con Cristo Jesús. Aquí ya hay una anticipación potencial de que nosotros los creyentes, aparte de que en forma literal nos vamos a sentar con él en su trono, potencialmente ya estamos sentados en lugares celestiales con Cristo. Donde Cristo está, estamos nosotros. Apocalipsis 3:21, al que venciere le daré que se siente conmigo en mi trono. Esto es lo que Satanás, que ahora es Satanás y que era un querubín, anheló. Yo quiero sentarme en el trono de Dios, y si no la hago, por lo menos un trono semejante al lado de él. Él ambicionó eso, que no estaba destinado para él. Nosotros no lo pedimos. A Dios le plació decir, al que venciere, le daré que se siente conmigo en mi trono, así como yo he vencido y me he sentado con mi Padre en su trono. Es promesa de Dios para nosotros. Ahora, ¿cómo cree que ese miserable ser, que es la suma, así como Dios es la suma del amor, él es la suma del odio, de la envidia, del enojo, del coraje, de todo lo malo, es la suma? Entonces, lo que yo anhelé, lo que yo decía, la tiene en esto. Y entonces, como no la puede contra Dios, porque es menos que una garrapata para el poder de Dios, entonces la tilda sobre nosotros. Pero tampoco podrá contra nosotros, porque si Dios por nosotros, ¿qué o quién contra nosotros? Es otra razón, porque usted es el destinado a sentarse en el trono de Dios, cosa que él lo anheló y solo quedó ahí. Otra tercera razón por qué Satanás y los demonios nos odian tanto y trabajan y trabajarán día y noche.
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0: Y trabajan y trabajarán día y noche porque perdamos la identidad, que en ello tiene la implicación de todo lo que he estado diciendo. Él sabe y lo sabe muy bien, y que lo escuche si todavía le quedan oídos u orejas, que somos los herederos de todo. Imagínese el miserable ser ese, sabiendo o teniendo una idea contemplativa hasta donde tenía la capacidad de observar el reino de Dios allá en el cielo, que no lo observaba todo, porque no es Dios, es una criatura limitada, pero observar todo y decir, ay, si todo esto fuera mío. Como fue un argumento con el que tentó al Señor. Todo esto te daré si postrado me adorares, porque a mí es dado. Mentiroso, por él fue arrebatado, pero no dado. Y entonces él sabe muy bien de que nosotros somos los herederos de todo. Y no es que al hablar de que somos los herederos de Dios, que Dios se va a morir, sino porque como buen padre, Él nos hace disfrutar de todo y quiere que disfrutemos de todo juntamente con Él. ¿No hace eso un buen padre? Hay padres que no, y por eso hablo de un buen padre. Hay padres que acumulan, que tienen, que poseen, pero a la familia los limitan, a los hijos los limitan, a los hijos les gritan, a los hijos les reclaman hasta el pan que se comen, y ellos están acumulando, acumulando, acumulando, y es como para que el niño reaccionara y le sacara la lengua y dijera, échale pues papá, síguele acumulando, al cabo al rato te vas y mira, trabajaste para mí. Y hay casos todavía peores. Padres que al morir ni siquiera dejan a los hijos la herencia. Algunos se la dejan hasta los perros. Si ha leído alguna historia de este tipo, hasta los perros son los herederos. O los dan acá y los dan allá y no a los hijos. O sea, papá rico, hijo pobre. Pero hay padres que quieren disfrutar lo que Dios les permite poseer juntamente con sus hijos. Los hacen partícipes de todo bien que ellos han alcanzado, porque aman a su familia, aman a sus hijos. Hay casos de matrimonios que resulta lo mismo, donde él es agarrado, ella es agarrada, pero más bien hablo de la cabeza del hogar, es agarrado, que hasta la esposa la tienen limitada. Inclusive la acompañan muchas veces a la tienda, no porque quiere estar con ella, para decirle que compre y que no compre, que está caro y que está barato. Eso es inapropiado. Disfruta en vida de lo que Dios permite que tengas. Sea un buen esposo, una buena esposa, un buen padre. Eso es Dios, ¿verdad? Y el texto declara, no porque la Biblia dice que somos herederos de Dios y coherederos juntamente con Cristo. Pues saber el enemigo que la mentira que le quiso meter al Señor Jesús, ¿y a quién se la quería meter? Mira, todo esto te daré si postrado me adorares, porque a mí es dado. Mentiroso. Él sabía que estaba hablando con el creador de todo eso que le estaba mostrando. Él sabía que le estaba hablando al mismo que lo creó, inclusive a él mismo. No que lo hizo Satanás, lo creó como querubín. Él sabía eso. Por eso escrito está: no tentarás al Señor tu Dios. ¿Y a quién estaba tentando? Al Señor Jesús. ¿Y qué le estaba diciendo el Señor? Recordándole: soy Dios, soy el que te creó. No me puedes venir con tus mentiras. Otra razón por qué Satanás nos odia tanto, porque él se corrompió y en su corrupción se deformó y perdió toda esperanza en Dios. Y en su guerra contra nosotros, él pretende que nosotros perdamos nuestra identidad en Cristo y que terminemos como él, corrupto y con un destino cuyo destino es el lago de fuego y azufre. Y él quiere compartirlo con nosotros. Eso jamás le va a ocurrir. Entonces, él, Romanos 8, 35 y 36 dice, ¿quién nos separará del amor de Cristo? Piense eso. ¿Qué lo puede separar a usted? ¿Qué me puede separar a mí del amor de Cristo? Enseguida menciona tribulación, o angustia, o persecución, o hambre, o desnudez, o peligro, o espada. Como está escrito, por causa de ti somos muertos todo el tiempo. Somos contados como ovejas de matadero. ¿Qué es lo que nos puede separar del amor de Dios? Nada, nada, absolutamente nada vale la pena que nos apartemos del Señor. ¿Qué nos espera fuera de Cristo? Nada, nada, absolutamente nada, más que una vida en confusión como la vive Satanás, porque cada uno transmitimos según nuestra identidad, cada uno transmitimos según somos y según tenemos para compartir. De Dios no vamos a recibir el miedo, no vamos a recibir el pavor, la desesperanza, la frustración, la ansiedad. No, no, de Dios no se recibe eso. Si estamos lidiando con eso, es un ataque del enemigo, a lo cual tenemos que pelear y echarlo fuera. Ahora, estos argumentos de Satanás, o llamaríamos armas, se hacen más eficaces a fin de que caigamos en el engaño cuando nosotros determinamos vivir no según Dios, no según la vida del Espíritu, sino que determinamos vivir conforme a los apetitos desordenados de la carne. El primer enemigo que yo tengo para vivir conforme a Dios no está allá afuera, ni siquiera es el diablo. Es este cuerpo de carne. Es el que calza mis zapatos, el que viste mi ropa. Este cuerpo, ahí está el pecado, fue la herencia adámica que se nos quedó. El pecado en la carne. Y como el pecado está en la carne, está activado y quiere llevarnos a cometer sus apetitos desordenados. Y lo único que puede apaciguar eso es la vida del Espíritu en nosotros, que domina la ley del pecado que está en mi carne. Romanos 8, 5 al 8. Porque los que son de la carne piensan en las cosas de la carne. Digo este texto con toda libertad porque aquí no hay nadie así. Porque los que son de la carne piensan en las cosas de la carne. O sea, no todos los pensamientos que usted tiene, que yo tengo, son de Dios, ni son la intención de mi espíritu. La mayoría, quizá, de los pensamientos que nos suben a la cabeza no son más que intenciones desordenadas de la carne y que me las hace ver con las ideas que me toman. ¿Y qué hacen los cristianos tontolones? Abrazan esas ideas y las acarician, y el diablo detrás dice: al cabo no te va a pasar nada, puedes irte con la mujer de tu prójimo, puedes robar, puedes esto, puedes aquello, puedes fornicar, y ándale, que te la crees. Entonces, los que son de la carne piensan en las cosas de la carne, pero los que son del Espíritu en las cosas que son del Espíritu. Quiere decir que todo pensamiento insano, impropio, que me llega a la cabeza y que no es correcto, por lo tanto, yo debo rechazarlo. Es un visitante no aceptado. Debo rechazarlo, echarlo fuera. Pero qué triste que cristianos tienen una mente llena de fantasía pecaminosa. Y para colmos, se van tras las cosas que nos proyectan en los medios masivos de comunicación, que no es más que puro sensualismo, pura carnalidad, y detrás de ello están demonios. Mire, sin temor a equivocarme, y tengo mucha Biblia para probárselo al que lo dude, la carne tiene deseos desordenados que no son correctos y son afines al mundo que vive sin Dios. Y detrás del mundo que vive sin Dios está Satanás, el Dios de este mundo. Entonces, al hacerle caso a mi carne, es ir conforme al mundo. Ir conforme al mundo es ir conforme a Satanás. Y ya tomé el camino equivocado, porque el ocuparse de la carne es muerte, pero el ocuparse del Espíritu y vida, paz, por cuanto los designios de la carne son enemistad contra Dios, porque no se sujetan a la ley de Dios, ni tampoco pueden. Así que los que viven conforme a la carne no pueden agradar a Dios. Y Satanás sabe muy bien eso. Bien, entonces por eso me presenta cada cosa, y él conoce dónde está mi debilidad o mis debilidades y me las proyecta. Y ahí voy como el buey al degolladero y como el loco a la prisión para ser castigado. Entonces, si no tenemos cuidado con el dominio de la carne por la ley del Espíritu, esos argumentos le van a funcionar a él para corromper nuestra identidad. Otro argumento que él usa para hacernos caer es que quitemos la mirada de las cosas de valor eterno y las pongamos en las cosas de valor temporal. Muchísima gente gasta su vida a grado de enfermar por la ambición, solamente ambición, de tener y poseer cosas de valor temporal. He tenido la oportunidad, no puedo decir el privilegio, pero la oportunidad de conocer gente de mucho dinero y conocer parte de sus vidas, cómo la desarrollaron con un afán desmedido de tener, acumular. Uno de ellos, inclusive, en una ocasión sacó la cartera y sacó como un acordeón de todos los nombres de los bancos habidos y por haber y las cantidades que tenía en cada banco, con mucho orgullo. De repente, se fue de este mundo. Y como dice el relato bíblico, necio, y todo lo que acumulaste, ¿para quién será? Ah, pues para mis hijos, está bien. ¿Y cómo lo irán a usar tus hijos?
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2: Hay palabras que no salen porque el miedo las aprieta. Hay oraciones que no se terminan porque el alma ya no tiene fuerza. Hay palabras que no saben cómo pedir ayuda, pero su mirada las clama. Su silencio la revela, su presencia la suplica. Dios no necesita discursos largos. Él ve lo que otros no ven. Él oye lo que el alma apenas susurra. Y a veces, usa un minuto al aire para hablar justo a esa herida que no se nombra, pero que sangra por dentro. Adopta un minuto y permite que Dios diga lo que esa persona ya no sabe cómo expresar. Porque incluso cuando no se alcanza a decir, Dios sigue respondiendo.

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1: Hay personas que caminan al borde. El dolor que ya se convirtió en sufrimiento. Del abandono que se volvió costumbre. De una decisión que no tiene regreso. A veces sonríen, pero por dentro están llorando. Un paso más y se quiebran. Una palabra más y se apagan. Pero entonces sucede. Un minuto, una voz inesperada, una canción que parece escrita para ellos, una verdad que no juzga, sino abraza. En ese minuto se convierte en un hilo, en una cuerda invisible que los sostiene, en un puente que los regresa del borde de la vida, del silencio a la esperanza. Adopta un minuto, porque alguien está al borde y tú puedes ser ese puente que lo devuelva al amor, a la fe y a la razón para seguir caminando.
11: Hola, ¿qué tal, apreciados amigos y hermanos que están en sintonía de La Voz porque la fe viene por el oír? Les saluda Alejandro Cruz dándole las gracias por su amable y fina sintonía a nuestra audición del día de hoy, donde estamos compartiendo una palabra de fe, una palabra de esperanza.